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5: Son las 6:03.
6: Temperatura 35 grados centígrados.

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4: Son las 6:20.

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0: Son las 6:41.

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3: Son las 6:53.

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1: Son las 7:01.
2: Temperatura 33 grados centígrados.

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2: Son las 7:20.

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3: Son las 7:36.

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2: Son las 7:49 minutos.

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4: Son las 8:04.
5: Temperatura 31 grados centígrados.
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Hola, ¿qué tal? Buenas noches. Les saludo con gusto y le doy la bienvenida a esta nueva emisión de Vinilo Nocturno, este espacio donde comparto con usted algo de blues, algo de jazz, algunos de sus derivados. Y hoy, ahora sí, vamos a escuchar algo de blues, esta vez a cargo de este interesante guitarrista llamado Joe Bonamassa. Escuchamos ya un tema llamado Some Other Day, Some Other Time. Es un disco en vivo, ojalá lo puedan disfrutar. Este disco es en un teatro. Le voy a platicar más adelante acerca de del proceso de grabación, y este álbum se publica en el año 2016. Estamos contentos de estar con usted una oportunidad más de compartir algo de música. Yo le voy a pasar el número de cabina para que se comunique con nosotros, para que nos deje su comentario, su sugerencia. Es el 771-111-5629. Nos puede mandar un mensaje de texto o un mensaje de voz, y también le invito a que nos escriba a través de nuestras diversas redes sociales. Y antes de continuar, quisiéramos agradecer, como en cada emisión, a la maestra Claudia Noemí Muñoz Arabia, subdirectora de Suma, al licenciado Alfredo Barrón Silva, director de Suma Radio, al licenciado Ignacio Cárdenas Roldán, director general de Suma, y a René Martínez Galdiana, director de Suma Radio San Bartolo. Vamos a disfrutar a continuación del siguiente tema, y también es un tema en vivo. Se titula Lonesome Whistle Blues. Ojalá lo disfrute. También es de Joe Bonamassa, y ya estaremos de regreso.

Ya estamos de regreso. Le recuerdo que esta noche vamos a escuchar a este guitarrista llamado Joe Bonamassa. Así como se escucha, así se escribe, es con doble S, por si lo quiere buscar. Ya sabe que es una recomendación que le hacemos en cada emisión, que también usted pues le dé ahí una investigada a los grupos. Bueno, si es que le agradan, le dé una investigada a los grupos que aquí compartimos con usted, para que pueda escuchar más música, para que pueda ver las portadas de los discos, para que pueda pues escuchar los temas completos. A veces aquí pues por el tiempo no podemos pasarlos como nos gustaría, pero pues hacemos todo lo posible para que usted pues pueda conocer estos grupos, estos proyectos. Yo le comento, le platico que Joe Bonamassa empieza a tocar la guitarra a los 4 años, porque también su padre tocaba este instrumento y él también pues lo impulsaba, lo animaba a seguir interpretando pues estos temas que él tocaba. Joe Bonamassa fue telonero de B.B. King a los 12 años. ¿Qué le parece? Ya a los 12 años compartiendo escenario con una de las leyendas más importantes del blues, y tocaron unas 20 fechas juntos. ¿Qué le parece ese dato? Le voy a platicar más adelante pues acerca de la carrera de este interesante músico. De momento vamos a escuchar el fragmento de un tema. Se titula Sting on the Boat Dock. También es un tema en vivo. Todo este álbum es en vivo. Vamos a disfrutarlo y ya estaremos de regreso.

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0: Son las 8 con 20 minutos.
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Y ya estamos de regreso y estamos escuchando a Joe Bonamassa en vivo, este álbum publicado en el año 2006. Escuchamos un tema llamado Going Down. Ojalá lo hayan disfrutado, es de los temas más reproducidos de este álbum. Yo le voy a platicar un poco también acerca de este músico. Ya le había platicado que él comienza muy joven a tocar la guitarra a los 4 años y que en algún momento le abrió varias fechas a la leyenda del blues B.B. King. También le platico que él fue entrenado por Danny Gayton a los 11 años. Él recibe clases directas y tutoriales del legendario guitarrista.

artista de country y de jazz. También, antes de cumplir 18 años, formó el grupo Bloodline junto a los hijos de Miles Davis, Ruby Krieger y Barry Oakley. ¿Qué le parece? Ya tenía ahí una banda junto con otros hijos de otras leyendas. Vamos a disfrutar de otro de los temas más escuchados de este álbum. Me parece que es el más reproducido. Se llama Yo toco el blues para ti. I play the blues for you. Es un tema algo intenso. Ojalá les agrade. Vamos a escucharlo y ya estaremos de regreso.

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0: Son las 8:35.
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Y pues los focos del escenario pues le resultan muy, muy incómodos al momento de tocar. Él tiene influencias británicas y le platico por qué. Su estilo mezcla el blues tradicional con el sonido del rock británico. Y por mencionar ahí algunos de sus ídolos, está Eric Clapton, Jeff Beck y Jimmy Page. Ahora vamos a disfrutar de un tema más. Esto se titula Angel of Mercy y vamos a disfrutarlo y ya estaremos de regreso.

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3: Son las 8:51.
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Y es de esta manera que estamos llegando al final de esta emisión de Vinilo Nocturno. Escuchamos parte de este álbum de Joe Bonamassa que se grabara en vivo en el Greek Theater. Lo puede buscar usted en su plataforma de música preferida y es un disco largo. Lo puede poner ahí para algún viaje que vaya a durar algunas horas. Es la recomendación que le hacemos esta noche en Vinilo Nocturno. Mi nombre es Dan Cabrera y fue un gusto haberle acompañado en una emisión más compartiendo con usted algo de blues. Y le voy a compartir por última vez el número de cabina para que nos deje su mensaje, nos deje su sugerencia, su comentario. Es el 771-111-5629. Ahí lo tiene para que se comunique con nosotros. De igual manera, le invito a que descargue la aplicación Suma UAH para que pueda escuchar cualquiera de nuestras estaciones o también pueda sintonizar nuestro canal de televisión en cualquier parte del mundo donde usted cuente con servicio de internet. Y no nos vamos a ir sin antes agradecer nuevamente a la maestra Claudia Noemí Muñoz Arabia, subdirectora de Suma, al licenciado Alfredo Barrón Silva, director de Suma Radio, al licenciado Ignacio Cárdenas Roland, director general de Suma, y a René Martínez Galeana, director de Suma Radio San Bartolo. Nos vamos a ir con este tema, con parte, va a ser una fracción de este tema, titulado Let the Good Times Roll, deja que los buenos tiempos giren. Con esto nos vamos y yo le invito a que nos sintonice en la próxima emisión de Vinilo Nocturno.

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6: Son las 9:07.
7: Temperatura 30 grados centígrados. 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
8: Hola, ¿qué tal? Bienvenidos, bienvenidas a una emisión más de Entre Susurros y Relatos, un espacio donde las historias del pasado encuentran una nueva voz en el presente. Hoy abriremos el velo para conocer a uno de los personajes más emblemáticos de la historia de México, un hombre cuyo rostro aparece en los billetes, cuyo nombre llevan calles, escuelas, ciudades y monumentos, pero que pocas veces conocemos más allá de las frases que aprendimos en la escuela. Hoy hablaremos de Benito Juárez. Cuando escuchamos su nombre, es común recordar aquella célebre frase que dice: entre los individuos, como entre las naciones, el respeto al derecho ajeno es la paz. Sin embargo, detrás de esas palabras existió una vida marcada por enormes desafíos, decisiones difíciles y un país que buscaba definir su propio destino. Pero, ¿quién fue realmente Benito Juárez? ¿Fue solamente el presidente que defendió la República? ¿El llamado Benemérito de las Américas? ¿O fue también un hombre con dudas, contradicciones y una historia profundamente humana? Para responder estas preguntas, necesitamos viajar casi 200 años atrás. Nos situamos en el año de 1806, cuando el territorio que hoy conocemos como México aún era la Nueva España, una colonia gobernada por la corona española. Era un mundo profundamente desigual. La posición social dependía en gran medida del lugar donde una persona nacía, del color de su piel, de su origen y de la riqueza de su familia. Las oportunidades para estudiar, participar en la política o aspirar a un cargo importante estaban reservadas para muy pocos. Y fue precisamente en ese contexto donde nació Benito Juárez. Vino al mundo en un pequeño pueblo de la Sierra de Oaxaca llamado San Pablo Guelatao. Era hijo de una familia zapoteca y quedó huérfano cuando apenas tenía 3 años de edad. Su lengua materna no era el español. De hecho, durante buena parte de su infancia únicamente hablaba zapoteco. Ese detalle, que podría parecer menor, resulta fundamental para entender la magnitud del camino que recorrería después. Porque el niño que cuidaba ovejas en las montañas de Oaxaca difícilmente habría imaginado que un día ocuparía el cargo más importante del país. Su historia parece desafiar todas las probabilidades. No nació entre privilegios, no heredó fortunas, no pertenecía a una familia influyente. Todo aquello que llegó a construir fue producto de un enorme esfuerzo personal y de una extraordinaria disciplina. Pero también debemos recordar que Benito Juárez vivió en uno de los momentos más turbulentos de la historia nacional. México apenas estaba aprendiendo a ser un país independiente. Después de consumarse la independencia en 1821, comenzaron décadas de inestabilidad. Había constantes cambios de gobierno, golpes de Estado, conflicto entre liberales y conservadores, intervenciones extranjeras, problemas económicos y profundas discusiones sobre cómo debía organizarse la nueva nación. En pocas palabras, México estaba intentando responder una pregunta enorme. ¿Qué tipo de país queremos ser? En medio de ese escenario, apareció una generación de políticos e intelectuales convencidos de que era necesario construir instituciones fuertes, garantizar la igualdad ante la ley y limitar el enorme poder que durante siglos habían concentrado algunas corporaciones, especialmente la Iglesia y el Ejército. Benito Juárez formó parte de ese grupo de liberales. Sus ideas marcarían profundamente el rumbo del país, aunque también provocarían fuertes enfrentamientos con quienes pensaban exactamente lo contrario. Y es que aquí, donde la historia deja de ser únicamente la biografía de un hombre para convertirse en la historia de una nación entera. Hablar de Benito Juárez es hablar de las leyes de reforma, de la guerra de reforma, de la intervención francesa, del Segundo Imperio Mexicano, de la resistencia republicana y de uno de los periodos más decisivos para la construcción del Estado mexicano. Sin embargo, como ocurre con casi todos los grandes personajes históricos, la figura de Juárez también genera cierto debate. Para algunos, representa el símbolo de la legalidad, la defensa de la soberanía nacional y el triunfo de la República. Para otros, algunas de sus decisiones políticas siguen siendo motivo de discusión, incluso en nuestros días. Y eso es precisamente lo fascinante de la historia. No existe para construir héroes perfectos ni villanos absolutos. Existe para comprender a los seres humanos dentro de su tiempo, con sus aciertos, sus errores y las circunstancias que enfrentaron. Quizá por eso Benito Juárez continúa despertando tanto interés. Muchas de las preguntas que enfrentó siguen vigentes. ¿Cuál debe ser el papel del gobierno? ¿Cómo se protege la soberanía de un país? ¿Qué significa realmente vivir bajo un Estado de Derecho? ¿Hasta dónde llega la libertad religiosa? ¿Cómo se construye una nación donde todos sean iguales ante la ley? Son preguntas que todavía resuenan en nuestro presente. Así que en los próximos minutos iremos recorriendo paso a paso la vida de aquel niño zapoteca que cruzó montañas buscando una oportunidad y terminó convirtiéndose en una de las figuras más influyentes de la historia de México. Descubriremos los momentos que marcaron su carácter, las decisiones que cambiaron el rumbo del país, las razones por las que más de siglo y medio después de su muerte, Benito Juárez sigue ocupando un lugar central en la memoria colectiva de los mexicanos. Así que te invito a que nos acompañes en esta emisión porque apenas estamos comenzando a abrir el velo de una historia que va mucho más allá de los monumentos, los retratos oficiales y las páginas de los libros de texto. Esta es la historia de Benito Juárez.
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9: Las montañas despiertan cubiertas por la neblina. En un pequeño pueblo llamado Gelatao, un niño observa el horizonte como si intentara descubrir qué existe más allá de aquellas enormes sierras. Se llama Benito. Tiene apenas 12 años. Es huérfano. Habla zapoteco. Nunca ha ido a la escuela y cuida un pequeño rebaño de ovejas. Parece una mañana cualquiera, pero no lo será.
10: ¿Será verdad que existe una ciudad tan grande donde todos hablan español? Dicen que hay casas enormes, que hay libros, que la gente aprende a leer. ¿Cómo será todo eso?
11: Benito, las ovejas ya terminaron de pastar. Es hora de volver.
10: Hermana, ¿alguna vez has pensado cómo será la ciudad de Oaxaca?
11: Muchas veces. Pero nosotros pertenecemos aquí. Aquí está nuestra vida.
9: Benito guarda silencio. Desde hace días una idea no deja de rondar su cabeza. Quiere irse. Quiere aprender. Quiere entender ese idioma que escucha hablar a los viajeros. Quiere conocer un mundo diferente. Pero tiene miedo. Porque salir de la sierra significa dejar atrás todo lo que conoce. Aquella misma tarde ocurre un pequeño accidente. Una de las ovejas desaparece. Benito la busca durante horas. Sube cerros, cruza arroyos, recorre senderos, pero nunca la encuentra. Sabe que deberá responder por esa pérdida. Y entonces comprende que ha llegado el momento. Esa noche casi no duerme. Mira el techo de la humilde casa, escucha el viento golpeando la madera y toma una decisión que cambiará su vida para siempre. Todavía no sale el sol cuando Benito toma un morral. Dentro lleva muy pocas cosas, algo de comida, una muda de ropa y una inmensa cantidad de esperanza.
10: Hermana, me voy.
11: ¿Irte? ¿A dónde?
10: A Oaxaca. Quiero aprender. No sé cuánto tarde, pero regresaré.
11: Es un camino muy largo. Nunca has estado solo.
10: Lo sé. Pero si no voy ahora, nunca sabré de lo que soy capaz.
9: Josefa lo abraza. No tiene dinero para darle. No puede ofrecerle grandes consejos. Solo una bendición y la esperanza de volver a verlo. Benito comienza a caminar. Las montañas parecen interminables. Los caminos son estrechos. El frío cala hasta los huesos. No existen carreteras. No hay transporte. Todo depende de la fuerza de sus piernas. Durante horas, avanza sin detenerse hasta que un campesino lo observa.
12: Muchacho, ¿vas solo?
10: Sí, señor. Voy a Oaxaca.
12: ¿Solo? ¿Y qué harás allá?
10: Buscar trabajo y aprender.
12: Muchos llegan, pero pocos lo consiguen.
10: Tengo que intentarlo.
9: El hombre lo mira unos segundos y después rompe un pedazo de pan.
12: Toma, lo necesitarás más que yo. Y nunca olvides de dónde vienes.
10: Muchas gracias.
9: Benito continúa su camino. Cruza montañas, desciende barrancas y el sol cae lentamente. Sus pies duelen y tiene hambre. Tiene frío, pero sigue avanzando. Porque cuando un sueño es más grande que el miedo, cada paso cuenta. Finalmente, después de un largo recorrido, aparecen las primeras construcciones de la ciudad de Oaxaca. Para un niño serrano, aquello parece otro universo. Calles empedradas, carretas, campanas, mercados, personas hablando un idioma que apenas comprende. Todo es nuevo, todo parece inmenso. Pero también aparece la incertidumbre. ¿Dónde dormir? ¿Quién le dará trabajo? ¿Quién confiará en un niño que ni siquiera sabe leer? El destino responde más rápido de lo esperado. Benito llega a la casa donde trabaja su hermana Josefa. Pertenece a la familia Maza. Uno de sus integrantes observa al pequeño visitante. Es Antonio Maza.
13: Así que tú eres Benito. Tu hermana me habló mucho de ti.
10: Sí, señor. Busco trabajo. Quiero aprender. Haré lo que sea necesario.
13: ¿Sabes leer?
10: No.
13: ¿Escribir?
10: Tampoco.
13: Entonces, ¿por qué estás aquí?
10: Porque quiero dejar de no saber.
9: Antonio Maza observa al muchacho, no encuentra arrogancia, no encuentra ambición desmedida, solo ve determinación y decide darle una oportunidad, primero como ayudante y después vendrán otras oportunidades. La escuela, los estudios, la profesión de abogado, la política, la presidencia. Pero todo eso todavía pertenece al futuro. En este momento, solo hay un niño que acaba de abrir una puerta. Años más tarde, ese mismo niño encabezaría uno de los periodos más importantes de la historia de México. Defendería la República, promovería profundas reformas, y su nombre quedaría escrito para siempre en la memoria nacional. Pero ninguna de esas páginas habría existido si una mañana, en un pequeño pueblo de la Sierra de Oaxaca, no hubiera tenido el valor de dar el primer paso. Porque a veces, las grandes historias no comienzan con un ejército, ni con un discurso, ni con una victoria. Comienzan con un niño, un morral al hombro, y un camino desconocido por recorrer. 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
6: Son las 9:22.
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8: Estamos de vuelta, muchísimas gracias por seguir en sintonía. Esto es Entre Susurros y Relatos.

0: Galatão, conocido simplemente como Galatão. Este pequeño poblado se encuentra a poco más de 50 kilómetros de la ciudad de Oaxaca. Aunque la distancia no se mide únicamente en kilómetros, la sierra convierte el trayecto en un recorrido de curvas, barrancas y montañas que revelan la enorme riqueza natural de esta región. Galatão se ubica a más de 1.700 metros sobre el nivel del mar, rodeado por bosques templados que durante gran parte del año permanecen cubiertos por una ligera neblina. El clima es fresco y las lluvias alimentan manantiales y arroyos que han dado vida a estas tierras desde tiempos ancestrales. El nombre Galatão proviene del zapoteco y suele traducirse como Laguna del Encanto o Lugar de la Laguna. Basta observar el pequeño espejo de agua que hoy forma parte del centro del pueblo para comprender por qué este sitio ha conservado una relación tan estrecha con la naturaleza. Aquí, el paisaje no es únicamente un escenario, es parte de la vida cotidiana. Durante siglos, las comunidades de esta región aprendieron a convivir con la montaña, aprovechando sus recursos sin perder el profundo respeto por la tierra. La agricultura, el cuidado de los bosques y el trabajo comunitario han sido pilares de su vida serrana. Uno de los valores más importantes que distinguen a estas comunidades es el llamado tequio, una tradición que consiste en realizar trabajos colectivos en beneficio de todos los habitantes. No se trata de una obligación económica, sino de una forma de participación comunitaria donde cada persona aporta tiempo y esfuerzo para mejorar caminos, escuelas, espacios públicos o cualquier obra que beneficie al pueblo entero. Junto al tequio también existe la práctica de los cargos comunitarios, mediante la cual los habitantes asumen distintas responsabilidades para servir a su comunidad. Estas formas de organización existen desde hace generaciones y reflejan una visión donde el bienestar colectivo ocupa un lugar fundamental. Fue precisamente en este ambiente donde nació Benito Juárez un 21 de marzo de 1806. En aquella época, Galatão era una comunidad mucho más pequeña que la actual. Las viviendas eran sencillas, los caminos eran de tierra, no existía la infraestructura que hoy conocemos. La vida transcurría principalmente alrededor del trabajo agrícola y del aprovechamiento de los recursos de la montaña. La mayoría de sus habitantes pertenecían al pueblo zapoteca y conservaban su lengua, sus costumbres y sus formas tradicionales de organización. Benito Juárez creció hablando zapoteco. El español llegaría después. Ese detalle resulta importante porque nos recuerda que el futuro presidente de México pasó sus primeros años inmerso en una cultura indígena profundamente arraigada. Muchas veces la historia presenta a Juárez únicamente como un político o un presidente, pero antes de todo eso, fue un niño serrano que aprendió a vivir entre montañas, senderos y bosques como los que todavía rodean este lugar. Quienes visitan Nuy Galatão, de hecho, pueden descubrir un pueblo pequeño, tranquilo y orgulloso de su historia y, por supuesto, el clima es bastante fresco. La Sierra Norte de Oaxaca es reconocida actualmente por su enorme biodiversidad. Aquí habitan cientos de especies de plantas, aves, mamíferos. La montaña enseña paciencia, enseña resistencia, enseña que cada camino requiere esfuerzo. Y tal vez esas mismas lecciones acompañaron al joven Benito, cuando siendo apenas un adolescente, decidió abandonar Galatão para buscar nuevas oportunidades en la ciudad de Oaxaca. Hoy, al recorrer las calles de Galatão, resulta difícil no imaginar a aquel niño caminando entre estos senderos, observando las montañas que parecían interminables, y sin sospechar que algún día sería recordado como uno de los personajes más importantes de la historia nacional. A continuación, escucharemos la siguiente sección: ¿qué sabe y qué dice la gente sobre este gran personaje histórico de nuestra nación, Benito Juárez?
1: Voces del pasado.
2: Benito Juárez es un individuo del siglo XIX, nace durante el proceso inmediatamente anterior a la Guerra de Independencia, y eso lo hace distinto a gente mucho mayor que él, que son los que nacen a finales de, digamos, en el último cuarto del siglo XVIII y que les toca todavía la

0: Bonanza colonial.
1: Benito Juárez, sí es cierto, a los 12 años recorre el camino de Galatao, de la sierra, a Oaxaca, a pie, llega con el padre Salanueva, que es una especie de padrino, una especie de protector, que él lo ayuda a estudiar. Él se familiariza con los libros, porque el padre Salanueva era encuadernador, y también se familiariza con la pareja que forman Antonio Maza y su mujer, que a la larga van a ser sus suegros, ¿no? Estudia primero en el seminario, que era donde quería el sacerdote que lo protegía que estudiara, y se da cuenta de que no tiene verdadera vocación justo cuando abren el Instituto de Ciencias y Artes de Oaxaca, que es un instituto mucho más liberal, de profesiones liberales. Se cambia para allá y estudia derecho, se gradúa de abogado y empieza a hacer inmediatamente prácticas. Se empieza a juntar, digamos, con los liberales oaxaqueños, empieza a darse cuenta de ciertas injusticias que había, sobre todo contra los miembros de su raza, y empieza a litigar para defenderlos. De hecho, Benito Juárez, en su juventud, pisa la cárcel 2 veces por haber defendido pueblos indígenas. Obviamente, en este caso no cometió ningún delito, pero en ese momento, pues, las autoridades eran conservadoras, y creo, si no me equivoco, estaba en el poder Antonio López de Santana.
0: Ya no era un hombre arrogante ni petulante. Era un hombre de una sencillez acrisolada, ¿no? Y lo demostró, pues, en todos los momentos de su vida, ¿no? Yo por eso creo que esta humildad y este talento es algo muy significativo, porque no debemos perder de vista nunca que cuando él llega a Oaxaca, tiene 12 años de edad, y solamente hablaba zapoteca a los 12 años, y llegó a ser el mejor presidente que ha tenido México en su historia.
1: Todo el mundo sabemos la historia que nos venden en los libros de primaria, ¿no? Que parece una novela de superación personal, o parece una hagiografía, la vida de un santo, ¿no? El lindito que a los 11 años todavía no hablaba español, hablaba zapoteco, y de repente decide abandonar su comunidad.
0: Juárez era católico y estudia en el seminario y se da cuenta de la gran cantidad de mentiras y de embustes y de atropellos y de hipocresías del clero, y por eso decide no ser sacerdote. Hace sus primeros estudios todos en Oaxaca y llega a tener una licenciatura como abogado, y es un abogado que defiende a las causas indígenas, y se da cuenta hasta qué punto atropellaban a los indígenas, a los que no se les concedía ningún derecho, porque habían, claro, siempre alianzas entre el poder judicial y el gobierno para atentar en contra de los indígenas. Juárez se opone a todo eso, y ahí comienza, digamos, su carrera política, hasta que llega a ser segundo en el gobierno y después ya gobernador del estado, ¿no?
2: Benito Juárez debe haber tenido una buena fibra para ir subiendo, porque efectivamente viene desde lo más bajo, ¿no? Y entonces el hecho de aprender español, de hacer la carrera de leyes, de ser el primero, uno de los primeros en recibirse en estos institutos de ciencias y artes de Oaxaca, que es este proyecto liberal de hacer instituciones de educación laica alejado de cómo lo manejaban, dijéramos, las órdenes religiosas, hace que, dijéramos, que en un lapso breve de tiempo empiece a escalar dentro, dijéramos, del escalafón de la burocracia oaxaqueña, ¿no? Ser primero abogado, luego es litigante, juez, y posteriormente, bueno, va a ingresar a todo el trabajo de esa burocracia oaxaqueña, hasta convertirse en gobernador.
1: Por alguna razón llega a gobernador interino y luego pasa a ser gobernador de Oaxaca, llega a gobernador interino de Oaxaca, y ya está de lleno metido en lo que es la ideología liberal. Oaxaca era un hervidero de liberales, así como de conservadores, pero llamaban más la atención los liberales.
0: Con su origen zapoteca, llega a ser abogado, se recibe como abogado, luego como juez, y después, claro, ya llega a ser el gobernador del estado. Y ahí es donde empieza a haber un hombre deslumbrante. ¿Por qué? Pues porque crea instituciones jurídicas, crea tribunales, crea escuelas, crea universidades. O sea, hay que ver este hombre con ese origen, lo que hace. Porque, bueno, si podemos compararlo con Santana o con el mismo Porfirio Díaz, ¿no? Santana, ¿qué le iba a importar la educación?
3: Eco final. Y así llegamos al final de esta emisión entre susurros y relatos. Hoy recorrimos el inicio de la vida de un hombre cuya historia quedó profundamente entrelazada con la de México. Conocimos al niño que nació entre las montañas de Guelatao, al joven que dejó su comunidad en busca de oportunidades, y al personaje que con el paso de los años se convertiría en una de las figuras más importantes del siglo XIX. Pero quizá la pregunta más interesante no sea quién fue Benito Juárez. La verdadera pregunta es por qué seguimos hablando de él más de 150 años después de su muerte. La respuesta no está únicamente en los monumentos, en los nombres de las escuelas o en los retratos que encontramos en edificios públicos. Está en las conversaciones que aún provoca. Porque Benito Juárez es uno de esos personajes que invitan al análisis. Su vida ha sido motivo de admiración para muchos y también de debate para otros. Sus decisiones continúan siendo estudiadas por historiadores, juristas y ciudadanos que buscan comprender un periodo complejo de nuestra historia. Quizá por eso la historia de Juárez continúa encontrando eco en nuestro presente, porque todavía hablamos de justicia, de igualdad, todavía discutimos sobre el papel de las leyes, de los gobiernos, de los derechos de las personas. Y si se dan cuenta, las circunstancias han cambiado, pero muchas de las preguntas nos siguen acompañando. También vale la pena recordar que los grandes cambios suelen comenzar de manera silenciosa. A veces empiezan en un pequeño pueblo, en una decisión aparentemente sencilla, en una persona que decide aprender algo nuevo. En alguien que se atreve a recorrer un camino distinto al que parecía estar marcado por su destino. La historia de Benito Juárez nos recuerda que el origen no determina el destino, que el conocimiento puede abrir puertas impensables y que la perseverancia puede cambiar no solamente una vida, sino también el rumbo de una nación. Y tal vez sea la invitación permanente a pensar por nosotros mismos, a conocer nuestra historia desde distintas perspectivas, y a comprender que el pasado siempre tiene algo que decirnos sobre el presente. Porque conocer nuestra historia no significa aceptar una única versión, significa escuchar distintas voces, analizar los hechos y formar nuestras propias conclusiones con respeto y con sentido crítico. Ese es precisamente el espíritu de Entre Susurros y Relatos, abrir una ventana al pasado para comprender mejor el presente. Antes de despedirnos, los invito a mirar con otros ojos a esos personajes cuyos nombres escuchamos desde la infancia. Detrás de cada uno existe una historia llena de desafíos, decisiones, aciertos y errores. Una historia que merece ser conocida con curiosidad y sin prejuicios. Muchísimas gracias por acompañarnos en este recorrido. Espero que esta historia haya despertado nuevas preguntas, porque cuando una historia nos invita a reflexionar, continúa viva mucho después de que termina de ser contada. Gracias a mis compañeros, compañeras en controles de transmisión. Se despide María Fernanda León. Ha sido un gusto compartir este viaje con ustedes. Nos escuchamos en una próxima emisión de Entre Susurros y Relatos, donde volveremos a descubrir que detrás de cada personaje, de cada lugar y de cada acontecimiento, siempre existe una historia esperando ser escuchada. Hasta la próxima.
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9: Son las 9:39.

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4: Son las 9:56.

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1: Son las 10 con un minuto.
2: Temperatura 30 grados centígrados.

0: Muy buenas noches. Gracias por estar con nosotros un domingo más aquí en La Hora Nacional. Este espacio para enterarnos de lo que pasa en nuestro país, conocer historias de mexicanas y mexicanos talentosos y compartir información útil para toda la familia.
1: Hoy sabremos quiénes son los 7 semifinalistas en Estados Unidos del concurso México Canta, una iniciativa que impulsa la creación musical de nuestra comunidad migrante.
0: Les platicaremos qué se está haciendo en Morelos y Guerrero con la estrategia Atención a las Causas de la Violencia.
1: También hablaremos del plan de saneamiento de los ríos más contaminados del país y de las acciones que buscan devolverle bienestar a las comunidades.
0: Además, les contaremos cómo funciona el sistema de alerta temprana para lluvias, ciclones y huracanes. Esta es una herramienta del Sistema Meteorológico Nacional para la prevención y protección de la población.
1: En nuestros flashazos del bienestar, conoceremos el Plan Frijol, una estrategia para fortalecer la producción nacional de este cultivo tan importante para la dieta mexicana. Y además, en La Chilanguía, les traemos algunas de las opciones culturales de la Ciudad de México, una de las ciudades con mayor oferta artística del mundo.
0: Y en la música escucharemos a los primeros semifinalistas de México Canta y conoceremos parte de su trabajo sonoro. Cada canción nos enseña los estilos, influencias y propuestas de las nuevas generaciones de intérpretes y compositores mexicanos. Entonces, quédense con nosotros. La música cuenta historias y habla sobre raíces e identidad. Hoy vamos a conocer a 7 semifinalistas de México Canta 2 que viven en Estados Unidos, pero mantienen un vínculo fuerte con México a través de sus canciones.
1: En sus testimonios nos hablan de representar sus orígenes y el significado de ser parte de este concurso. Vamos a ver y escuchar la siguiente cápsula.
2: La música mexicana para mí es la mayor parte de mi identidad.
3: Creo que la música mexicana me hace como portar de una manera diferente. Tuve una pasión por la música que no podía ignorar.
4: Y ahorita me dedico a hacer música y trabajar en una bodega de cajas. La música es todo para mí, más la música mexicana, que es la que más me gusta.
5: Y yo creo que es muy lindo el sentir esa unión a través de música.
6: Sí siento que en México es más, mucho más pasión que en Estados Unidos, como cantan ese tipo de género, la verdad.
7: Es una bendición de Dios que me dio el salud y la vida para poder cantar y para poder cantar con la gente.
6: Mi recuerdo musical más temprano yo creo que ha de haber sido con mi abuelo, tocando piano de chiquita, cantando al lado de él.
8: Pues de verdad, la razón por qué yo apliqué al concurso de México Canta fue por la presidenta y el mensaje que ella está tratando de transmitir a los jóvenes.
9: Estoy muy contenta y muy emocionada de poder estar en México Canta 2026.
5: Me llamo Grecia Marín, tengo 25 años, este es Perris, California.
10: Hola a todos, me llamo Joshua Soto, tengo 18 años y yo soy un base barítono.
11: Hola, mi nombre es Tiffany Galaviz, tengo 24 años, soy de Los Ángeles, California.
12: Mi nombre es Lisandro, tengo 21 años, vivo en Portland, Oregon.
13: Mi nombre es Rosalba Valdés y yo soy cantante mexico-estadounidense de Chicago.
14: Mi nombre es Daniel Ochoa, vivo la mayoría del año en Chicago.
15: Me llamo Miranda González, soy cantante, me encanta la música,

0: Las canciones que vamos a escuchar nos presentan a las nuevas generaciones de intérpretes y compositores mexicanos.
1: Abrimos con Miranda González, cantante y compositora semifinalista de México Canta 2. Su propuesta mezcla sonidos contemporáneos con una interpretación muy personal. Vamos a escuchar The Reset.
2: Buenos días, señora presidenta. Me llamo Miranda González, soy de Castle Rock, Colorado, y voy a cantar la canción The Reset.

0: Seguimos con Lisandro Espinosa, semifinalista que trae una propuesta inspirada en las emociones cotidianas y la música regional contemporánea. Esta es la canción Pena de la Buena.
1: Me llamo Lisandro, soy de Portland, Oregon, y les voy a cantar un pedacito de mi canción Pena de la Buena.

0: Cuando hablamos de seguridad, también tenemos que hablar de prevención. Es muy importante atender las causas que pueden generar violencia desde su origen y trabajar directamente en las comunidades, especialmente con niñas, niños y jóvenes.
1: Porque construir la paz no significa nada más reaccionar ante los problemas, sino generar oportunidades. La estrategia Atención a las Causas que Generan la Violencia busca acercar educación, cultura, deporte, salud, capacitación y programas sociales para fortalecer el desarrollo de las juventudes.
0: Y hay ejemplos concretos de cómo se está trabajando en los estados. En Morelos, por ejemplo, más de 86 mil niñas, niños, jóvenes y personas adultas participaron en 275 jornadas por la paz.
1: En estas jornadas hubo talleres para prevenir el acoso, actividades culturales, murales comunitarios y acciones para recuperar espacios públicos. Además, se visitaron hogares en 16 colonias para identificar necesidades y canalizar a jóvenes en situación de vulnerabilidad.
0: También se hicieron 8 ferias de paz para acercar trámites y servicios a la población. Y en materia de coordinación, Morelos cuenta con una mesa estatal de paz y 5 mesas regionales, que han tenido más de 2.700 reuniones y alcanzado 1.040 acuerdos en materia de seguridad.
1: Para las juventudes, se impulsan proyectos como la construcción de 5 bachilleratos nacionales Margarita Maza y 2 centros comunitarios México Imparable. Estos están en Cuernavaca y Cuautla, con espacios deportivos, culturales y de atención en salud mental.
0: Y en Guerrero el trabajo se concentra en la montaña alta y baja, donde se mantiene una intervención integral en 19 comunidades de los municipios de Chilapa de Álvarez, Olinalá, Atlixtac y Zapotitlán de las Tablas.
1: Ahí participan 20 dependencias para llevar servicios médicos y psicosociales, fortalecer la infraestructura educativa y de salud y apoyar el campo e impulsar proyectos productivos.
0: Además, se le da atención especial a las y los jóvenes con programas de capacitación, educación y formación para el trabajo, porque generar oportunidades también es una forma de construir paz.
1: Así, la estrategia Atención a las Causas que Generan la Violencia busca que las comunidades tengan más herramientas para salir adelante y que las juventudes encuentren caminos de desarrollo, bienestar y tranquilidad.
0: Cuidar nuestros recursos naturales es cuidar la salud, la biodiversidad y el futuro de las comunidades. Por eso existe el Plan de Saneamiento de los Ríos Atoyac, Tula y Lerma Santiago, una estrategia que busca recuperar estos ecosistemas.
1: Para entender cómo funciona este plan y cómo ayuda a la restauración ambiental, les traemos esta cápsula.
2: Durante décadas, muchos de los ríos más importantes de México dejaron de ser fuente de vida. El crecimiento urbano acelerado, las descargas sin tratamiento y la contaminación industrial deterioraron sus aguas, afectaron sus ecosistemas y pusieron en riesgo la salud, la seguridad y el derecho humano al agua y a un medio ambiente sano de millones de personas. Los ríos que antes unían comunidades, hoy, en muchos lugares, las separan. Hoy, por instrucción de la presidenta Claudia Sheinbaum, el gobierno de México ha tomado una decisión histórica.
3: Vamos a limpiar también y a sanear los ríos más contaminados del país.
2: El río Atoyac, que recorre Tlaxcala y Puebla, el río Tula, que atraviesa el estado de Hidalgo, y el sistema Lerma Santiago, uno de los más extensos de México, que cruza 6 entidades y abastece de agua a millones de personas. Juntos, estos ríos atraviesan cientos de kilómetros de territorio. Conectan ciudades, comunidades, industrias y zonas agrícolas. 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Restaurar un río significa más que limpiar el agua. Significa recuperar ecosistemas, prevenir inundaciones, proteger la biodiversidad, mejorar la salud de las personas y devolver el espacio público a las comunidades. Por eso, el Gobierno de México impulsa una estrategia integral que actúa sobre toda la cuenca y no solo sobre el cauce del río. Una estrategia que articula infraestructura de saneamiento, restauración ambiental, inspección y vigilancia, ordenamiento territorial, política pública, participación comunitaria y coordinación entre los 3 órdenes de gobierno. Porque la restauración de estos ríos no se logrará en meses. Es una tarea de largo aliento que requiere ciencia, inversión, voluntad política y el compromiso de toda la sociedad. Restaurar nuestros ríos es restaurar la vida.
0: El sistema de alerta temprana es una herramienta que informa a la población sobre fenómenos naturales como huracanes, lluvias intensas, incendios o sismos, para que las personas podamos actuar con anticipación.
1: Vamos a conocer más de este sistema de la Comisión Nacional del Agua, que ayuda a evitar catástrofes y a reducir riesgos.
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1: Ahora vamos a conocer la música de otra semifinalista de México Canta, en su segunda edición. Ella es Grecia Marín, que trae una propuesta musical con gran sensibilidad interpretativa. Vamos a escuchar Te Pedí.
6: Buenos días a todos.
7: Vamos a bailar.
6: Ah, claro que sí. Me llamo Grecia Marín, tengo 25 años, soy de Perris, California. Es un honor ser parte de México Canta, gracias por esta oportunidad. Y les voy a cantar un pedacito de Te Pedí.

0: También vamos a escuchar a Daniel Ochoa, cantante y compositor que combina influencias del regional mexicano con sonidos actuales. Esta canción es Dolor a Primera Vista.
1: Ya les va una canción que se llama Dolor a Primera Vista.

0: competente y no es por ser pesimista. Se llama dolor a primera vista. Gracias.
1: Y cerramos este bloque musical con Tiffany Galaviz, semifinalista que nos trae una interpretación con mucha personalidad y orgullo por sus raíces. Escuchemos Cosa Fina del País.
2: Buenos días a todos, mi nombre es Tiffany Galaviz, soy de Los Ángeles, California, y les voy a cantar mi canción que se llama Cosa Fina del País.

0: Merci.
1: Flashazos del bienestar.
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1: Flashazos del bienestar. Información para ti.
3: Ahora es momento de seguir con el talento de México Canta. Vamos a escuchar a Rosalba Valdés, semifinalista de este concurso, con una canción que se llama La Depre.
4: Buenos días, presidenta. ¿Cómo está? Bien. Buenos días a todos. Me llamo Rosalba Valdés. Soy de Chicago, Illinois. Es un gran honor estar aquí y voy a cantar mi canción La Depre.

0: Seguimos con otra de las voces que forman parte de esta nueva generación de intérpretes. Él es Joshua Soto, semifinalista de México Canta, que nos presenta Terco Callejero.
1: Buenos días, Secretaría de Cultura, y buenos días a todos ustedes. Me llamo Joshua Soto, soy de la ciudad de Nueva York, en el municipio del Bronx. Y con su permiso, Presidenta, me gustaría cantarle un pedacito de mi canción Terco Callejero.

0: Muchas gracias.
1: En México, desde hace 25 años, la Matatena, Asociación de Cine para Niñas y Niños, ha hecho un trabajo bien importante para acercar a niñas, niños y adolescentes al lenguaje del cine. Y esto no solo como espectadores, sino también como creadores que pueden transformar sus ideas en imágenes.
2: Así es. En sus talleres, la Matatena ha trabajado con infancias de entre 6 y 14 años, incluyendo comunidades en situación vulnerable, promoviendo temas como los derechos de la niñez, la inclusión, la equidad de género y el cuidado del medio ambiente. Y hoy nos acompaña Lisette Cotera, integrante de la Matatena, Asociación de Cine para Niñas y Niños. Lisette, bienvenida a Hora Nacional.
3: Mucho gusto, buenas noches y muchísimas gracias por este espacio.
2: Gracias a ti por visitarnos.
1: Oye, platícanos un poquito de la Matatena. Hace ya muchos años se identificó una necesidad, pero ¿cómo se dieron cuenta que las infancias de México y las juventudes se podrían beneficiar de aprender un poquito sobre cómo se hace cine?
3: Pues mire, es una larga historia y fue algo fortuito y no. Acabamos de pasar 3 décadas y la semilla de todo el proyecto ha sido el Festival Internacional de Cine para Niños y No Tan Niños. El festival surge como una propuesta que continúa, donde nuestro trabajo ha sido el poder ofrecer una opción cinematográfica durante las vacaciones de verano. Que las niñas y los niños puedan ver un cine que no fácilmente llega a México. Empezamos primero con muy poquitos materiales y ahora pues es muy grato ver que la curaduría cada año pues es más vasta, que tenemos grandes materiales, largometrajes, cortos de ficción, animación, documentales, y también tenemos materiales realizados por niñas y niños. Entonces, la semilla del proyecto es el festival. Y 4 años después empezamos a diseñar y a implementar, no ha sido algo fácil, que era muy importante que las niñas y los niños participaran en el diseño de este proyecto, pero que participaran primero, que tuviéramos un jurado infantil, que creo que es fundamental,
2: claro,
3: en un festival. Y por otra parte,

0: Tienen un mensaje muy valioso. O sea, el cine te entretiene, pero el cine también es raíz y semilla.
1: Sí, fomenta, refleja, es raíz, semilla,
0: Totalmente.
1: claro, así es.
0: Totalmente.
2: Lizeth, ¿cuáles son las redes de La Matatena para que la gente las pueda seguir?
0: www.lamatatena.org. Estamos en Facebook como La Matatena AC. Y en las redes nos encuentran en X y en Instagram,
2: Instagram.
0: En La Matatena AC. En la página de La Matatena van a ver las programaciones, las sinopsis, de qué van las películas, para qué edades están dirigidas. Tenemos largometrajes, pero también tenemos programaciones que nosotros les llamamos híbridas, que son, se exhibe corto de ficción, animación, documental, y que aparte esas programaciones, cuando hablamos de la niñez, pues es que hay, ahora sí que los niños de la primera infancia, son muchas miradas que a la hora de programar tienes que cuidar lo que va para los niños de primera infancia, y que eso es un gran reto, como para los niños que están entre los 7, 8, 9 años, o para los preadolescentes que llegan hasta los 13 años.
2: Pues sí, qué chamba, pero muchas felicidades y que toda la gente esté pendiente de la programación del festival.
1: Pues muchísimas gracias por acompañarnos aquí en la
0: No,
1: Hora Nacional, te
0: muchas
1: lo agradecemos
0: gracias.
1: muchísimo
0: Muchas gracias.
1: y un placer que nos acompañen. Por favor, no se vayan.
0: Gracias, gracias.
2: La Ciudad de México tiene una riqueza cultural enorme. En la capital hay más de 170 museos, unos 300 teatros y muchos otros espacios importantes dedicados al cine y las artes.
1: Por eso en La Chilanguía les recomendamos lugares donde podemos escuchar nuevas historias, pasarla bien en familia y conocer distintas expresiones artísticas. Vamos a ver qué nos prepararon esta semana María Luisa Peralta y Orlando Abad.
3: Bienvenidas y bienvenidos a La Chilanguía. Si andas buscando plan para los próximos días en la Ciudad de México, aquí te compartimos algunas opciones culturales para todos los gustos.
4: ¿Y los de hoy, María Luisa, están?
5: Empezamos con música. El próximo 11 de agosto, la Orquesta de Cámara debutará en Casa Tlaxcala con un concierto gratis a las 6 de la tarde. La cita es en el centro, ahí en San Ildefonso número 40, en el Centro Histórico. Vayan en bici.
3: Oh, si lo tuyo es el teatro, no te puedes perder Django con la soga al cuello, una obra que con humor, música y títeres aborda temas como la depresión, la compasión y la amistad. Estará en temporada del 6 de agosto al 6 de septiembre en el Teatro Julio Castillo del Centro Cultural del Bosque, y acuérdense que los jueves está a 45 pesos.
5: También llega la temporada académica de la Escuela Nacional de Arte Teatral con montajes realizados por estudiantes de actuación y escenografía. Se trata de puestas en escena para la titulación de los estudiantes y la entrada es gratuita.
3: En el Teatro Salvador Novo puedes disfrutar menos Shakespeare y más Barney hasta el 22 de agosto.
5: Además, el foro Antonio López Mancera recibirá cuentos surrealistas para mujeres reales del 8 de agosto al 10 de septiembre, con funciones a las 6 de la tarde.
3: Y para quienes aman a los Michis, abre el Museo del Gato el 8 de agosto en Paseo de la Reforma 87. Será una experiencia inmersiva con salas interactivas y realidad virtual para descubrir el mundo desde la perspectiva felina.
5: Hay tanto que aprenderles.
3: Pues ya lo sabes, la Ciudad de México siempre tiene una nueva historia que contar y un escenario por descubrir.
5: Esto fue La Chilanguía. Nos escuchamos la próxima semana con más recomendaciones para disfrutar nuestra bellísima, bellísima capital.
6: Hola, nosotros somos La Calandria. Vamos a tocar para ustedes el butaquito y estamos en La Hora Nacional.

0: Y así llegamos al final de la primera parte de este programa. Como hoy hablamos de las voces de México en la música, nos despedimos con una frase del escritor Octavio Paz. Pongan mucha atención. El mexicano no es una esencia, sino una historia.
1: Gracias por acompañarnos en La Hora Nacional con todas nuestras historias. Hoy le mandamos saludos a María Luisa Albores, Nancy Zúñiga, Alicia BFG, José Luis Hernández Álvarez y Gerardo Domínguez.
0: También a Blanca Estela Pérez Montaño y Elizabeth Martínez en la Ciudad de México, a las hermanas Pilar y Frances Zúñiga y para todas y todos los que nos siguen cada semana.
1: Si quieren estar en contacto con nosotros, nos encuentran en YouTube, Facebook, Instagram, TikTok, X y Spotify. Y apúntenle bien en el número 55-34-83-42-39.
0: Y si quieren, también nos pueden mandar un correo electrónico a la siguiente dirección, lahoranacional@segov.gob.mx.
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1: Buenas noches, bienvenidos a Hidalgo en la Hora Nacional este domingo 2 de agosto del 2026. Les saluda Giselle Macías. Esta semana conoceremos la importancia de la lactancia materna, una práctica esencial para el bienestar de los bebés y las madres. La leche materna proporciona todos los nutrientes que un recién nacido necesita durante sus primeros meses de vida, además de fortalecer su sistema inmunológico y favorecer un crecimiento y desarrollo saludables. Están en Hidalgo en la Hora Nacional y aquí comenzamos.
2: Amigos, muy buenas noches. Bienvenidos a Hidalgo en la Hora Nacional. Juan Carlos García Tenorio en la voz y como siempre es un gusto saludarles. Este programa será muy especial ya que como estamos dentro de la Semana Mundial de la Lactancia Materna, vamos a tocar este tema que es realmente muy interesante. La Semana Mundial de la Lactancia Materna se celebra cada año del 1 al 7 de agosto. Es una campaña global coordinada por la Alianza Mundial Pro Lactancia Materna, la Organización Mundial de la Salud y UNICEF para proteger, promover y apoyar el derecho a amamantar, esto con el objetivo y enfoque de concientizar sobre la importancia de la leche materna para la salud infantil, así como apoyar a las madres en el hogar, los centros de salud y los lugares de trabajo a fomentar la lactancia materna exclusiva durante los primeros 6 meses de vida del bebé. La lactancia materna constituye uno de los fenómenos biológicos y evolutivos y sociales más determinantes para la supervivencia y el desarrollo de la especie humana. Lejos de ser un mero acto de alimentación o una respuesta instintiva automatizada, representa un sistema dinámico y asimétrico de comunicación biofísica, inmunológica y afectiva entre la madre y el lactante. A lo largo de la historia de la medicina y la antropología, la leche humana ha sido reconocida no solo como un nutriente ideal, sino como un tejido vivo, un fluido bioactivo con capacidades de adaptación epigenética y de programación metabólica a largo plazo. La Organización Mundial de la Salud y el Fondo de las Naciones Unidas para la Infancia, la UNICEF, postulan de manera inequívoca la recomendación de ofrecer lactancia materna exclusiva durante los primeros 6 meses de vida y de forma complementaria hasta los 2 años o más, según lo determine la madre y el lactante. Esta recomendación no responde a un capricho cultural, sino a la abrumadora evidencia científica que sitúa a la leche materna como el estándar de oro de la nutrición infantil, cuya ausencia se asocia con un incremento mesurable de la morbimortalidad neonatal infantil y materna. Serena Chávez, especialista en lactancia materna, nos platica por qué es tan importante la lactancia en los bebés.
3: También me gusta resumirlo en un término que se llama especificidad, porque la leche materna humana es leche de humanos para humanos. Es el único alimento hecho exactamente para nuestra especie, con las características que necesita nuestra especie. La leche de vaca es para vaquitas, las de changuitos para changuitos, la de cerditos para cerditos, la de humanos para humanos. Entonces, por el simple hecho de que es leche específica para humanos, es que es la mejor opción. Otro dato curioso para que sigas admirando la leche materna y de cualquier mamífero, es el único alimento que en un solo alimento tiene todo lo que un ser vivo necesita. Para que tú y yo tengamos todo lo que necesitamos, tenemos que tener una dieta variada, inocua, suficiente, equilibrada, etcétera. Comer muchas cosas. Para que un bebé menor de 6 meses tenga todo lo que necesita, solo necesita un alimento que es leche. Y es el único alimento perfecto que tiene todo lo que un bebé necesita. Hoy se sabe que la leche materna está formada de 1800 diferentes elementos al menos. O sea, en la leche materna hay 1800 cosas mezcladas para hacer leche materna. Al menos son las que hasta ahora se han podido aislar. En la leche de fórmula solamente se han logrado entre 150 y 350 diferentes elementos. Entonces, por esa enorme diferencia, es que sabemos que es mucho mejor la leche materna y pues por esto, ¿no? Porque es el único alimento que le da a los bebés todo lo que necesitan.
2: Ahora analicemos con más profundidad la anatomía y fisiología de la producción láctea con las transiciones bioquímicas y funcionales a través de las distintas fases como el calostro, la leche de transición y la leche madura, así como los múltiples beneficios que este proceso otorga tanto al neonato como a la madre.
3: Hay muchas cuestiones bioquímicas que explicar, pero en palabras simples, lo que le avisa al cerebro que tiene que desencadenar el proceso de producción de leche son 2 cosas. En el embarazo funciona de una forma y los primeros 2 días de vida de bebé de una forma, y durante la lactancia a partir del 2º o 3er día de vida de bebé tiene que ver con otro factor. ¿Qué factores durante el embarazo? Desde la semana 14 a 16 de embarazo más o menos, el cerebro de mamá sabe que está embarazada, sabe que ahí viene un bebé, gracias a las hormonas del embarazo. Estas hormonas le avisan al cerebro, oye, ahí viene un bebé, y entonces el cuerpo empieza a reproducir tejido mamario en el pecho, gracias a las hormonas del embarazo. Hay tres etapas en las que el pecho crece durante la adolescencia, en el embarazo y los primeros días de lactancia. Entonces se reproduce tejido mamario y desde la semana 14 a 16 empieza a haber calostro. El calostro, que es la primera leche que tendrán disponibles los bebés cuando nazcan, se produce únicamente por estímulos hormonales del embarazo. Por eso es que toda mujer que haya estado embarazada, el 100% de las mujeres que han estado embarazadas y que han llegado a más allá de la semana 14 de embarazo, van a producir calostro para sus bebés, porque esa producción de leche está ligada a las hormonas del embarazo. Una vez que llegan los dos días de vida de bebé, ya nació bebé, le diste calostro, esta producción está ligada a las hormonas, a los dos días, tres, a veces hasta cinco, según la condición de cada mamá, llega un proceso que se llama galactogénesis 2, o sea, a lo que todos conocemos como la bajada de la leche o la subida de la leche. Este proceso sí está ligado al estímulo. Cada vez que bebé succiona, el cerebro entiende, bebé está comiendo, ahí desencadeno el proceso de producción. Así que esta segunda fase no está ligada a hormonas, sino a succión. Así es, a grandes rasgos, cómo se produce la leche. Si hablamos un poco más de qué hay en el pecho, bueno, en el pecho tenemos unidades formadoras de leche, son células que se llaman galactocitos, que se forman como si fueran una frambuesa. Igualitos son tus alvéolos, son las unidades que tienes en el pecho donde se forma leche. Cada bolita de la frambuesa es una célula que produce leche. Ya se cuenta que las células se comprimen y al centro de la frambuesa echan chorritos de leche. Y esos chorritos de leche salen por el conducto que llegan hasta el pezón y a la boquita de bebé.
2: Si en algún momento nos hemos preguntado de la diferencia entre el calostro y la leche materna, Serena Chávez nos explica.
3: El calostro no es la leche blanca, líquida y abundante que estamos acostumbradas a ver. El calostro es leche, pero no así como te la contaron. En realidad el calostro viene en pequeñísimas cantidades, apenas gotitas. Hoy se sabe que en una toma una mamá podría producir más o menos hasta 2.5 a 5 mililitros de calostro, o sea, media cucharita de postre a una cucharita de postre por cada toma de bebé. Esta leche además es súper pegajosa, como si fuera un líquido con mucho azúcar que incluso lo tocas y queda pegajoso en los dedos. Así, es muy brillante, ¿no? Cuando aprietas el pecho sale y brilla, refleja muchísimo la luz. Puede ser amarillento, puede ser café muy clarito, blanquecino muy clarito. Y hay veces que algunas mamás no lo vemos. Hay mamás que se aprietan el pecho y salen, pero hay mamás que nunca lo podemos ver, lo cual no quiere decir que no haya. Los bebés con la eficiencia de su boquita siempre lo obtienen. Así que sí, es muy diferente a la leche madura o a la leche de transición, la que aparece después. La que aparece después sí es como nos la enseñaron, blanca, líquida, abundante, aunque en realidad va mucho más allá de solo ser blanca, líquida y abundante. Puede ser amarilla, puede ser verdosa, azulada, rosita muy claro, puede verse muy transparente o muy concentrada, puede tener grasa arriba, también es muy cambiante, pero sí son dos tipos de leche muy diferentes. Una de las características importantes de la leche es que es cambiante según muchos factores. La edad gestacional, o sea, qué edad gestacional nació tu bebé, a las cuántas semanas nació tu bebé, tu leche va a ser diferente según a qué edad gestacional nació tu bebé. Si es niño o si es niña, también cambia la gracia de la leche, hay estudios que lo comprueban. También es diferente según la edad cronológica que tiene, 3 meses, 1 mes, 6 meses, 1 año, 2 años, 3 años, la leche siempre es diferente en sus composiciones. Tú estás enferma mientras estás dando pecho, tu leche se llena de anticuerpos y eso hace que la leche cambie de color. Pueden ir a internet a buscar leche materna en COVID y van a encontrar que durante la pandemia muchas mamás extraían leche, por ejemplo, hospitalizadas con COVID, y la leche estaba totalmente verde, como si lo hubieras mezclado con colorante, por los anticuerpos que generaba el cuerpo de mamá contra el COVID. Así que sí, si tú te estás enfermando, si bebé está enfermo, si hay cambios en el clima, si hace mucho calor, es cambiante.
4: Desde la perspectiva de la Organización Mundial de la Salud, OMS, la lactancia materna no es solo una opción de alimentación, sino una intervención de salud pública prioritaria y vital para garantizar la supervivencia, el crecimiento y el desarrollo óptimo de los niños y niñas a nivel mundial. Las pautas de la Organización Mundial de la Salud sobre la lactancia materna son: colocar al bebé al pecho dentro de la primera hora de vida. El calostro es considerado la primera inmunización del recién nacido. La lactancia materna exclusiva durante los primeros 6 meses de edad. Esto significa no dar agua, jugos, tés, fórmulas ni sólidos, únicamente leche materna. También alimentación complementaria. A partir de los 6 meses, se deben introducir alimentos sólidos e inocuos y mantener la lactancia junto con los alimentos complementarios hasta los 2 años de edad o más, según lo decidan las madres. El bebé debe alimentarse con la frecuencia que lo requiera, tanto de día como de noche, sin horarios rígidos, simplemente alimentarlo cuando tenga hambre. No se recomienda el uso de biberones, tetinas ni chupetes, ya que pueden alterar el patrón de succión natural. La Organización Mundial de la Salud, OMS, sugiere que las madres reciban apoyo y guía de expertos al menos 6 veces entre el embarazo y las semanas posteriores al parto. El objetivo es enseñarles a amamantar correctamente y ayudarles a resolver cualquier duda o dolor que surja. Los beneficios globales identificados por la OMS son: para el lactante, lo protege contra infecciones respiratorias y diarreas, reduce el riesgo de sobrepeso y obesidad en un 13% a largo plazo y disminuye la probabilidad de padecer diabetes tipo 2. Para la madre, reduce el riesgo de cáncer de mama y de ovarios, ayuda a espaciar los embarazos y favorece la recuperación uterina posparto. La Organización Mundial de la Salud exige que los gobiernos y las sociedades generen entornos aptos, seguros para la lactancia mediante regulación estricta, entornos laborales justos e iniciativas hospitalarias. La OMS y UNICEF recomiendan que la lactancia se mantenga durante los primeros 6 meses de vida y se sugiere que esta inicie en las primeras horas de vida después del parto, que sea libre de demanda y se evite el uso de fórmulas infantiles. La Semana Mundial de la Lactancia Materna se celebra del 1 al 7 de agosto. Esta campaña global fue establecida por la Organización Mundial de la Salud, OMS, y la UNICEF, junto a la Alianza Mundial Pro Lactancia Materna, y su objetivo es promover este alimento como la mejor opción para los bebés y apoyar a las madres lactantes. Por su parte, la Secretaría de Salud de Hidalgo impulsa campañas de lactancia materna exclusiva durante los primeros 6 meses de vida. En Hidalgo, el consenso institucional, médico y social promueve activamente la lactancia materna como un derecho y pilar de salud pública. Se le considera el alimento ideal para los recién nacidos, protegiéndolos contra enfermedades y reduciendo la mortalidad neonatal.
2: El amamantamiento es un canal de comunicación único que crea una conexión profunda e irreversible entre la madre y el bebé. Pero ¿cómo es que el acto de amamantar fortalece esta relación desde una perspectiva biológica y emocional? Bueno, pues primero se crea un vínculo hormonal inmediato con la oxitocina, la llamada hormona del amor, y que se segrega masivamente durante la succión. Para la madre, reduce la ansiedad y fomenta también el apego. En el bebé, genera calma, seguridad y bienestar. El estímulo sensorial y apego seguro, contacto piel con piel. Además, regula la temperatura del bebé y el bebé identifica el olor materno. Con el contacto visual, refuerza la comunicación no verbal temprana y también alivia el dolor y el estrés infantil. Dentro de los beneficios psicológicos mutuos, ahí está la confianza materna, aumenta la seguridad en la crianza, reduce el riesgo de depresión posparto y la madre aprende a leer las señales del bebé, creando una rutina del refugio emocional. Escuchemos a Serena Chávez.
3: Hay muchos factores que hacen que haya más conexión, no más conexión, una conexión diferente, porque no es la única forma. Pero cuando nosotros, ahí va otro dato curioso de los que me encantan. Cuando te pegas a bebé al pecho, antes de eso, cuando los bebés llegan a este mundo, llegan muy inmaduros. Su vista es muy inmadura. Es un mito que ven blanco y negro, pero sí ven muy borroso porque su vista está inmadura. Se ha comprobado con algunos estudios que cuando cargas a bebé, la distancia que hay entre tu cara y sus ojos es de 30 centímetros, más o menos. Y hoy se sabe que los bebés ven de forma más nítida a 30 centímetros. La naturaleza no se equivoca. ¿Y qué tiene que ver con esto? Bueno, es que a través de la lactancia, los bebés pueden relacionarse con mamá y aprender muchísimas cosas que tienen que ver, por ejemplo, con el lenguaje no verbal, ¿no? Con los gestos que hacemos con la cara, cuando los observamos, cuando hablamos, cuando nos reímos, Y ellos quieren imitar también a través de cómo le hablo y cómo lo veo cuando está en el pecho. También tiene que ver con la contención. A los bebés les encanta sentirse apretaditos, porque en el útero venían bien apretaditos también. Entonces, cuando tú contienes con los brazos, tienen una sensación de relajación por la presión que hay de los brazos hacia bebé. El calor de tu cuerpo, el sonido del corazón, cuando están cargados y cerca de ti, se escucha tu corazón, que es un sonido que reconocen desde que estaban en el útero. Así que, como puedes ver, hay muchas cosas que engloban lactancia y apego. Por ejemplo, también las hormonas que se liberan. Los bebés en el pecho hacen dos tipos de succiones, succión nutritiva y succión no nutritiva. O sea, cuando come o, como dice la abuelita, cuando te usa de chupón. Cuando los bebés te usan de chupón, se liberan en su cuerpo hormonas que los ayudan a relajarse. Se llaman colecistoquininas. Son unas hormonas que los mantienen como adormilados, como sedados. No están ni dormidos ni despiertos. Y estas hormonas que generan que bebé esté más relajado también generan que haya más apego con mamá, porque la succión los relaja, la succión directamente en el pecho. Así que son muchos los factores que hacen que se fomente el apego de bebé con mamá.
4: La lactancia materna es uno de los procesos biológicos y afectivos más significativos en la crianza humana. A lo largo de las generaciones, este acto ha acumulado una gran cantidad de saberes populares, consejos familiares y tradiciones culturales. Sin embargo, no todas estas ideas tienen un sustento científico. La falta de información verídica y la proliferación de mitos urbanos generan dudas, culpa y ansiedad en las madres lactantes, lo que muchas veces provoca un abandono temprano de la lactancia. Para garantizar una experiencia exitosa y saludable, tanto para la madre como para el bebé, es indispensable contrastar las creencias populares con la evidencia clínica contemporánea. Uno de los mitos más arraigados se centra en la supuesta incapacidad física de algunas mujeres para producir suficiente leche. Es común escuchar la frase "no produzco suficiente leche" o "mi leche es de mala calidad, no llena al bebé". La realidad biológica es que la producción de leche humana se rige por un principio básico de oferta y demanda. A mayor succión y vaciado del pecho, mayor será la producción de leche. Salvo en casos médicos extremadamente raros e identificados, como la hipoplasia mamaria severa o ciertas alteraciones endocrinas no tratadas. Todas las mujeres tienen la capacidad anatómica y fisiológica de alimentar a sus hijos. Asimismo, no existe la leche delgada o sin nutrientes. La composición de la leche materna varía incluso durante una misma toma para adaptarse con precisión exacta a las necesidades de hidratación y nutrición del lactante. Otra creencia muy difundida es que la lactancia materna debe doler de forma natural, especialmente durante las primeras semanas. Este mito es peligroso porque normaliza el sufrimiento físico de la madre. La realidad es que la lactancia no debe causar dolor ni provocar grietas o sangrado en los pezones. Cuando se presenta dolor persistente, casi siempre es un indicador de un agarre incorrecto del bebé al pecho o de una postura inadecuada. Corregir la técnica de acoplamiento, asegurando que el bebé introduzca una buena parte de la areola en su boca y no solo el pezón, suele resolver la molestia de inmediato. Normalizar el dolor solo retrasa la búsqueda de asesoría profesional y pone en riesgo la continuidad de la alimentación exclusiva. El mito de que las madres lactantes deben seguir una dieta restrictiva y privarse de ciertos alimentos para evitar gases, cólicos o malestares en el bebé es otro obstáculo frecuente. Se suele prohibir el consumo de legumbres, lácteo, picante o alimentos fríos. La ciencia médica ha demostrado que la dieta de la madre debe ser simplemente balanceada, variada y saludable. Los nutrientes pasan a la sangre y luego a la leche, pero los gases intestinales de la madre no se transmiten al lactante. El sabor de la leche puede cambiar sutilmente según lo que consuma la madre, lo cual es beneficioso porque prepara al bebé para la introducción de la alimentación complementaria. Las únicas restricciones reales y estrictas corresponden al consumo de alcohol, tabaco y el exceso de cafeína. La lactancia materna es un proceso guiado por la demanda y la confianza del cuerpo. El tamaño del pecho no influye en la producción de leche, ni existen alimentos prohibidos para la madre. La clave del éxito radica en el apego frecuente y temprano del bebé. En el ámbito social y emocional, persiste la idea errónea de que amamantar a libre demanda vuelve a los bebés malcriados, dependientes o manipuladores. Algunas personas aconsejan establecer horarios rígidos cada 3 horas y limitar el tiempo en el pecho. La realidad dictada por la Organización Mundial de la Salud, OMS, es que la lactancia debe ser estrictamente a libre demanda, es decir, cada vez que el bebé lo requiera. El pecho materno no solo provee alimento físico, sino también regulación térmica, consuelo, seguridad emocional y alivio del dolor. Los bebés son neurológicamente inmaduros al nacer y necesitan el contacto estrecho para su correcto desarrollo psicoafectivo. Responder a su llamado fortalece un apego seguro. Finalmente, existen mitos relacionados con la salud de la madre, como la falsa creencia de que si la mujer se enferma de gripe, tos o infección estomacal, debe suspender inmediatamente la lactancia para no contagiar al hijo. La realidad es que para cuando la madre presenta los primeros síntomas de una enfermedad común, su cuerpo ya ha producido anticuerpos específicos para combatir ese patógeno. Y estos anticuerpos se transmiten directamente al bebé a través de la leche, protegiéndolo de un contagio o haciendo que la enfermedad sea mucho más leve. En conclusión, la lactancia materna es un proceso natural, pero que requiere de un entorno informativo y de apoyo. Desmitificar estas creencias basadas en el miedo o la desinformación permite a las madres vivir su lactancia con confianza, autonomía y bienestar, asegurando el mejor inicio de vida posible para sus hijos.
2: Definitivamente muy interesante lo que el día de hoy hemos aprendido acerca de la lactancia materna. Pero vamos a continuar con más aquí en Hidalgo en la Hora Nacional. Y ahora vamos a hablar de un producto que como mexicanos nos encanta y está casi en toda nuestra gastronomía. Y hablamos del aguacate. Y que el pasado 31 de julio se conmemoró el Día Internacional del Aguacate. Sí, escuchó muy bien, el Día Internacional del Aguacate. Esta fecha rinde homenaje a este fruto de origen mesoamericano, también conocido como el oro verde, por su gran valor nutricional e importancia cultural. El aguacate es un fruto milenario originario de Mesoamérica con registros de consumo de hace más de 10.000 años, cuyo significado cultural derivó del náhuatl aguacatl. Hoy en día es considerado el oro verde global, liderando la economía agrícola internacional con México a la cabeza como el mayor productor y exportador del planeta. El origen y la evolución de un fruto sobreviviente del árbol del aguacate pertenece a las familias de las lauráceas. Evolutivamente, se le cataloga como un anacronismo debido a que sus semillas gigantes dependían de la extinta megafauna del Pleistoceno, como fueron los perezosos gigantes terrestres para su dispersión. La intervención y selección humana en Mesoamérica, como evidencias claves halladas en las cuevas de Coxcatlán en Puebla, lograron rescatar y domesticar el fruto. Culturas como los olmecas, los mayas y los mexicas lo integraron no solo a su alimentación básica, sino también a su cosmología como símbolo de vida, fertilidad y potencia. Su ruta de Mesoamérica al Viejo Mundo se da durante la época del virreinato y la colonización. El fruto comenzó un lento viaje de expansión hacia Sudamérica y posteriormente cruzó el Atlántico hacia Europa y África mediante rutas comerciales españolas y portuguesas. Sin embargo, su consumo masivo contemporáneo despegó en el siglo XX gracias al surgimiento fortuito de la variedad Hass en California en la década de 1930, impulsada por el cartero Rudolf Hass, la cual conquistó los estándares comerciales por su durabilidad, textura cremosa y alto rendimiento aceitoso. Si analizamos el aguacate en el tablero geopolítico y económico global en la actualidad, podemos decir que el aguacate es visto a nivel mundial como un superalimento indispensable. El mercado global mueve miles de millones de dólares con una demanda desmedida liderada por Estados Unidos, seguidos por naciones de Europa y Asia como Francia y Japón. México concentra más del 30% de la producción global y cerca del 40% de las exportaciones mundiales, destacando las franjas productoras de Michoacán y de Jalisco. No obstante, este furor internacional ha traído consigo retos estructurales severos en las regiones productoras, tales como la presión sobre los recursos hídricos, el cambio del uso de suelo y los desafíos ambientales derivados del monocultivo extensivo. El recorrido del aguacate refleja una transición fascinante de ser un secreto sagrado de las civilizaciones mesoamericanas a convertirse en un monarca indiscutible de las tendencias gastronómicas globales. Su valor nutricional y su rentabilidad económica seguirán refrendiendo las cadenas del suministro agrícola internacional, obligando al mundo a replantear la sostenibilidad de este codiciado tesoro verde.
4: El consumir aguacate tiene grandes beneficios. Destaca por su densidad nutricional. A diferencia de la mayoría de las frutas, que se componen principalmente de carbohidratos, el aguacate es rico en grasas saludables. Una porción típica de 100 gramos de aguacate aporta aproximadamente 160 calorías, 15 gramos de grasas buenas y 9 gramos de carbohidratos, de los cuales 7 gramos son fibra dietética pura. No contiene colesterol ni sodio en forma natural. Su composición incluye alrededor de 15 nutrientes esenciales. Entre ellos destacan vitamina K, fundamental para la salud ósea y la coagulación sanguínea. Vitamina C y E, potentes antioxidantes que combaten los radicales libres, protegen las células del envejecimiento y benefician la salud de la piel y el cabello. Vitaminas del complejo B, incluyendo ácido fólico, vitamina B9, indispensable para el correcto funcionamiento del cerebro y el desarrollo celular. El aguacate aporta grasas monoinsaturadas que cuidan el corazón, es una excelente fuente de fibra y contiene más potasio que el plátano. También provee vitaminas E, C, K y ácido fólico, ayudando a reducir el colesterol malo y mejorar la absorción de nutrientes. Gracias a su alto contenido de fibra, el aguacate mejora la digestión, previene el estreñimiento y promueve la salud de la flora intestinal. Aunque es un alimento calórico, su combinación de grasas saludables y fibra produce una mayor sensación de saciedad. Esto puede resultar en un menor apetito durante el día y facilitar el control del peso corporal en el marco de una dieta equilibrada. El potasio es un mineral vital que la mayoría de las personas no consumen en cantidades suficientes. El aguacate contiene más potasio que los plátanos, alrededor de 485 miligramos por cada 100 gramos. Un consumo adecuado de potasio ayuda a mantener niveles saludables de presión arterial, lo que reduce el riesgo de ataques cardíacos, accidentes cerebrovasculares e insuficiencia renal. Los aguacates no solo nutren el cuerpo, sino que también protegen la vista y el cerebro. Contienen altas cantidades de antioxidantes como la luteína y la zeaxantina, los cuales son fundamentales para la salud de los ojos y reducen drásticamente el riesgo de cataratas y degeneración macular. Además, su perfil nutricional apoya la función cognitiva y protege al cerebro de enfermedades neurodegenerativas. Algunos nutrientes son liposolubles, lo que significa que necesitan combinarse con grasas para que el cuerpo pueda aprovecharlos. Esto incluye la vitamina A, D, E y K, junto con antioxidantes como los carotenoides. Agregar aguacate o su aceite a las ensaladas o salsas no solo añade sabor, sino que puede multiplicar la capacidad del cuerpo para absorber estos importantes antioxidantes de otros alimentos. Frecuentemente, los nutriólogos sugieren porciones moderadas como medio aguacate al día para aprovechar sus nutrientes sin exceder las calorías. La Organización Mundial de la Salud, OMS, avala el consumo de aguacate como parte de una dieta sana.
2: Muchísimas gracias, mi querida Vania, y por supuesto yo el día de hoy sabemos mucho más acerca de esta Semana Mundial de la Lactancia Materna, que es primordial para los primeros meses de los bebés, pero por supuesto también aprendimos los grandes beneficios que tiene el poder recibir leche materna durante los primeros 6 meses de vida. Y también, bueno, pues hablamos de este maravilloso producto tan delicioso y que es básico en la comida de los mexicanos, en el guacamole, en las tortas, en las ensaladas, por todos lados, incluso hasta lo que es en la cosmetología, el aguacate mexicano orgullosamente. Y así llegamos a la parte final de esta media hora en Hidalgo en la Hora Nacional, invitándolos que nos escuchen la siguiente semana. Hasta la próxima.
1: Y así llegamos al final de nuestro programa. Les agradecemos mucho por habernos acompañado y los esperamos la próxima semana, aquí en Hidalgo en la Hora Nacional. Que tengan una excelente noche.
0: Por hoy llegamos al final. 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
7: Son las 11 con 2 minutos.
8: Temperatura 30 grados centígrados.

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6: Son las 11:19.

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3: 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Los pantalones de mezclilla son un clásico, pero no todos te ofrecen la misma calidad. Hoy te revelamos cuáles de los 30 modelos que analizamos son realmente los más duraderos.
4: Además, si ya estás planeando una escapada, en nuestra sección de finanzas personales te decimos cómo evitar que los gastos sorpresa arruinen tu presupuesto.
3: Toma el control de tu dinero y haz las mejores compras.
4: Quédate en Revista del Consumidor Radio.
5: Revista del Consumidor.
4: ¿Sabes cómo surgió la mezclilla? Este tejido, conocido mundialmente como denim, toma su nombre de una ciudad al sur de Francia llamada Nimes, donde comenzó a fabricarse en el siglo XVI. Tradicionalmente, la mezclilla se fabrica con algodón tejido de sarga, que le da esas clásicas líneas diagonales y gran durabilidad.
3: Por eso, durante el siglo XIX, estos pantalones se popularizaron entre mineros y obreros que realizaban trabajos pesados. Con el tiempo, dejaron atrás las minas para conquistar la cultura popular.
4: Y aunque hoy forma parte de la moda cotidiana, en años recientes, la industria textil ha buscado producir la mezclilla de manera más sostenible mediante tecnologías que reducen el consumo de agua, utilizan fibras recicladas y emplean procesos menos contaminantes. Gracias a ello, continúa siendo una prenda básica que ha acompañado a distintas generaciones durante más de un siglo.
3: Por eso el Laboratorio Nacional de Protección al Consumidor analizó su calidad, resistencia y durabilidad.
6: Hola, ¿qué tal? Soy el ingeniero Luis Armando Juárez Mendoza, del área textil del Laboratorio Nacional de Protección al Consumidor, donde realizamos un estudio de calidad de pantalones de mezclilla para caballero. En esta ocasión analizamos 12 marcas con 30 modelos, de los cuales 13 son en 100% algodón y los 17 restantes fueron en mezcla de algodón con poliéster y elastano. Se realizaron los siguientes ensayos: información al consumidor, acabados, determinación de la masa por unidad de área, resistencia a la tracción, resistencia al rasgado, cambio dimensional, la determinación del torque y elasticidad o deformación del pantalón. Pero, ¿qué les parece si vamos a ver los resultados de este estudio de calidad de pantalones de mezclilla?
4: Todos los modelos analizados cumplen con su información comercial, con su declaración de fibras y con su prueba de acabados. En el caso de los pantalones de tela 100% algodón,
3: en la prueba de durabilidad, un modelo de la marca Silver Plate calificó con excelencia.
4: Los 5 modelos que se encogieron ligeramente después de 3 ciclos de lavado son Cimarrón Jeans, Furor, Oji y 2 de Silver Plate. Ahora continuamos con los resultados para los 17 modelos fabricados con tela a base de mezcla de fibras. Al igual que en la categoría anterior, todos los modelos cumplen con su información comercial, con su declaración de fibras y obtuvieron una calificación de excelencia en la prueba de acabados.
3: En las pruebas de resistencia, 3 modelos destacaron como los más duraderos del análisis, uno de la marca Levi's y 2 de Oggi.
4: Un modelo de la marca Lee y otro de Oggi se encogieron ligeramente.
3: Respecto a la talla, estos modelos resultaron ser un poco más grandes de lo que indican en la etiqueta. 3 de la marca Oggi, 1 de Member's Mark, 1 de Furor, 1 de Big John y 1 de Silver Plate. Antes de comprar un pantalón de mezclilla, toma en cuenta las siguientes recomendaciones.
6: Es muy importante que al comprar un pantalón, tú lo laves, ya que todas las prendas, inclusive los pantalones de mezclilla, son lavados con colorantes. Estos colorantes llevan químicos que aún así, si la empresa no hace un lavado correcto, se van a quedar impregnados y cuando te lo pongas o coloques, ya que este producto va directamente a la piel, puede llegar a irritar. La diferencia en tallas que pueden presentar los diferentes tipos o cortes de los pantalones es precisamente debido a eso, al corte que cada diseñador de la marca presenta. Pero algo muy importante que debe respetar es la cintura. En la etiqueta te informa esa talla. Y el largo, hay algunos pantalones que tú vas a encontrar 34x32. El primer número te indica la talla, que es el contorno de la cintura, y el segundo número te indica la longitud del costado de la pierna. Si la mezclilla de tu pantalón es más gruesa o delgada, no es un indicativo que va a resistir más o menos. Eso va a depender del gusto de la persona, pero el pantalón de mezclilla te va a ofrecer más resistencia si viene acompañado con poliéster, pero va a ser cuestión de gusto. Si quieren tener mayor información sobre el estudio de calidad de pantalones de mezclilla para caballero, consulten la revista del consumidor, ya sea impresa o digital.
4: Las vacaciones de verano son una oportunidad para descansar y convivir, pero también pueden convertirse en un gasto importante si no se planean con anticipación. Para que puedas disfrutar con tranquilidad, un paso importante es gestionar tus finanzas. Por eso, antes de armar las maletas, el primer paso es sentarte con lápiz y papel. Presta atención.
3: Lo primero que debes hacer es elaborar una lista de verificación que te ayude a definir las características de tu viaje. Esto te ayuda a organizarte y anticipar algunas necesidades, además de asegurar que la experiencia sea satisfactoria para todas y todos.
4: Una vez que tengas la lista, es recomendable elaborar un presupuesto. Contar con una estimación de gastos detallada para cada rubro de tus vacaciones, de acuerdo a tu capacidad económica, te ayudará a mantener el control y a tomar decisiones responsables.
3: Para que no se te escape nada, toma nota de los gastos claves que debes considerar para tu viaje. El transporte. Los costos varían dependiendo del medio de transporte que elijas para desplazarte. Si viajas en autobús o en avión, considera los boletos viaje redondo y los traslados al aeropuerto o terminal de autobuses.
4: Si viajas en auto, la plataforma Mapir traza tu ruta o rutas punto a punto de la Secretaría de Infraestructura, Comunicaciones y Transportes puede ser muy útil, ya que te permite calcular con precisión el costo de las casetas, el consumo estimado de combustible y los tiempos reales de traslado en carretera. No te olvides de considerar los gastos de comida y bebida durante el traslado. Las paradas técnicas en la carretera o los antojos en el aeropuerto también suman.
3: También agrega el costo total de los días que te vas a hospedar en el destino.
4: Considera los desayunos, comidas y cenas durante el viaje.
3: Dependiendo del tipo de viaje que quieras hacer, pueden surgir otros gastos. Por ejemplo, si decides contratar algún tour, pagar alguna entrada a espectáculos y, por supuesto, las compras de regalos y recuerditos para la familia.
4: También es recomendable para cualquier trayecto contar con un seguro de viaje. Sin embargo, se vuelve indispensable si realizas viajes internacionales.
3: Es muy importante que tengas un fondo que puedas destinar para imprevistos. Más vale prevenir.
4: Está claro que para que las vacaciones sean un descanso y no un dolor de cabeza, la clave de todo está en planear. Por ejemplo, un tip buenísimo de seguridad es que si vas a usar tus tarjetas de débito o crédito, digitalizarlas en tu celular es más seguro para viajar.
3: Y es que dependiendo del plan que elijas, hay detalles que hacen toda la diferencia. Si tu destino es la playa, antes de reservar, no olvides comparar precios. No te vayas con la primera opción. Además de los paquetes todo incluido, busca alternativas más económicas. Y si puedes, aprovecha las temporadas de menor demanda turística. Tu bolsillo te lo va a agradecer. Y recuerda que es muy importante respetar las zonas protegidas.
4: Ahora, si lo tuyo es el turismo cultural y vas a visitar un pueblo mágico, puedes consultar el catálogo de los 177 pueblos mágicos que te permitirá investigar la gastronomía y sus lugares más representativos para que no te pierdas de nada. Compara las líneas de transporte y reserva tu hospedaje y los recorridos con anticipación.
3: Ahora hablemos de cómo nos vamos a mover. Si viajas en automóvil, es indispensable hacer una revisión básica al vehículo antes de salir. Ya en camino, todas y todos deben viajar con el cinturón de seguridad y respetar los límites de velocidad y las señalizaciones. La seguridad es primero.
4: Si vas a viajar en autobús, tómate el tiempo de comparar las categorías y costos de las distintas líneas de autobuses para elegir la que más te convenga. Al subirte, conserva muy bien tu comprobante de equipaje equipaje y lleva un botiquín con medicamentos básicos.
3: Y finalmente, si viajas en avión, el secreto para ahorrar es comprar los boletos con anticipación. Al igual que en el autobús, guarda bien tus comprobantes de equipaje y mantén siempre a la mano tu identificación oficial y tu pase de abordar.
4: Ahora ya lo sabes, planear tus vacaciones es la forma más inteligente de divertirte. Prepara tu presupuesto y viaja seguro.
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4: Son las 11:45.

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7: Son las 11:50.

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4: Temperatura 29 grados centígrados.

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3: Son las 12 con 18 minutos.

0: Gracias.
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3: Son las 12 con 33 minutos.
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6: Hay momentos que duran solo unos segundos, pero que tienen el poder de quedarse con nosotros para siempre. Una imagen, una sonrisa, un abrazo, una celebración, instantes que se vuelven recuerdos y que con el tiempo terminan contando nuestra historia. Pero detrás de cada fotografía, de cada video y de cada emoción capturada, también existen mujeres que trabajan con pasión, creatividad y sensibilidad para transformar esos momentos en algo eterno. Sean todas y todos bienvenidos a Raíces de Éxito, un espacio donde reconocemos y compartimos las historias de mujeres emprendedoras que con mucho esfuerzo y visión han construido proyectos que inspiran y dejan huella. Agradecemos a quienes nos escuchan a través de Suma Radio Tulancingo en el 91.1 FM y también en Huejutla en el 99.7 FM. Gracias por acompañarnos en este espacio. Al micrófono te saluda Erika Guevara y quiero agradecer en controles de grabación y transmisión a Israel Gómez. Hoy conoceremos la historia de una mujer que ha hecho de los recuerdos, la creatividad y el emprendimiento, una forma de transformar vidas y emociones. Así que quédate con nosotros y acompáñanos a conocer la semblanza de nuestra invitada del día.
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5: Ana Laura Ávila Pérez Tagle, mexicana originaria de Tulancingo de Bravo, Hidalgo, emprendedora y fundadora de Imago Digital, empresa con 16 años en el mercado, especializada en brindar servicios de fotografía y video profesional a nivel corporativo y social, utilizando las mejores tecnologías y técnicas en tendencia para lograr una proyección teniendo cobertura en toda la República Mexicana. También es fundadora de Celebra VIP, empresa que surgió en 2020 con el objetivo de impulsar a nuevos talentos en el ámbito social y de eventos, promoviendo su emprendimiento y conocimiento a través de capacitación, asesoría y apoyo a nuevos emprendedores y futuros empresarios. Es comunicóloga de profesión y apasionada de México, del emprendimiento, de la libertad y momentos únicos e irrepetibles. Ana Laura es especialista en eventos destino, habiendo cubierto en Playa del Carmen, Tulum, Acapulco, Morelia, Querétaro, Puebla, Ciudad de México, Valle de Bravo, Cholula, Tepozotlán, Cuernavaca, San Miguel de Allende, Guadalajara, Puerto Vallarta, Cabo San Lucas, etc. Cuenta con un equipo de comunicólogos profesionales en el campo, hoy en día incursionando con la creación de contenido en el ámbito social y empresarial. A lo largo de su trayectoria se ha capacitado constantemente en su ámbito para brindar más posibilidades de cobertura y hacer un material original con diseño completamente personalizado. En 2025, Ana Laura Ávila se certificó como Wedding Planner por la Association of Bridal Consultants. Actualmente dirige ambas empresas a nivel nacional, impulsando, creando y capacitando para dar un mejor servicio a la sociedad, promoviendo a través de imágenes y conocimiento la importancia de crear y congelar momentos que trasciendan en el tiempo, mejorando la calidad de vida de las personas, fomentando el emprendimiento y pasión por el trabajo. Ella es Ana Laura Ávila y hoy nos comparte su historia en Raíces de Éxito.
6: Como ya lo escuchamos, el día de hoy nos acompaña una mujer emprendedora que ha sabido transformar su pasión por capturar momentos en proyectos que hoy dejan huella en muchas personas. Ana Laura, qué gusto tenerte aquí. Bienvenida a Raíces de Éxito. Gracias por acompañarnos.
0: Hola, ¿qué tal, Erika? Muchas gracias por la invitación. La verdad, es un honor y es un placer compartir con todos ustedes todo lo que vivimos las emprendedoras, la pasión con que lo hacemos y lo que nos falta. Muchísimas gracias y también saludo a tu audiencia.
6: Gracias a ti y justo para eso ese espacio, para darles voz y para conocer la historia que hay detrás de todo ese éxito que han tenido, y por eso me da mucho gusto que nos acompañes y quiero que nuestro auditorio justo conozca tu historia. ¿Quién es Ana Laura? Más allá de las cámaras, de los eventos y de los proyectos, ¿tú cómo te describes?
0: Soy una mujer completamente apasionada de lo que hago, resiliente, todo el tiempo tengo ideas, todo el tiempo no me quedo quieta un minuto y me encanta compartir lo que hago, hacerlo totalmente de forma disciplinada y siempre dando más, aprendiendo constantemente y todo lo que hay más allá de lo que uno se puede imaginar.
6: Oye, y también parte de tu historia pues es tu familia y sé que ellos son parte importante también de tus proyectos. ¿Nos quieres hablar de ello?
0: Sí, claro. Pues realmente yo soy comunicóloga de profesión y mi esposo también. Él también es comunicólogo. Los dos iniciamos juntos esta empresa Imago Digital, que es fue en el 2009, en donde la comenzamos juntos y realmente somos un excelente complemento. Posteriormente llega Leonardo en 2014 y pues él ha crecido en un mundo de cámaras, en un mundo de conocer lugares maravillosos, personas increíbles y ya sabe hacer muchas cosas. Ahorita él tiene 11 años, entonces ya nos acompaña a ciertas cosas. Sin embargo, esto es como parte de, porque siempre lo dejamos ser. Siempre dejamos ser que él quiera lo que le guste y todo siempre nuestro apoyo y nuestro impulso.
6: Y es muy interesante porque me platicabas antes de que iniciáramos la grabación que él desde pequeñito los ha estado acompañando, entonces conoce todos sus inicios, ha sido parte de esto y creo que también, o me imagino que le ha estado agarrando mucho cariño a estos proyectos.
0: Claro, lo maravilloso de emprender y de ser de hacer tu empresa es que eres libre. Yo creo que eso es lo mejor de esta parte y gracias a eso Leonardo ha podido crecer con nosotros. Hemos visto todas sus etapas, tanto con papá y mamá. Entonces él nos ha acompañado a los eventos Destino. Hemos tenido la oportunidad de estar cubriendo en Playa del Carmen, en Cancún, en Tulum, en el centro de la República. Hace poquito fuimos a Los Cabos y él va con nosotros.
6: Es una de las razones más importantes por las que muchas mujeres o muchas personas deciden emprender, ¿no? Porque eres dueña de tu tiempo, a lo mejor pasas por muchos retos, obstáculos de que en algún momento si no tienes trabajo, si no trabajas, pues no hay dinero, ¿no?
0: Pues realmente los emprendedores y los empresarios estamos hechos para todo. O sea, ¿por qué lo digo así? Porque aprendemos a tener dinero, aprendemos a no tenerlo, aprendemos la resiliencia, la disciplina, el impulso a hacer cosas diferentes, conocemos el mercado y cuando no se comporta a nuestro favor, buscar estrategias, aprender, seguir estudiando, capacitarnos. Entonces realmente estamos hechos de una madera fuerte y definitivamente no es para todos, sin embargo sí se puede. O sea, no es para todos porque es difícil, obviamente al inicio más, pero mantenerlo es muy complicado, sin embargo no es imposible y eso es lo que nos surge a las mujeres que nacemos con esto, porque nosotros decimos, no, ¿cómo de que no se puede? Sí se puede y se va a poder más.
6: Oye, nos vas a dejar enseñanzas increíbles y más adelante te voy a pedir que nos des consejos para aquellas mujeres que justo inician o no quieren iniciar porque tienen miedo a lo desconocido, por supuesto, y a si les va a ir bien, si van a tener éxito. Y por eso tu historia las va a impulsar o las va a motivar a dar ese salto. Pero nos comentabas hace unos instantes, eres originaria de Tulancingo, eres comunicóloga de profesión. ¿Cómo nace esa conexión con la comunicación y el mundo visual?
0: Realmente siempre me gustó todo lo relacionado a la comunicación, desde la carrera, todas las prácticas que hicimos y demás. Posteriormente desde antes de salir, ya quería tener trabajo, entonces me conecté con medios de comunicación, trabajé en periódico, también en radio, en diseño, en mercadotecnia, de todo un poquito, hasta que, bueno, siempre quise trabajar en revista. Entonces, a través de la revista y de la conexión con personas, es cuando conozco a mi esposo, y precisamente en un evento, en una revista. Y bueno, pasaron muchas cosas, pero ahí descubro el mundo del emprendimiento. O sea, a mí me encanta todo lo relacionado a la imagen, al arte, porque realmente cada imagen hacemos arte. Ajá, entonces es muy difícil a veces vender el arte, ¿no? Pero ahí conozco y me doy cuenta que realmente esta es la mejor vida que podemos tener, ¿no? Muchas personas me dicen, ¿te gustaría regresar a lo de antes? ¿Tener tu sueldo fijo? ¿Conocer esto? Y yo digo, podremos pasar altas y bajas, pero nunca regresaría. Nunca un paso atrás.
6: Oye, qué bonito lo que nos estás comentando, porque aparte compartes este emprendimiento con tu familia, con las personas más importantes en tu vida, y que si pasan por momentos difíciles, ahí está la otra persona, ¿no? Sí se puede, vamos, o viceversa, ¿no? Uh-huh. Si él pasa por un momento de bajón, estás tú para él.
0: Así es, y aparte somos el complemento perfecto, porque pues realmente él fue más enfocado en video, le encanta lo que es audiovisuales, y yo más a la fotografía, ¿no? Sin embargo, el estar tanto en contacto con los eventos sociales y corporativos, surge lo que es Celebra VIP. Y Celebra VIP es otro proyecto que nos apasiona porque compartimos lo que somos, lo que hemos aprendido a lo largo de estos 16 años, lo compartimos con quien apenas comienza.
6: Ok, oye, pero me voy a regresar un poquito. ¿Cómo fueron esos primeros pasos de Imago Digital? Porque se puede decir fácil, pero ya son 16 años en los que han pasado por muchas situaciones, ¿no?
0: Sí, realmente difíciles, pues porque empezamos realmente desde cero completamente. Mi esposo de Ciudad de México y se vino completamente aquí, o sea, vendió todo, tenía lo que son cámaras de televisión, rentaba estudio, vendió todo para venirse para acá. Empezamos de cero tocando puertas, pero el principal impulso, aparte de las estrategias, pues sí fue la inversión que hicimos tanto en equipo como en publicidad, y gracias también a internet. Ajá, o sea, realmente nosotros nunca tuvimos un local físico, un estudio físico para decir, vengan a verme. No, todo lo hicimos por internet. Entonces, la verdad es, tenemos esa ventaja hoy en día de que realmente internet está tan posicionado de muchas formas, ahora ya con muchas redes sociales, y es nuestro impulso. Y así comenzamos y así nos empezamos a posicionar. Realmente es muy, muy, muy poquito el trabajo que tenemos en Tulancingo, porque todo lo tenemos fuera. Entonces, y realmente nos gusta porque nos apasiona conocer lugares, gente, las aventuras a mí me encantan, y eso hace que pues de repente esa energía se extienda a todas las ciudades que de repente quieres conocer, y que aunque no las quieras conocer, por azares del destino las conoces, y con ello personas maravillosas, y eso no tiene precio.
6: Claro, y me imagino que ha sido increíble todo lo que han vivido a lo largo de estos 16 años, pero muy seguramente también han tenido momentos difíciles. ¿Cuál ha sido ese reto del más fuerte que has enfrentado en este camino que digas, no sé si voy a salir adelante?
0: Pues la pandemia, sin duda. Uh-huh. O sea, la pandemia, sobre todo en nuestro, o sea, sí fue difícil el inicio, pero yo creo que más la pandemia, porque como sabrás y todo el mundo sabe, pues muchos negocios cerraron, cayeron muchas empresas, sin embargo nosotros, aparte sociales, pues obviamente a quién le importaba. que solo queríamos sobrevivir, ¿no? A nadie le importaba esto, pasa segundo, tercer término. Aunque obviamente buscamos otras formas de ingreso para sostenerlo, a veces nos comentaban, pues, ¿cómo le haces? Pues ahora sí que sobreviviendo. Y sí, recordarlo sí causa, pues, nostalgia y también de que somos fuertes. Obviamente también tuvimos un círculo de confianza que siempre nos apoyaron, en nuestros padres, en nuestros amigos, siempre estuvieron ahí apoyando de una u otra forma, también nos mantuvieron de pie, pero yo creo que fue el momento más complicado, porque realmente de haber tenido, bueno, de tener una empresa de éxito, cayó al 0%, y aparte todo lo ya agendado, pospuesto, sí, sí, sí. Y así estamos hablando de creo que 2 años, entonces sí, fue muy, muy, muy complicado.
6: Sí, porque tus emprendimientos se basan en eventos sociales, como decías, ¿no?
0: Es un lujo.
6: Claro. Ha llegado el momento de hacer una pequeña pausa promocional, pero no se despegue porque Ana Laura sigue con nosotros y nos va a platicar más historias que ha tenido a lo largo de esta trayectoria, más acerca de sus proyectos y, por supuesto, quédate porque nos va a dejar un buen consejo para ti que tienes el sueño de emprender.
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4: Son las 12 con 48 minutos. 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
6: Estamos de regreso aquí en Raíces de Éxito. Muchas gracias por seguir en sintonía de esta frecuencia universitaria. Estamos con Ana Laura platicando acerca de sus emprendimientos y antes de irnos a la pausa promocional nos platicaba acerca de lo difícil que fue la pandemia, pero cómo ellos supieron salir avantes de esta situación. ¿Tú qué crees que fue lo que los ayudó a mantenerse vigentes durante todo este tiempo?
0: Bueno, vigentes, todo el tiempo nos mantiene el capacitarnos, el estar vigente con las tendencias, hacer cosas nuevas, arriesgarnos, obviamente estar a la vanguardia de las redes sociales, mostrar lo que hacemos y cuando realizamos coberturas fuera del estado, todas esas publicaciones de lo que hacemos es lo que nos mantiene vigentes, porque realmente cada vez hay más competencia. No más competencia, estamos conscientes de ello, pero en un inicio uno cree, cuando apenas comienzas, uno cree que la competencia es un riesgo y realmente no. Ahora, a estas alturas, después de 16 años, consideramos la competencia un impulso. Realmente, cuando existe tanta competencia, nos impulsa a ser mejor.
6: Eso es muy cierto. Lejos de verlos como tus enemigos, ¿no? Que en algún momento suele pasar, pues al contrario, va a salir, el sol sale para todos, por ahí dicen, y eso es verdad. Oye, en el primer bloque nos platicabas que tu trabajo ha sido o los ha llevado a muchos destinos de México. ¿Hay algún recuerdo o algún evento que tienes de manera especial que tú digas, este me lo quedo porque fue muy, muy emocional o no sé?
0: Pues la verdad no podría decirte alguno porque todos los llevamos en el corazón. Cada uno tiene una magia única, una magia increíble. Obviamente hay lugares como más lindos que otros, pero a veces, muy aparte del destino, lo que hace es la magia que sucede y lo que captamos, las personas que nos encontramos en el camino, el trayecto, el camino, eso es lo que a nosotros nos llena. Ajá, sin importar si fue en Tulum o si fue en Ciudad de México, sin importar de dónde sea, es realmente lo que se lleva es lo que pasó, la magia. Pero lo que podría yo de repente recordar, pues con alegría, con risa, y que si alguien lo hubiera grabado hubiera estado genial, pero no hubo quien lo grabara, es de que de repente hacemos así como nuestro tour de, acomodamos nuestro itinerario y decimos, pues primero pasamos aquí, hacemos esta sesión y luego nos seguimos en carro, ¿no? Y luego nos seguimos a tal lado y hacemos otra sesión y luego ya llegamos a la boda y luego nos regresamos por abajo y luego nos vamos para acá. Entonces, en uno de ese lapso, nos tocó una sesión en una parte de Veracruz, unos novios lindísimos, hermosos y todo, el lugar muy bonito, pero no me di cuenta y pisé un hormiguero, ¿no? Entonces, de repente empecé a sentir muchos piquetes, estaba yo llena, toda mi pierna cubierta de hormigas, y entonces, todas picándome, el novio agarrando mi zapato y corriendo con él,
6: no me mentes.
0: Corriendo con mi zapato, mi esposo hacia el otro lado por repelente, bueno, fue así como todo cómico, pero se recuerda de una manera especial.
6: Toda una aventura el detrás, sí, de cámara.
0: Así
6: que, como
0: es.
6: Dices, no hay un recuerdo o un video que lo respalde, pero
0: exacto,
6: está tu memoria y la de tu esposo.
0: Sí, sí, sí.
6: Oye, estamos hablando un poquito de tu emprendimiento de fotografía y eso, pero también está Celebra VIP. Quiero que nos platiques cómo fue que nació y qué te motivó a apoyar también a otros emprendedores, a capacitarlos, a enseñarles.
0: Básicamente nos motiva la pasión sobre emprender. O sea, cómo nos apasiona lo que hacemos y queremos que otros lo vivan, pero que lo vivan con bases. Ajá, que no de repente nada más quiero poner esto y voy a vender. O sea, porque realmente emprender es más que vender. Entonces, nos gusta que crezcan los demás, que crezca la sociedad, que estamos conscientes de que mientras más crece la sociedad en emprendimiento y en capacitación, tendremos una mejor sociedad. Eso sin duda. Y eso empieza desde los niños. Entonces, a nosotros, es lo que he platicado mucho con mi esposo, a nosotros de niños no nos enseñaron eso. Ajá, nos enseñaban la escuela tradicional y luego sales y estudias y trabajas. Y realmente a nadie nos enseñaron a emprender desde niños, a administrar finanzas desde niños, a pensar en cosas grandes. Y ya cuando estamos grandes y lo vivimos, queremos que otros lo vivan, porque sí tenemos la convicción de que podremos poner un granito de arena para un mundo mejor.
6: Es lo que platicábamos aquí como compañeros también, que la educación financiera debería de ser parte de la educación básica, porque ya que eres adulto no tienes ni idea de lo difícil que es, cómo llevar tus gastos, todo lo que implica, y más en el mundo del emprendimiento, ¿no? No nada más es lanzarte al ruedo, sino pues tener toda una preparación o algo planeado, ¿no?
0: Claro, y que de repente dices, pero si les gusta mi producto, si les gusta mi servicio, ¿por qué no despega?
6: Uh-huh.
0: Y precisamente ahí está la razón, ¿no? Porque no tienes un plan de negocios, porque no tienes una buena base financiera que puedas distribuir tus gastos, tus costos, qué va para reinvertir, cuáles son los pasivos. Entonces, toda esa parte realmente nadie se la imagina. Entonces, a través de Celebra, eso es lo que queremos hacer, que tengan desde una base de imagen hasta una base administrativa, financiera, legal, porque también está el registro de marcas, ¿no? Entonces, todo el emprendimiento, para en verdad hacerlo crecer y que no solamente se quede como tu emprendimiento local, sino que sea exitoso y haga que te genere realmente los millones que tú te imaginas y que todos deseamos, y con ello vas a seguir generando y vas a seguir ayudando a los demás. Eso es lo que se pretende, que no se quede en algo pequeñito.
6: ¿Y estos cursos los das de manera presencial o a distancia?
0: Estamos preparando varias opciones, porque hay personas que les interesa una parte del emprendimiento. Por ejemplo, dicen, es que yo ya lo tengo muy bien, ya tengo mis redes sociales, tengo creación de contenido y todo eso, pero no saben absolutamente nada de finanzas y tampoco de lo legal y de todo lo que conlleva, ¿no? Entonces estamos como que separándolo para que unos sean online, otros sean descargables y otros sean asesorías one to one, ¿no? Que es directamente a lo que necesita tu negocio.
6: Oye, qué interesante, y esto además les va a interesar mucho a quienes desean lanzarse al mundo del emprendimiento. Más adelante les vamos a decir cómo pueden encontrar a Ana Laura en redes sociales, porque ha sido parte importante también de tu emprendimiento. Es lo importante, ¿no? Saber cómo manejarlas y saber usarlas para un impulso. Oye, ¿también eres certificada o tienes un certificado como wedding planner?
0: Así es. También okay. Lo recibimos en 2025. Es una certificación que nos prepara precisamente para planeación de bodas, que es como lo más complejo, sin dejar a un lado todos los demás eventos, y pues realmente nos seguimos capacitando y preparando para poder también, aparte de todo lo que hacemos, saber organizar, coordinar un evento desde lo más pequeñito hasta un evento completo, ¿no? Siempre cuidando la ilusión que tiene la persona que lo va a realizar, como su presupuesto. Entonces, así como que siempre esa parte, ¿no? El que de repente digas, pues sí, tengo algo espectacular con este presupuesto. Pues vamos a hacer lo mejor que podemos con eso.
6: Y cada detalle. Pueden tener el paquete completo, ¿no?
0: Así
6: aparte
0: es.
6: De que tienen a la wedding planner, tienen fotógrafo y tienen todo lo que ellos quieren.
0: Claro, a pesar de que manejamos así como que todo en conjunto, nunca estamos cerrados a otros proveedores que trabajan con nosotros, que son confiables, que son de calidad, todo lo que nosotros siempre exigimos. Entonces, el hecho de que tengamos fotografía no quiere decir que tengan que contratar fotógrafos, también hay mago digital. No, sino que les damos opciones, porque también en la fotografía y en el video, pues hay estilos, hay formas, hay paquetes, hay costos. O
6: depende
0: sea,
6: de lo que busquen.
0: Depende de lo que busquen. Uh-huh. Entonces, nosotros nos abrimos a lo que ellos quieren, ¿no? Y junto al cliente vamos realizando lo que es su paquete integral. O solo una parte, porque a veces dicen, yo quiero organizar todo, pero eso sí necesito el día del evento. Entonces ahí ya es otra parte.
6: Oye, ¿cómo visualizas a Imago Digital y Celebra VIP en los próximos años?
0: Ahora sí que, ¿qué pregunta me haces? y los que me conocen, de verdad, aparte de que soy la persona más optimista del mundo, sí sueño muy en grande. Entonces realmente sí posicionada a nivel nacional e internacional.
6: Oye, llegamos a una sección muy interesante en donde quiero que le compartas un consejo a todas aquellas chicas que quieren emprender. Vamos con Semillas para el Cambio.
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6: Y ahora llegamos a esta sección donde las experiencias se convierten en inspiración. Desde todo lo que tú has vivido, Ana Laura, ¿qué consejo le darías a una mujer que quiere emprender pero aún tiene miedo de empezar?
0: Primero, que se analice y que descubra cuál es su pasión, cuál es la pasión en el ámbito que decida. En cuanto la tenga descubierta, primero yo creo buscar una capacitación de plan de negocios. Ajá, que si bien es cierto, a veces uno lo puede lanzar rápido, pero si tienes un poquito más de conocimiento, lo puedes hacer más real y con una base más sólida que permita que no caiga. O sea, es decir, que se impulse y se eleve hasta donde tú seas capaz de hacerlo llegar.
6: Qué bonitas enseñanzas nos estás dejando. Estamos llegando ya a la recta final, pero no quiero terminar esta emisión sin antes preguntarte, si pudieras hablar con la Ana Laura que comenzaba hace 16 años, ¿qué le dirías hoy?
0: Ay, Dios. Qué muy buena pregunta. Pues yo creo que le diría que no desista, todo irá bien, que irá por excelente camino, y algo súper importante que uno aprende con el paso de los años, como dice el dicho, no coloques todos los huevos en la misma canasta. O sea, es decir, diversifica tus negocios, diversifica tus entradas y no pierdas de vista la meta.
6: ¡Qué bonito! ¡Qué bonito! Gracias por tus palabras y también por haber estado en esta emisión de Raíces de Éxito. También seguramente hay mujeres o personas que quieren conocer más de tu trabajo. ¿Nos puedes comentar en dónde podemos encontrarte? ¿Cómo te buscamos en redes sociales?
0: Claro que sí, muchas gracias. Imago Digital de fotografía y video para eventos sociales y corporativos. Estamos en Facebook, en Instagram y también en TikTok, así como Imago Digital. Y Celebra VIP, también lo pueden buscar así. También tenemos grupo de Celebra VIP y página de Facebook e Instagram. Ahí son bienvenidos. Cualquier duda, cualquier inquietud, con toda confianza nos pueden escribir y estamos para servirles.
6: Nos dejas grandes lecciones de vida y espero que les sirvan también a las personas que nos están escuchando y que, como lo dices, no dejen de soñar soñar y se atrevan a dar ese paso, que es lo más difícil, ¿no? El inicio, y después mantenerse sin perder de vista la meta.
0: Exacto, y siempre, justo como lo acabas de comentar, lo difícil es empezar, después mantenerlo, pero es más difícil empezar. Entonces, arriésgate, hazlo, y el tiempo y el mundo y tu capacitación te irá dando el camino.
6: Muchas gracias, Ana Laura, por haber aceptado la invitación y por compartirnos tu historia aquí en Raíces de Éxito.
0: Muchas gracias a ustedes, un placer.
6: Hoy conocimos la historia de una mujer que decidió convertir su pasión en un proyecto de vida, una historia construida con creatividad, preparación y mucho amor por lo que hace. La historia de Ana Laura nos recuerda que emprender también es aprender a evolucionar, a reinventarse y encontrar nuevas maneras de conectar con las personas. Porque detrás de cada imagen, de cada evento y de cada proyecto hay mucho trabajo, constancia y el deseo de crear momentos que permanezcan en el tiempo. Si tú que nos escuchas tienes una idea, un sueño o un proyecto guardado, quizá hoy era el momento de recordar que todo gran camino comienza atreviéndose a dar el primer paso. Gracias por acompañarnos en una emisión más de Raíces de Éxito. Te esperamos en la próxima emisión con más historias que inspiran, más mujeres que transforman y más raíces que siguen creciendo. Al micrófono se despide Erika Guevara, agradeciendo en controles de grabación y transmisión a Israel Gómez. Nos saludamos muy pronto.
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4: Es la 1:03.
13: Temperatura 29 grados centígrados.
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Qué gusto saludarles una vez más a través de Suma Radio. Gracias por estar con nosotros a través de las diferentes frecuencias que integramos el Sistema Universitario de Medios Autónomos. Estamos hablando de las 7 frecuencias que integramos Suma Radio. Muchísimas gracias por estar con nosotros una vez más, por llegar muy puntuales a la cita y compartir con todas y con todos nosotros, pues, la gran música, el gran legado de los años 50 y 60 del rock and roll en español. Su conductor David Herrera les da la más cordial de las bienvenidas y, como siempre, les digo, ¡vámonos! Tenemos mucho que escuchar, mucho que disfrutar, mucho que recordar en los siguientes minutos, así que vamos a aprovechar todo el tiempo que tenemos para poder compartirles muy buena música y, por supuesto, alguno que otro dato interesante de los artistas de la música de aquellos años de los 50 y de los 60. Antes que otra cosa, también queremos agradecer a los auditorios que nos sintonizan a través de las diferentes frecuencias del Sistema Universitario de Medios Autónomos, desde Suma Radio Actopan en el 102.1 de su FM, muchísimas gracias. También en el 99.7 encontramos 3 estaciones que son Suma Radio Pachuca, también San Bartolo Tutotepec y Huejutla, muchísimas gracias. En el 99.5 pues saludamos y agradecemos a todo el gran auditorio de Suma Radio Zimapán. En el 91.1 muchísimas gracias a todos nuestros amigos que nos escuchan allá en Tulancingo y, por supuesto, a la emisora que es ahora la base de este cocodrilo, pues precisamente el 103.7 FM Suma Radio Huichapan. Qué gusto poder saludar a todos nuestros auditorios y, por cierto, más adelante les recordamos el número de WhatsApp para que puedan estar muy en contacto con nosotros, hacernos sus peticiones, mandar sus saludos y ser parte activa de este cocodrilo, de este viaje de la música y de los recuerdos. Ya nos arrancamos precisamente con quien cerramos el viaje la semana pasada, con la voz de Angélica María. En esta ocasión, pues nos trae un tema que llevó por nombre Yo que ni un momento. Espero que lo hayan disfrutado. Nos arrancamos un tanto romanticones esta parte del cocodrilo. Vamos a tener algunos temas mucho más bailables, algunos tranquilos y, por supuesto, que también vamos a seguir en la exploración y en el descubrimiento de nuestro libro que les presentamos desde el viaje pasado. Estamos hablando de Las batallas en el desierto de José Emilio Pacheco. En esta ocasión nos llega el capítulo número 2. Interesante, porque ya no solamente escuchamos la descripción de una ciudad o empezamos a conocer el contexto que se tenía, sino también la relación, la propia relación que había entre los pequeños, entre los jóvenes niños que precisamente estaban en la escuela, y cómo, pues, la sociedad o los eventos que socialmente, pues, estaban pasando impactaban en la convivencia entre unos y otros. Y algo muy característico, pues, de alguna manera, era el que ahora conocemos como bullying, pues incluso en el libro ya venía narrado de formas distintas, pero al final creo que es muy importante también esa parte para poder comprender la realidad y de lo que estaba pasando con nuestro protagonista, el buen Carlos. Bueno, vamos a continuar con más música antes de que lleguemos a esa parte del cocodrilo, así que lo que viene a continuación es, ya les decíamos, algo de lo romántico todavía, Los Locos del Ritmo con la canción Tus Ojos. También vamos a salir un poco de México y vamos a llegar hasta Argentina, donde Sandro y Los de Fuego hacían muy buen rock y esto que lleva por nombre El Dinero No Puede Comprarme Amor, sí, es un cover de The Beatles. Vamos a cerrar con Alberto Vázquez y Significas Todo Para Mí. También canciones bastante románticas que esperemos que estén disfrutando. Pues vámonos con más, esto es Cocodrilo a Bordo.

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3: Es la 1:20.
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Acabamos de escuchar una propuesta muy interesante que lleva por nombre La Fresa Ácida. ¿La habían escuchado? Ya habían sido temas que habíamos puesto acá en El Cocodrilo a Bordo. Sin embargo, reconocemos que no tiene una trayectoria tan grande. De hecho, se forma luego de la disolución de algunas bandas que también conocíamos mucho y que presentan esta propuesta al final de los años 60, a inicios de los años 70. ¿Cómo estás? Es lo que acabamos de escuchar. Evidentemente, tiene tonos más allá de la música rock y que obviamente iban orillando a un ritmo distinto luego de todo lo que sucediera con la prohibición y lo que a inicios de los años 70 incluso el rock y ruedas de Avándaro, pues todo lo que provocara, ¿no? En fin, muy buena canción, espero que la hayan disfrutado. Ahora sí vamos a pasar directamente con la primera.

0: ese libro. Pero antes de todo eso, primero vamos con esta primera parte del capítulo número 2.
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2: En los recreos comíamos tortas de nata que no se volverán a ver jamás. Jugábamos en dos bandos, árabes y judíos. Acababa de establecerse Israel y había guerra contra la Liga Árabe. Los niños que de verdad eran árabes y judíos solo se hablaban para insultarse y pelear. Bernardo Mondragón, nuestro profesor, les decía: ustedes nacieron aquí, son tan mexicanos como sus compañeros. No hereden el odio. Después de cuanto acababa de pasar, las infinitas matanzas, los campos de exterminio, la bomba atómica, los millones y millones de muertos, el mundo de mañana, el mundo en el que ustedes serán hombres, debe ser un sitio de paz, un lugar sin crímenes y sin infamias. En la fila de atrás sonaba una risita. Mondragón nos observaba tristísimo. Se preguntaba qué iba a ser de nosotros con los años. ¿Cuántos males y cuántas catástrofes aún estarían por delante? Hasta entonces, el Imperio Otomano perduraba como la luz de una estrella muerta. Para mí, niño de la colonia Roma, árabes y judíos eran turcos. Los turcos no me resultaban extraños como Jim, que nació en San Francisco y hablaba sin acento los dos idiomas. O Toru, creciendo en un campo de concentración para japoneses. O Peralta y Rosales. Ellos no pagaban colegiatura. Estaban becados. Vivían en las vecindades ruinosas de la colonia de los doctores. La calzada de la Piedad, todavía no llamada Avenida Cuauhtémoc, y el Parque Urueta formaban la línea divisora entre Roma y doctores.

0: Romita era un pueblo aparte. Allí acechaba el hombre del costal, el gran robachicos. Si vas a Romita, niño, te secuestrarán, te sacarán los ojos, te cortarán las manos y la lengua, te ponen a pedir caridad y el hombre del costal se queda con todo. De día es un mendigo, de noche un millonario elegantísimo gracias a la explotación de sus víctimas. El miedo de estar cerca de Romita, el miedo de pasar en tranvía por el puente de Avenida Coyoacán. Solo rieles y durmientes. Abajo el río sucio de la Piedad, que a veces con las lluvias se desbordaba. Antes de la guerra en el Medio Oriente, el principal deporte de nuestra clase consistía en molestar a toro. Chino, chino, japonés, come caca y no me des. ¡Ajá, toro! ¡Embiste! Voy a clavarte un par de banderillas. Nunca me sumé a las burlas. Pensaba en lo que sentiría yo, único mexicano en una escuela de Tokio, y lo que sufría Toru con aquellas películas en que los japoneses eran representados como simios gesticulantes y morirían por millares. Toru, el mejor del grupo, sobresaliente en todas las materias, siempre estudiando con su libro en la mano. Sabía jiu-jitsu. Una vez se cansó y por poco hace pedazos a Domínguez. Lo obligó a pedirle perdón de rodillas. Nadie volvió a meterse con Toru. Hoy dirige una industria japonesa con 4,000 esclavos mexicanos.
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El trenecito fue lo que cerró este bloque musical y por supuesto la primera parte del capítulo 2 de las batallas en el desierto. ¿Les está gustando? Creo que suena muy interesante, espero que realmente sea pues muy buena la lectura para ustedes y que les levante esa cosquillita de poder conocer más de este libro. Nos tenemos que ir ya casi a nuestra pausa promocional, sin embargo lo vamos a hacer con un buen tema, vamos a ponerle ritmo a este cocodrilo a bordo y es que llegan el día de hoy los Blue Kings con el tema Fiesta del Rock. Con esto vamos a llegar al semáforo que nos va a parar por unos instantes, que hará detener este viaje, pero que les recordamos que luego de unos minutitos pues estaremos de regreso para compartirles más de los años 50 y 60. Así que no le cambien, esto es Cocodrilo a Bordo.

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1: Es la 1:36.
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Estamos de regreso luego de haber tenido una pequeña pausa en el viaje del día de hoy en este cocodrilo a bordo. Antes que otra cosa, queremos recordarles que tenemos medios de comunicación. Por supuesto, lo que ustedes conocen habitualmente en cada una de las emisoras que nos hacen favor de transmitirnos. Y directamente hasta Suma Radio Huichapa nos pueden escribir al 773-154-0626. Lo repetimos, 773-154-0626. Ahí entramos en contacto directo con este cocodrilo, con la base, pídanos canciones, háganos sus sugerencias. Hace un tiempo les decíamos también, cántenos algo. La idea es poder estar muy cerquita de todas y de todos ustedes, así que espero que estén disfrutando de este viaje. Bueno, con lo que arrancamos, la segunda parte del cocodrilo llevó por nombre A Través de los Años, una canción de los Juniors, y seguimos en esta onda pues un tanto romántica, tranquila, y esperando que el día de hoy sea extraordinario para todas y todos ustedes, y sobre todo también que las añoranzas, los recuerdos lleguen a su mente, se queden en su corazón y eso les haga llevar un mejor día en todo momento. Vamos a continuar porque todavía tenemos varias canciones que compartir, tenemos la segunda parte de nuestro segundo capítulo, así que vámonos con música. Y pues ya que andábamos romanticones, pues les quiero contar que anoche me enamoré. Bueno, yo no, pero los Abson son los que nos van a interpretar esta muy buena canción, que además de tener su toque romántico, también tiene muy buen ritmo. Es un rock and roll bastante bien hecho, que además de contagiarnos con todo ese ritmo, con toda esa música, pues también la letra está bonita. Después van a llegar los Blue Jets con el tema Hermosa Laura. ¿Cuántas Lauras nos están escuchando? Pónganse en contacto. Bueno, espero que a ninguna Laura le dediquen esta canción porque es un poquito como de despecho, ¿no? Y también, ¿cuántas Michelle nos están escuchando? Los Jackie llegan con esta interpretación de The Beatles, de este tema, tal cual Michelle, que lo escuchamos en su versión original. Es precioso este tema en su versión original, y a mí me parece que los Jackie hacen una muy buena adaptación al español. Me parece que tienen toda la intención, y con la experiencia que tenían ya versionando temas del Cuarteto de Liverpool, me parece que lo hacen de buena forma. Así que vámonos con esta música, pero no le cambien, seguimos a través de Cocodrilo a Bordo.

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6: Es la 1:49.
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0: Corre, Sansón, corre, dicen los rebeldes del rock, no te vayan a agarrar. Y pues Dalila ya sabe cuál era el punto flaco de Sansón. Espero que hayan disfrutado de esta canción, es muy divertida, es muy buena, tiene buen rock, la voz de Johnny Laboriel es maravillosa. Y ellos fueron los rebeldes del rock con este tema, esperando que lo disfruten, ya de vuelta y listos para seguir escuchando el capítulo número 2 de las batallas en el desierto. Es justamente con lo que vamos a continuar en este viaje, así que disfrútenlo y ya de regreso nos comparten si les gustó o no.
1: Soy de la Irgún.
2: Te mato. Soy de la Legión Árabe.
1: Comenzaban las batallas en el desierto. Le decíamos así porque era un patio de tierra colorada, polvo de tezontle o ladrillo, sin árboles ni plantas, solo una caja de cemento al fondo. Ocultaba un pasadizo hecho en tiempos de la persecución religiosa para llegar a la casa de la esquina y huir por la otra calle. Considerábamos el subterráneo un vestigio de épocas prehistóricas. Sin embargo, en aquel momento la guerra cristera se hallaba menos lejana de lo que nuestra infancia está de ahora.

0: La guerra en que la familia de mi madre participó con algo más que simpatía. 20 años después continuaban venerando a los mártires como el Padre Pro y Anacleto González Flores. En cambio, nadie recordaba los miles de campesinos muertos, los agraristas, los profesores rurales, los soldados del EVA. Yo no entendía nada. La guerra, cualquier guerra, me resultaba algo con lo que se hacen películas. En ella tarde o temprano ganaban los buenos. ¿Quiénes son los buenos? Por fortuna en México no había guerra desde que el general Cárdenas venció la sublevación de Saturnino Cedillo. Mis padres no podían creerlo porque su niñez, adolescencia y juventud pasaron sobre un fondo continuo de batallas y fusilamientos. Pero aquel año, al parecer, las cosas andaban muy bien. A cada rato suspendían las clases para llevarnos a la inauguración de carreteras, avenidas, presas, parques deportivos, hospitales, ministerios, edificios inmensos. Por regla general eran nada más un montón de piedras. El presidente inauguraba enormes monumentos incluso a sí mismo. Horas y horas bajo el sol, sin movernos ni tomar agua. Rosales, trae limones. Son muy buenos para la sed. Pásate uno. Esperando la llegada de Miguel Alemán. Joven, sonriente, simpático, brillante, saludando a bordo de un camión de redilas con su comitiva. Aplausos, confetis, serpentinas, flores, muchachas, soldados, todavía con sus cascos franceses. Pistoleros, aún nadie los llamaba guaruras. La eterna viejecita que rompe la valla militar y es fotografiada cuando entrega al señor presidente un ramo de rosas. Había tenido varios amigos, pero ninguno les cayó bien a mis padres. Jorge, por ser hijo de un general que combatió a los cristeros. Arturo, por venir de una pareja divorciada y estar a cargo de una tía que cobraba por echar las cartas. Alberto, porque su madre viuda trabajaba en una agencia de viajes y una mujer decente no debía salir de su casa. Aquel año yo era amigo de Jim. En las inauguraciones, que ya formaban parte natural de la vida, Jim decía, «Hoy va a venir mi papá». Y luego, «¿Lo ven? Es el de la corbata azul marino. Allí está junto al presidente Alemán». Pero nadie podía distinguirlo entre las cabecitas bien peinadas con linaza o glostora. Eso sí, a menudo se publicaban sus fotos. Jim cargaba los recortes en su mochila. ¿Ya viste a mi papá en el Excelsior? ¡Qué raro! No se parecen en nada. Bueno, dicen que salía mi mamá. Voy a parecerme a él cuando crezca.
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Mi corazón canta, es lo que está terminando y lo que nos interpreta Enrique Guzmán, una de las voces más distintivas y más maravillosas de los años 50 y 60. Obviamente voy a decir del rock and roll en español, pero me parece que en general de la música de nuestro país. La verdad es que la interpretación, el sentimiento y el tono de Enrique Guzmán es bastante, bastante bueno, o era bastante bueno. El tiempo no pasa en vano, obviamente. Pues el propio estilo de vida de Enrique lo ha llevado a quizá perder un tanto esa cualidad vocal, pero la verdad es que sí es uno de los más interesantes y más bonitos de aquellos años. Y antes escuchamos el capítulo número 2 o la parte 2 del capítulo 2 de Las batallas en el desierto. Me gusta. Me empieza a interesar mucho cómo se va a ir desarrollando esa historia. Espero que a ustedes igual. Insisto, en caso de que no la conozcan, si ya lo conocían, pues también disfrútenlo, porque es una forma distinta de poder apreciar la literatura. Pues nos estamos acercando ya a la recta final de este viaje del cocodrilo. Se me fue muy rápido. Espero que ustedes también, porque si es eso, es que lo han disfrutado. Y si estamos trabajando en este cocodrilo, si andamos encima del transporte, pues es precisamente para que todos los que decidan viajar con nosotros este viaje musical, cerrando los ojitos y por supuesto que echando a andar la máquina del tiempo, es para eso, para que lo disfruten, la pasen bien y al final se queden con una linda sonrisa. Pues vámonos con los hermanos Carrión y el tema Adiós, Adiós, Amor. Este va a dar el cerrojazo a un cocodrilo. Creo que sí, nos pasamos de románticos. Vamos a meterle un poco de más ritmo para el próximo viaje, porque llega el tercer capítulo de Las batallas en el desierto y hay mucho que compartir con todas y con todos ustedes. Queremos agradecer, antes de despedirnos, a operadoras y a operadores que con su trabajo nos permiten llegar hasta los distintos puntos de nuestro estado de Hidalgo. Agradecemos, por supuesto, acá en Suma Radio Huichapan, especialmente a Sara Castañeda, la responsable el día de hoy de hacer rodar, rodar, rodar y rodar este cocodrilo hasta donde quieran llevarnos. Su conductor David Herrera les dice: nos escuchamos la próxima. Gracias por viajar en el cocodrilo a bordo y recuerden que pronto, muy pronto, volveremos a encontrarnos en este pantano lleno de cocodrilos.

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8: Son las 2:06.
9: Temperatura 28 grados centígrados.

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1: Son las 2 con 40 minutos.
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4: Hola, ¿qué tal, amigas y amigos? Estamos iniciando un segundo especial. El anterior estuvo interesante y créanme que este especial que escucharemos a continuación tiene algunas canciones que fueron muy conocidas. La primera emisión de este especial de las 5 mejores canciones adaptadas del rock, rock pop, baladas del rock, rock en español, rock latino, el heavy metal, el folk o metal y el ska. Y como ustedes saben, soy su servidor amigo Jesús el Chuy Santos y así es como vamos a iniciar este segundo especial con canciones de las más actuales y de mayor éxito entre el público de este género huasteco. Así que comenzamos.
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0: Para este quinto peldaño vamos a escuchar la siguiente historia, el siguiente tema musical originalmente lanzada por la banda española Mago de Oz en el año 2000, de el género folk metal, heavy metal y Celtic metal, una historia que debemos ponerle mucha atención pues habla sobre la crítica a la Inquisición, la rebeldía social y también ese deseo por alzar la voz, pensar por uno mismo y celebrar la vida conocida como libertad. Una historia ahora adaptada al género huasteco con esta fusión de el metal, y para ello vamos a escuchar una excelente interpretación y adaptación, como lo mencioné hace unos segundos, de este tema titulado Fiesta Pagana, ahora con el trío Los Ángeles, lanzada hace poco más de 5 años y por coincidencia ocupando el quinto peldaño.
1: Quinto lugar.

0: cuarta posición.
1: Ahora vamos a escuchar el siguiente tema musical lanzado originalmente por Los Auténticos Decadentes en el año de 1989, que también una versión muy conocida fue lanzada por Alberto y Roberto en el año 2001 como un cover de los tantos que hay, que regresando a la versión original con Los Auténticos Decadentes viene del disco El Milagro Argentino del autor Jorge Serrano, una canción bolero fusionada con el rock argentino y ska, y que muchos tal vez desconozcan el dato, pero ese tema musical es muy conocido con el título de Tu Forma de Ser, pero que originalmente se lanzara con el nombre de Loco. Y ahora, en esta versión adaptada al género huasteco, vamos a escuchar una historia que tiene casi 8 años de haber sido lanzada con los 4R, los realmente únicos, antes conocidos también como los 4 Reales, un cuarteto que nos va a regalar esta magnífica interpretación que espero sea de su agrado. Ellos ocupan el cuarto peldaño.
0: Cuarta posición.

0: tercer lugar.
1: Para este, el tercer peldaño, vamos a hacer algo increíblemente interesante, pues no solamente vamos a escuchar un tema musical, sino un mix de dos temas musicales que son del rock en español, rock alternativo y pop rock. El primer tema que escucharemos lleva por título La Muralla Verde, popularizada en el año de 1985 por la banda Enanitos Verdes, que fue escrita por Marciano Cantero y Daniel Piccolo. Y la otra canción con la que está fusionada lleva el título de Lamento Boliviano, lanzada originalmente en 1986 por Alcohol Etílico, así se llamaba esta banda, y que fue popularizada a nivel mundial por los Enanitos Verdes en el año de 1994, ambas canciones con letras interesantes, así que escuchémoslas. Son una de las adaptaciones que hicieron estos señores del trío Herencia Juvenil, que tuvieron bastante éxito y que fueron lanzadas hace poco más de 4 años. Disfrútenlas, ellos ocupan el tercer lugar de este conteo.
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0: Son las 2 con 56 minutos. 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
3: Para este peldaño nos vamos con esa historia que en lo particular fue una de mis adaptaciones favoritas y de las primeras que se realizaron en el género huasteco de este tema musical, una historia que originalmente fue interpretada por el grupo Miranda con la participación de Julieta Venegas allá por el año 2007, una historia que pasa de la amistad al amor romántico de una forma un tanto inesperada. La letra habla literalmente sobre cómo pasa el amor entre unos amigos que se vuelve una pareja peculiar, pues el amor, como siempre le hemos dicho, lo encontramos en lugares y en ocasiones que ni siquiera lo imaginábamos, pero cuando lo descubrimos, qué bonito es vivirlo. Y como lo mencioné, esta canción me atrevería a decir que de hecho fue la primera adaptación que se hizo de este género al huasteco. Después ya hubo algunos otros tríos y fue como el trío Implacable, después conocidos como el trío Los de Alex y ahora conocidos como el trío Implacados, con esta historia lanzada ya por el año 2018, como siempre, una excelente interpretación vocal de nuestro amigo Alex Tolentino de esta canción titulada Perfecta.
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1: Y ahora nos vamos con el bonus extra y a continuación nos vamos con una canción que también se dio a conocer en el género del rock latino, rock en español, rock mexicano, rock urbano, titulada Triste Canción, lanzada, repito, originalmente por la agrupación del Tri, que habla de un amor idealizado y melancólico que compara a los amantes con el mar, la luna, aquellos sueños guajiros que en ocasiones tenemos, o la manera de poder explicar ese sentir tan intenso de amor nostálgico, amor poeta de dos almas que se unen literal en la eternidad, compuesta ni más ni menos que por el vocalista intérprete de ese tema musical original, Alex Lora, de la agrupación El Tri, y que esta versión huasteca está bastante interesante porque fusiona o adapta de manera fenomenal el rock en instrumentos totalmente huastecos. Hablamos de la jarana, quinta y violín. Es por ello que en este bonus extra presentamos Triste Canción con esta adaptación del trío dinástico.
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1: En el siguiente bonus extra escucharemos una canción que fue lanzada hace algunos años por la agrupación Inspector, una canción perteneciente al género ska y reggae, que el sencillo fue de hecho de los más famosos de esta agrupación conocida allá por el año 2002, donde mezcla ritmos alegres de viento metal con la letra de desamor que habla acerca de ese rompimiento definitivo y el dolor de olvidar a esa persona que tanto está presente en tu vida, de este amor ahora ya perdido, y que adaptada al género huasteco, la verdad es que es totalmente diferente, es otra historia inclusive podríamos considerarla. Y pues cómo no, si son estos artistas de 24 quilates, el tema, como bien lo dijimos, se titula Amargo Adiós, lanzada igual hace un quinquenio aproximadamente con el trío Oro Hidalguense en la voz del maestro Felipe.
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2: Y ahora regresando a las 5 canciones más sonadas del género huasteco, esta versión o cover adaptada del rock y sus vertientes al huasteco, les vamos a presentar al hit number one, una historia que originalmente fue lanzada por Alejandra Guzmán en el género del pop latino y rock en español, que narra la urgencia y vulnerabilidad de una ruptura amorosa con frases destacadas como "la luna es una naranja del color del carmín a medianoche", pero creo que con ese verso ya saben a qué canción nos referimos, o esa frase de "te necesito, ya ves, odio reconocer que necesito tener tu cuerpo para estar bien, llama por favor, soy un cero a la izquierda". Con esto ya te di otra información de esta canción o cuál tema musical es, y como lo mencioné, originalmente fue lanzada en el año de 1990 con Alejandra Guzmán y que se desprende de su álbum Eternamente Bella, y es una canción que ha tenido gran éxito, lanzada ya por el año 2025, es decir, hace poco más de un año, y repito, con bastante éxito, utilizada en TikToks, en historias, en todas las redes sociales y con cerca de 5 millones de reproducciones en diferentes redes sociales. Ellos son el trío Aurora Hidalguense y esto lleva por título "Llama por favor", ocupando el primerísimo lugar de este conteo, siendo la mejor adaptación, el mejor cover del rock en español, una adaptación que hicieron estos señores con mucho cariño para todo su público y que nosotros disfrutaremos a continuación.
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2: Y es así como culminamos esta emisión de esta semana, el último especial de las mejores adaptaciones del rock al huasteco, el cual espero haya sido de su total agrado, y nosotros así nos despedimos, diciéndoles excelentes vacaciones, y la siguiente semana los esperamos con el Top 5 Huasteco, ya de nueva cuenta en su versión original. Ya lo saben, soy su servidor y amigo Jesús el Chuy Santos, y nos escuchamos la próxima. Por ahora, cuídense mucho, pórtense muy bien, y que en estas vacaciones les vaya aún mejor.
1: Eso es todo por hoy
0: 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Tenemos una cita la próxima semana para disfrutar de los artistas y conocer nuevos talentos de la música huasteca.
1: ¡Hasta la próxima!
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4: Son las 3:16.
5: Temperatura 28 grados centígrados.

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1: Son las 3:32.

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1: Son las 3:47.

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6: Son las 4:05.
7: Temperatura 28 grados centígrados.
8: ¿Pero qué escándalo es este? ¿Por qué no se van a ensayar a otro lado? 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
3: Son las 4:21.

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1: Son las 4:36.

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2: Son las 4:52.

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1: Son las 5:03.
2: Temperatura 28 grados centígrados.

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2: Son las 5:21.

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1: Son las 5:35.

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4: Son las 5:53.

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5: Son las 6:08.
6: Temperatura 28 grados centígrados.

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2: Son las 6:16.

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5: Son las 6:35.

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2: Son las 6:47.

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8: Son las 7:03.
9: Temperatura 29 grados centígrados.
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1: Aquí Apolo 1981. Capitán Galaxia solicita permiso.

o domingo a la una. Recuérdalo, Manti, las aventuras musicales de una cobijita. Y lo que también te quiero decir, pues es justo que nuestra universidad también tiene actividades para las infancias. Y qué mejor que vayamos, disfrutemos, nos divirtamos, cantemos y estemos también presentes en estas actividades que son además totalmente gratis y que nos ofrecen ese edificio central. Así que lo más bonito es que puedes ir y además disfrutar del centro de Pachuca, que pues por ahí pueden bajar y tomarse un helado. O sea, es como paquete completo, pero pues sale como de las típicas cosas que podemos hacer en vacaciones, de irnos al cine o salir a pasear. También podemos disfrutar de estas otras actividades, y te digo, desde hoy lunes, para que, bueno, te lo voy a estar recordando en la semana, pero para que digas, oye, no, el sábado vamos a ir a Manti y a realizar esta obra de teatro con Manti, las aventuras de se me olvidó, las aventuras musicales de una cobijita, voy a decir las aventuras musicales de una cobijita. Y entonces ya lo sabes, sábado a las 12, domingo a la 1. Y también quería decirte que hay otras actividades que también pueden disfrutar entre semana, que yo creo que también les pueden agradar. Ejemplo, a las 5 de la tarde del día de mañana está la compañía de danza contemporánea de la UAH Luz Corpórea. Y es que si a ti te gusta bailar y disfrutar, creo que también sería una actividad que podrías disfrutar y que podrían disfrutar en familia, que también eso está bonito porque hay diferentes actividades que sí se puede disfrutar en familia y sería muy padre. Es el día de mañana a las 5 de la tarde, así que ya tranquilos y demás. Ahora, si también a ti te gusta el cine, a los papás o a los tíos que nos están escuchando, bueno, pues también hay una muestra de cine y esto se hace el próximo miércoles a las 6 de la tarde. Entonces creo que también podrían, si te gustan los conciertos de piano, el día jueves está el ciclo de conciertos de piano y bueno, pues también es a las 5 de la tarde. Así que creo que hay muchas actividades que pueden disfrutar en diferentes momentos, en diferentes días de la semana y para los diferentes públicos. Son ya las 7:22, vámonos con música, pero vuelvo junto a ti en unos instantes.

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7:28. Vamos a hacer un breve corte, pero gracias a quienes ya se despertaron en esta mañana, me fascina. Buenos días, bienvenidos al mundo. Nos dicen, hola, ¿puedes mandarle un saludo a Mario Flores? Que está picando verdura para los taquitos de cabeza. Y nos puedes poner la canción del gato garabato. No, es cierto, del garabato colorado. Perdonen mi dislexia. Bueno, primero lo primero, le mandamos saludos a Mario Flores. Híjole, picando verdurita para taquitos de cabeza. También creo que nos hace falta escuchar taquitos de suadero, no importa que sea lunes. Mientras tanto, los dejamos con esta canción. Gracias por despertar junto a nosotros.

0: No te vayas, solo vamos a un breve corte. En un momento te seguimos acompañando con más de Paquilistli.
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8: Son las 7:34.
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0: Este tema fue cortesía de Víctor Sony, muchas gracias. Es que hoy andamos, hoy las velitas son para mí. Y pues él me decía, no puedo entrar al aire y decir es tu cumpleaños, pero sí puedo hacer esto desde los controles, así que muchísimas gracias. Qué bonitas mañanitas, además de los pata. Y mil gracias. Hoy andamos cumpleañera. Y agradezco también a quienes han mandado mensajitos que me encanta, porque además es como una buena forma de recibir todo su amor y saber que aunque estén de vacaciones, están presentes paquis. Agradezco a José Monsalvo, a su familia, que dice, ahora las velitas serán para ti, Betty, te deseamos un cumpleaños lleno de gratos momentos y muchos apapachos de esos que hincharán el corazón por todo lo bonito que recibirás. Gracias por compartirnos tu alegría, tu sabiduría, tu entusiasmo y tu cultura día a día con día. Bendiciones de mil colores, feliz cumpleaños. Y me mandaron un mensajito que le vamos a dar play. Esperen, porque sería muy bueno si le doy play pero le subo el volumen.
1: Betty, espero que te la pases muy bonito. Me gusta tu programa. Te mandamos muchos abrazos. Adiós.
0: José, muchas gracias, gracias por la felicitación y sobre todo gracias por ser Paqui, gracias por siempre estar al pendiente también de nuestras actividades, regalarme tu cariño cada vez que tenemos oportunidad de vernos, porque de verdad que para mí siempre es muy, muy lindo el poder saludarte, abrazarte y que vengas a visitarme siempre. Muchas gracias, José. Te mando un abracito y a tu familia también y mil, mil gracias también esta mañana. ¡Auch! Una disculpita, pero nos dice aquí. Hola.
2: Hola, Betty, soy Naila.
0: Hola,
2: ¿me puedes poner la canción de El Vampiro Negro?
0: Gracias. Claro que sí. Oye, chiquita, gracias por despertar tan temprano en vacaciones. Abrazos, ¿eh? Te cuidas muchísimo. Saludos también a Lía. Te mandamos todo nuestro cariño. Muchas gracias. También son 7:40. Hola.
3: Hola, Betty. Buenos días.
0: Hola, ¿cómo estás?
3: Feliz cumpleaños.
0: Ay, te mando gracias, chiquita.
3: Una felicitación de parte de mi mamá y yo.
0: Ah, te Sophie, quiero mucho, gracias.
3: Y espero que pases un feliz cumpleaños.
0: Preciosa, muchas gracias, muchas, muchas gracias. También abrazos para tu mami y mil, mil gracias. También agradezco a Evelyn y a Susan, que también desde muy tempranito dice, Betty, esperamos que pases tu cumpleaños muy bendecido y feliz y te deseamos que sea un día bonito. Un abrazo muy grande para ti, de Evelyn y Susan, con mucho cariño. Susan, Evelyn, les mandamos abrazos hasta Tepeapulco y gracias por escucharnos y por ser paquis. ¿Qué les parece? Vamos con música, pero vuelvo junto a ti en unos instantes. Padres.

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3: Son las 7:47.
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7:50. Esta mañana también quiero saludar a abuelita Lola, que nos dice: buenos días, señorita Betty. Aquí iniciando la semana, iniciando mesa, porque vamos para adelante. Y pues yo también estoy preparando el desayuno para mi hijo que se va a trabajar. ¿Qué creen que nos mandó abuelita Lola tan temprano? Híjole. Así. Unos sopecitos con salsita roja, con huevito, con cilantrito. Yo le quitaría la cebolla, pero si a abuelita Lola le gusta, está perfecto. Y así, tortillita doradita y ¡ay! Se me hizo agua la boca, abuelita Lola, muchas gracias. Y bueno, aprovechando así, ya pasó. Y aprovechando, nos dice si por favor nos pone la canción de Taquitos de Suadero. Saludos y bendiciones, abuelita Lola. Después del antojo matutino, por supuesto que podemos ponerle Taquitos de Suadero. Y le deseamos un increíble inicio de semana, abuelita Lola. Gracias por ser siempre Paquilisli. Y aquí está su canción.

7:55. Abuelita Lola, esta canción era para usted, pero también nos dijo, muchas gracias Betty, por favor le puedes enviar saludos a mi hijo Andrés y a su amigo Manuel. Ellos ya están desayunando. Uy, buen provechito, lo cual quiere decir que esos sopecitos ya fueron. Ya fueron. Y nos dicen que él quiere escuchar un pedacito de la canción de A River Road de 31 minutos. Se la buscamos enseguida, abuelita Lola. Le deseamos lo mejor a Andrés y a Manuel y que inicien la semana con todo. Después de ver los sopecitos, sabemos que ya cualquier cosa que les deseemos es menor al sazón que probablemente abuelita Lola tiene y en esta mañana les ha puesto en su desayuno. Betty, buenos días, excelente inicio de semana. Paqui Lisley ya empezó su último año de la escuela superior en Huejutla, pero va por más logros, yuhu, y taquitos de suadero. ¡Ay, qué buena onda que ya empezó su último año! Bueno, le mandamos la mejor de las vibras. También aprovechando, pues queremos darle la bienvenida a todos los que regresan a clases a la comunidad universitaria. Qué bonito es que estén de regreso en nuestras aulas, que alegren nuestros pasillos y nuestros edificios, pero sobre todo qué bonito es ver garzas preparándose para volar hacia el futuro. 7:57, esto es Arriba Rao, disfrútenla y vuelvo junto a ti en unos instantes.

0: 7:57. Gracias a Emi que me dice: hola Betty, buenos días y muy bendecido día. Y feliz cumpleaños. Que pases un cumple súper increíble. Besos y abrazos. Muchas gracias, Emi. Gracias de verdad. También te mando besitos y abrazos. Y mil gracias por la felicitación. Hola.
1: Hola Betty, buenos días.
0: Hola, ¿cómo estás?
1: Te mandas muchos saludos, Tarit, que ya tiene mucho tiempo que no te escuchaba.
0: Ay, gracias.
1: Que le vas a tarde. ¿Podrías poner, por favor, la canción de
0: ¿cuál será?
1: De Taquitos de Suadero, por favor.
0: Ay, qué bueno que ya la pusimos. Muy bien, Sari. Te mando abrazos también a mami. Muchas gracias por ser paquilistlis. Abracitos. También esta mañana nos dice Carlitos: te quiero mandar una nueva canción para que la oigas. Ok, me parece muy bien, Carlitos. Le mando abrazos a David. Y ahorita mismo te voy a esperar tu audio porque está ahí grabando y aún no sabemos, es un mensaje incógnito. 7:58. También nos dice: muchas felicidades, Betty. Un fuerte abrazo de parte de Mateo, de Mila, de su mamá y mío. Muchas felicidades. Te dedicamos el cumpleaños rockero de los Perrockers. Muchas felicidades. Muchas gracias. Abrazos para Mateo, para Mila, para su mami. Y gracias, Rubén. Les mandamos abrazos. Gracias por ser paquilistlis y gracias por los buenos deseos, de verdad. Y Carlitos ya nos mandó. A ver, vamos a ver.
2: Feliz, feliz cumpleaños, deseamos para ti, que Dios omnipotente te quiera bendecir. Feliz, feliz cumpleaños, que Dios en su bondad te dé muy larga vida, salud, felicidad. A Dios le damos gracias, que con amor sin par, al fin de otro año hermoso te permitió llegar. Feliz, feliz cumpleaños, que Dios en su bondad te dé muy larga vida, salud, felicidad.
0: Bye, ay, bye. Carlitos, muchas gracias.
2: Feliz cumple, Betty.
0: Gracias, corazón.
3: La canción, por favor, del Six Seven. Gracias.
2: Sale, Betty, gracias.
0: Ay, adiós. No, feliz gracias cumple, a ustedes. Ha sido bien bonito, gracias por la canción, gracias por cantarme en esta mañana, gracias por todo su cariño y abrazos. Ya no nos va a dar tiempo del Six Seven, pero les mando todo mi cariño, besitos y abrazos de verdad, mil gracias. Y
4: hola Betty, saludos.
0: Hola Santi, saludos. Les mando abrazos a Jime también. Muchas, muchas felicidades por tu cumple muchos años más. Te deseamos lo mejor. Muchas gracias para Paqui que ya nos está escribiendo. De verdad, mil gracias. Y ya es momento de despedirnos. Nos escuchamos el día de mañana. Mañana es martes de pagadera o de complacencias. Porque si no hay paquis a los que les paguemos, los papás, tíos, abuelitos, primos, se están robando, de verdad, se están robando los últimos martes de pagadera. Así que pues yo nada más les aviso, paquis, para que se pongan las pilas el día de mañana. Son ya las 8:00. Gracias en controles a Víctor Sony. Y nos escuchamos el día de mañana aquí en Paquilisli.
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17: Son las 8:03.
18: Temperatura 29 grados centígrados.
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0: ¿Qué tal, amigas y amigos nuestros? ¿Cómo están ustedes? Muy buenos días. Les saludamos con el gusto de siempre, en nombre de todas y todos quienes, gracias a ustedes, participamos en este ejercicio de comunicación, en nombre de quienes laboramos orgullosamente para la Universidad Autónoma del Estado de Hidalgo. Son en este momento ya las 8 de la mañana con 4 minutos, 8 con 4 de este día, lunes 3 de agosto de 2026. Y como siempre, para nosotros es un extraordinario placer el poder agradecer a ustedes profundamente la gentil atención de su preferencia, agradecer el que nos acompañen, el que nos permitan acompañarles, agradecerles el que sean ustedes parte de nosotros y nos permitan ser parte de ustedes durante estas casi dos próximas horas en las que estaremos comentando y compartiendo información que usted quiere, merece y debe saber. Hoy, como cada día, enviamos un cordial saludo, un fuerte, sincero, respetuoso abrazo a la gran familia universitaria, que para nosotros siempre también será decir la gran familia hidalguense. Hoy, como cada día, deseamos que se esté lleno de oportunidades que usted quiera, pueda, sepa, buscar, encontrar, aprovechar para crecer, para desarrollarse, para evolucionar en lo personal, en lo familiar, en lo laboral y, por supuesto, a la gran familia universitaria siempre, siempre, siempre se lo diremos en lo institucional. Gentiles amigas y amigos nuestros, hasta donde ustedes se encuentren siempre, gracias por su atención, su compañía, su preferencia, su sintonía, pero por sobre todas las cosas, gracias por su apoyo, su respaldo, su solidaridad y, por supuesto, gracias, gracias, gracias siempre por su confianza. Un especial agradecimiento cada mañana también es para nuestras amigas y amigos, compañeras y compañeros en las diversas estaciones radiodifusoras de la Universidad Autónoma del Estado de Hidalgo, integrantes todas de su sistema universitario de medios autónomos. Gracias a sus extraordinarios equipos de trabajo, es que nosotros tenemos la gran oportunidad y el privilegio de decirle a usted muy buenos días, de agradecerle su sintonía, su compañía y su escucha, porque ellos son quienes lo hacen posible desde Suma Radio Huejutla, Suma Radio San Bartolo, Tututepec, Suma Radio Simapán, Suma Radio Actopan, Suma Radio Pachuca, Suma Radio Huichapan y Suma Radio Tulancingo, desde donde transmitimos un día más este es su espacio informativo de Suma Noticias Radio. Y para que iniciemos, como cada mañana le anunciamos a usted que esta es la tercera llamada, tercera.
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2: Buenos días. En este inicio de semana, lunes 3 de agosto, te presentamos los titulares de la información más destacada hasta el momento. Dictan prisión preventiva contra el R1, presunto autor intelectual del homicidio de Carlos Manso. Desde cada una de las emisoras de Suma Radio, te compartiremos la información más destacada de la entidad. Desde la División de Extensión de la Cultura, te compartimos las actividades que nuestra alma mater tiene preparadas para este fin de semana. Suma Radio cuenta con una programación especial para cada región, y aquí te compartimos algunas de ellas. Pedro Caixinha fuera del banquillo de los Bravos de Juárez. Todo esto y mucho más en los próximos minutos. ¡Iniciamos!
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0: Agradecemos a nuestra querida compañera y amiga Marifer León el que nos haya compartido, el que le haya dado a conocer a usted el avance de la información, parte de esta que le estaremos compartiendo esta mañana. Gracias, gracias Marifer. Y gracias también a Cele Bautista, quien tiene a su cargo esta mañana compartir a usted el pronóstico del estado del tiempo. Adelante, Cele, por favor.
4: Buenos días, los saludo con mucho gusto este lunes desde la Huasteca Hidalguense. A continuación compartimos el estado del tiempo con información del Servicio Meteorológico Nacional. Y quiero comentarles que en este inicio de semana el estado de Hidalgo continúa con un ambiente húmedo. Se pronostica cielo nublado, Se pronostica alta probabilidad de lluvias y chubascos, estos principalmente por la tarde y por la noche, algunos acompañados de actividad eléctrica y rachas de viento. Se recomienda extremar precauciones en zonas de montaña y conducir con cuidado en carreteras donde la lluvia puede reducir la visibilidad. Y ahora les compartimos el pronóstico del tiempo de cada uno de los municipios donde Suma Radio tiene presencia. Comenzamos en la capital de nuestra entidad. Y es que en Pachuca de Soto se espera una temperatura máxima de 24 grados y una mínima de 9 grados. Habrá cielo parcialmente nublado durante la mañana, mientras que por la tarde aumentará la probabilidad de chubascos y tormentas eléctricas. El clima fresco al amanecer y templado durante el día. Este es un clima característico de la capital del estado, así que tome sus precauciones este día lunes. Para Tulancingo se pronostica una temperatura máxima cercana a los 23 grados y una mínima de 11 grados. Se esperan periodos de sol entre nubes por la mañana y lluvias moderadas durante la tarde y noche. Se recomienda portar paraguas si realizará actividades al aire libre. En Actopan, la temperatura alcanzará aproximadamente los 27 grados, con una mínima de 13 grados. El ambiente será cálido durante el mediodía, aunque por la tarde existe la posibilidad de lluvias aisladas y algunos chubascos, así que también tome sus precauciones si quiere realizar actividades este día. En Huichapan, en el Valle del Mezquital, se espera una temperatura máxima de 25 grados y una mínima de 11 grados, con el cielo parcialmente nublado y posibilidad de lluvias vespertinas acompañadas de viento moderado. Esto allá en Huichapan. Y en Zimapán se pronostica 28 grados como temperatura máxima y 16 grados de mínima. El ambiente será cálido durante gran parte del día, con incremento de nubosidad y probabilidad de chubascos hacia la tarde. En San Bartolo Tututepec se espera una temperatura máxima de 22 grados y una mínima de 14 grados. Predominará un ambiente fresco, cielo nublado y lluvias intermitentes durante gran parte de este día, especialmente por la tarde y por la noche. En Huejutla de Reyes, Hidalgo, en la Huasteca, se espera una temperatura máxima de 24 grados y una mínima de 33 grados. El ambiente será caluroso y bochornoso, característico ya de la región, con una sensación térmica que podría alcanzar los 35 grados debido a la humedad. Durante la mañana se esperan intervalos de sol y nubosidad, sin embargo, aunque por la tarde se estima un 50% de lluvia, con precipitaciones ligeras y posibles tormentas aisladas, se recomienda mantenerse hidratado, evitar la exposición prolongada al sol durante las horas de mayor calor, ya que las temperaturas altas persisten teniendo máximas de 35 grados, y también se recomienda tomar precauciones por si se presentan lluvias. Recuerde que durante esta temporada de lluvias, es importante evitar cruzar ríos o arroyos con corriente. También es importante conducir con precaución sobre pavimento mojado y mantenerse informado a través de los avisos oficiales de Protección Civil y del Servicio Meteorológico Nacional. Hasta aquí la información del estado del clima. Regresamos a los micrófonos de cabina. Excelente día.
0: Que lo sea también para ustedes, Ele. Muchísimas gracias por la información. Un abrazo y nos escuchamos muy pronto.
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0: La información la tiene para ustedes Sergio Martínez. Mi querido Sergio, buenos días. Adelante, por favor.
5: Muy buenos días, Anuar. Compartimos la información desde la capital hidalguense. Hay mucho que hablar sobre la zona metropolitana. Para empezar, mencionamos que la Secretaría de Infraestructura Pública y Desarrollo Urbano Sostenible mantiene las labores de reconstrucción integral en la calle 16 de septiembre, ubicada en la tradicional colonia Periodistas de Pachuca. Este proyecto, que contempla una sustitución completa de rodamiento actual por concreto hidráulico, así como otras características, continúa. Se dice que de forma planeada, según lo que se había estructurado para los días que transcurren esto después de la revisión justamente de este documento ejecutivo que se comparte con la sociedad para conocer cómo es el avance esperado para esas fechas. Para conocer cómo va justamente, vamos a escuchar el reporte que nos comparte Frida Morales. Adelante.
6: El pasado 9 de julio iniciaron las obras de pavimentación hidráulica en la calle 16 de septiembre de la colonia Periodistas en la capital hidalguense. Esto de acuerdo con el fallo de la licitación pública emitida por la Secretaría de Infraestructura Pública y Desarrollo Urbano Sostenible. El tramo comprende desde la calle Felipe Ángeles hasta el entronque con el viaducto Río de las Avenidas. Es importante mencionar que la inversión para estos trabajos será de alrededor de 5 millones de pesos y se contempla que se realice en un periodo de 185 días naturales, lo que estaría dando la fecha de término el 9 de enero del 2027. Las obras complementarias que serán parte de esta pavimentación hidráulica son el cambio de drenaje sanitario, así como de las descargas domiciliarias para garantizar el buen funcionamiento y uso de esta vialidad. Nosotros le daremos seguimiento para ver cómo avanzan estas obras que se prevé terminen a principios del siguiente año.
5: Por supuesto que el objetivo de esta información es dar seguimiento, también invitar a toda la ciudadanía a que tome precauciones al transitar por la capital hidalguense, y es que sí, las obras son un tema que hay que tener en cuenta, por supuesto, especialmente hoy que estamos hablando del regreso a clases en la capital hidalguense, así como en diferentes puntos del estado, por supuesto, habrá que tomar un poco más de tiempo del habitual y, por supuesto, extremar precauciones. También en este sentido lo decimos, porque los percances viales están a la orden del día. En este fin de semana enteramos justamente de un aparatoso accidente que se registró en los límites entre Hidalgo y el Estado de México, específicamente en la comunidad de Tepojaco, sobre el trazado donde se ejecutan los trabajos del Tren México-Pachuca, que se encuentra actualmente en ejecución justamente. El conductor de un vehículo de transporte público tipo taxi no se percató del corte en la vía, ni de una profunda zanja derivada de estos trabajos de nivelación en el camino, provocando que la unidad cayera al fondo del excavado. Del incidente resultaron dos personas lesionadas, quienes fueron atendidas en el sitio por elementos de Protección Civil y bomberos. Vecinos y automovilistas de la zona han señalado que hay falta de iluminación adecuada en esta zona, sumada a la ausencia de señalización preventiva y barras de contención ante las recientes lluvias, lo que convierte el tramo en un punto de alto riesgo, por lo que han exigido a la empresa constructora y a las autoridades federales reforzar la seguridad vial en la obra inmediatamente. Lo decimos y lo recalcamos, las obras, por supuesto, que nos traen la promesa de una mejor movilidad por la capital hidalguense y por la zona conurbada. Sin embargo, por supuesto, hay que extremar precauciones. Y ya casi para finalizar este enlace, Anuar, para todo el auditorio, les compartimos que dentro de las recientes actualizaciones y discusiones del programa de ordenamiento ecológico local en Pachuca y municipios conurbados, se ha puesto sobre la mesa la apertura de áreas catalogadas como de preservación ambiental hacia actividades de turismo de bajo impacto, aprovechamiento forestal y desarrollo de infraestructura. Cabe destacar que esta planeación está planteando una redistribución de estas unidades de gestión ambiental, con una disminución de las áreas destinadas al aprovechamiento y un incremento de las superficies catalogadas para preservación respecto al instrumento anterior. Pero en el documento se señala el posible aprovechamiento forestal, infraestructura y turismo de bajo impacto, lo decíamos. De acuerdo con la propuesta, el municipio contempla una superficie de 15.000 hectáreas, en las que la categoría de aprovechamiento abarcaría 7.000 hectáreas, equivalentes al 50% del territorio. Cabe destacar que esta postura, pues, también llega en un momento muy importante, y es que no podríamos olvidar lo que se debatió hace apenas unas semanas con el Cerro de Cubitos, donde la intención de modificar el uso de suelo para urbanizar casi 94 hectáreas de terreno contiguo a la reserva, pues, desató una ola de indignación social, incluso marchas ambientalistas, intervención de la propia Semarnat para defender esas 198 hectáreas de conservación. Y es que conocer y permitir la entrada de infraestructuras en polígonos de alto valor biológico siempre suele ser una puerta de entrada para la especulación inmobiliaria y el desmonte desmedido. Así que, Anuar, por supuesto, cabe la mención, esta zona metropolitana pues ha sido golpeada por el estrés hídrico y la pérdida constante de áreas verdes. La prioridad gubernamental debe ser la protección estricta del ecosistema local, por lo que en este sentido pues estamos encontrándonos que esta planeación estaría buscando justamente preservar estas áreas, sí, para la infraestructura y para el turismo. Sin embargo, lo dicen, o así lo prometen, de impacto mínimo para que se puedan establecer puntos en los que precisamente se busque priorizar la conciencia social respecto a las áreas verdes. Así es que, bueno, sin duda es un espacio que al menos en papel se ve prometedor. Habrá que conocer cómo es la ejecución, ya que, como lo sabemos, a veces pues en este sentido cambia un poco cuando ya se hacen las ejecuciones o se encuentran esas áreas grises en las que desafortunadamente no llegamos a comprender cómo se ejecutan esas obras, ya que de alguna forma sí están entendiéndose en el papel, pero ya en la práctica pues como que no se llegan a respetar de la forma adecuada. Así es que por lo menos podemos decirlo, es un área de esperanza para cómo se está planteando, y por supuesto estaremos muy pendientes sobre este programa de ordenamiento ecológico local, sin duda muy necesario para toda la capital hidalguense y por supuesto para el área metropolitana. Anuar, ese es el reporte.
0: Gracias, gracias, mi querido Sergio. Fíjate que la reciente propuesta del programa de ordenamiento ecológico local de Pachuca, al cual nos has referido, ha encendido un debate, y es un debate, considero que necesario, sobre el futuro de nuestro entorno. ¿A qué me refiero?

0: en las letras chiquitas. ¿A qué me refiero? El núcleo de la controversia y donde las organizaciones ambientalistas, como Biofutura, por ejemplo, han encendido las alarmas, radica en que estas nuevas zonas de preservación no quedarán blindadas al 100%. ¿Por qué? Porque la normativa abre la puerta de manera legal al aprovechamiento forestal maderable al que tú te referías como desmonte, mi querido Sergio. Y esto nos habla del desarrollo de infraestructura y el turismo también de naturaleza de bajo impacto, es decir, aquello que no estará prácticamente causando ningún daño al impacto, o mejor dicho, ningún impacto ambiental negativo. Desde una perspectiva económica y turística, pues, ¿qué podemos decir? Que la medida parece un paso lógico, ¿no es cierto? ¿Por qué? Porque buscar modelos de desarrollo sostenible que dejen atrás el asistencialismo e involucren a las comunidades en mercados verdes, como el manejo de activos forestales o el ecoturismo, pues es una tendencia global indispensable. La infraestructura controlada puede dotar de orden a parajes que hoy sufren de abandono. Es ahí, todo está muy padre. Pero el impacto realmente a la sociedad de esta decisión tiene, salvo la mejor opinión, por supuesto, de los expertos, pienso yo que tiene un doble filo. ¿Por qué? Porque en un municipio como Pachuca, donde la presión inmobiliaria y la mancha urbana acechan constantemente los pulmones verdes, la palabra infraestructura en un área protegida, ¿qué es lo que genera? Pues genera un escepticismo histórico justificado. ¿Por qué? Porque si los criterios de regulación ecológica no se aplican con rigor absoluto y sobre todo transparente, amigas y amigos nuestros, mi querido Sergio, lo que hoy se planea como bajo impacto podría convertirse el día de mañana en la justificación legal para la degradación ambiental irreversible. Yo pienso que el verdadero reto para las administraciones y para la sociedad toda no es oponerse al desarrollo, no, de ninguna manera, pero lo que sí tenemos que hacer es asegurarnos que los mecanismos de trazabilidad y vigilancia comunitaria sean infranqueables. ¿De qué se trata? De que la riqueza natural de Pachuca no puede ser tratada como un cheque en blanco para el capital inmobiliario disfrazado de ecoturismo. Debe ser, ante todo, un derecho humano al medio ambiente sano que garantice aspectos como cuáles: el agua, el oxígeno y, sobre todo, el futuro de las próximas generaciones. Hay una consulta pública que sigue abierta hasta el 20 de agosto y la moneda del equilibrio ecológico todavía en estos días, mi querido Sergio, está en el aire. Insistiremos siempre en la información, la difusión de todo lo que se está haciendo, de todo lo que se quiere hacer, de cómo quiere hacerse, por qué quiere hacerse, para qué quiere hacerse y sobre todo cuál será el pro, pero también cuáles serán los contras. Y una vez de que todo mundo tenga esta información con toda oportunidad, pues ya podrán tomar una decisión convencida, pero en base a una información clara, precisa y transparente, mi querido Sergio.
1: Sin duda, Anuar, lo has dicho bien, es un tema bastante amplio que tendríamos que tomar en cuenta, lo decíamos, en cómo se plantean estas situaciones. Sin duda no estamos en contra de esto, es bien sabido que pues cuando se busca justamente certeza en estos sentidos, pues agradecemos, por supuesto, que existan estos instrumentos que de alguna forma nos están explicando cómo se regula el uso de suelo, en este caso, y se orienta el desarrollo urbano y ambiental del municipio. Por supuesto que eso lo agradecemos y lo aplaudimos. Sin embargo, está esa otra parte, las ejecuciones, que a veces en las áreas grises es justamente a donde se llegan a cometer esas situaciones que pues podríamos pensar que no están haciéndose de acuerdo a los lineamientos originales. También, por supuesto, lo mencionábamos respecto a lo que ha acontecido en el Cerro de Cubitos, que no es ajeno, pues también recordamos que este instrumento que está buscando regular el uso del suelo y ordenar el desarrollo urbano y ambiental, pues todavía se encuentra de alguna forma en consulta ciudadana, particularmente lo que ha acontecido en el Cerro de Cubitos. Esto será hasta el 20 de agosto que se le estará dando el

0: cierre a esta consulta, precisamente con un instrumento similar al que acaba de ser publicado, para que la ciudadanía, quienes estamos probablemente no tan entendidos en el tema, podamos conocer un poco más de cómo se está estructurando, al menos en la planeación, y que por supuesto podamos participar en estas consultas de una forma informada. Eso siempre será lo necesario, que todas y todos podamos participar y que podamos sumarnos a este tipo de iniciativas que de alguna forma sí están preguntándonos qué pensamos sobre estos temas que sin duda son muy necesarios de considerar, Anuar. Este es el reporte desde la capital hidalguense, por supuesto, información en desarrollo que estaremos ampliando en las siguientes emisiones de Suma Noticias.
1: Siempre es un gusto platicar contigo, mi querido Sergio. Cuídate mucho, ten un gran día y un mejor inicio de semana. Saludos a todas las amigas y amigos ahí en Suma Radio Pachuca. Gracias, Sergio.
0: Gracias a todas y a todos ustedes. Anuar, un abrazo grande para todo este gran equipo de Suma Noticias Radio. Que tengan un maravilloso día. Los escuchamos en una próxima emisión.
1: Sergio Martínez, muchísimas gracias. Las 8 de la mañana ya con 26 minutos, 8 con 26. Amigas y amigos nuestros, nos vamos directamente con los deportes.
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1: La información la tiene para ustedes José Canales. Mi querido Pepe, con el gusto de siempre, buenos días, bienvenido, platícanos.
4: Hola, Anuar, buenos días. Siempre es un gusto también saludarte, saludar a toda nuestra audiencia y a mis compañeros y compañeras en cada una de las emisoras de este Sistema Universitario de Medios Autónomos. Pues ya lo mencionaron en los titulares, el portugués Pedro Caixinha fue cesado como entrenador del FC Juárez. El anuncio fue hecho por el propio club el día de ayer en un comunicado, con lo que se convirtió en el primer técnico que deja el banquillo en el presente torneo Apertura 2026 de la Liga MX. La destitución del timonel europeo ocurrió luego de la goliza 5-1 que le propinaron los Pumas al conjunto fronterizo el pasado viernes en el Estadio Olímpico Benito Juárez, en duelo correspondiente a la jornada 3 del torneo Apertura 2026 de la Liga MX, como les decía. Y tras este resultado, pues los Bravos acumularon 3 derrotas consecutivas al caer 1-0 ante el Puebla en la jornada 1 y 1-0 también ante Chivas en la 2. Y ya que hemos hecho mención, Anuar, de este resultado que pues deja ya sin empleo a Caixinha, que seguramente no tardará mucho en encontrar una vez más trabajo, y no dudaría que fuera llamado nuevamente por el fútbol mexicano. Pero bueno, repito, ya que he hecho mención de este resultado, comparto el resto de los marcadores correspondientes a la jornada 3. El viernes también Chivas y Atlante empataron a 1, San Luis y Tijuana 0-0. Mientras que el sábado, Querétaro venció a Tigres 3-2, Atlas pierde con Monterrey 2-0, León le gana 1-0 a Pachuca y Atlante le propina su primera derrota a Joel Wiki como entrenador de Cruz Azul. 3-2 fue el resultado entre estos equipos capitalinos. Para el domingo, América goleó 3-0 a Santos y Toluca 3-1 a Necaxa. Así que pues yo creo que lo que más llama la atención definitivamente de esta jornada, además del despido de Pedro Caixinha, es esta derrota, ¿no?, que sufre el campeón vigente Cruz Azul a manos de este renovado equipo, los Potros de Hierro del Atlante, en su regreso al máximo circuito. Y además, pues se confirma algo que definitivamente no es del agrado de muchos aficionados celestes, que parece ser que Miguel Herrera es el coco, ¿verdad?, del Cruz Azul. Recordemos pues esa final, que bueno, en realidad no quisiera recordar, pero bueno, pues ahí está, pareciera que Miguel Herrera le tiene tomada la medida al Cruz Azul. Y dejamos el fútbol varonil, que de hecho tendrá su pausa, porque ya en los siguientes días se estará compitiendo frente una vez más a la MLS en la llamada Leagues Cup, pero de eso ya estaremos hablando justamente conforme avance esa competencia. Rápidamente, resultados, primeros resultados de la jornada 1 del renovado torneo de la Liga MX Femenil. Cruz Azul se impone al Atlas 3-1, Juárez 1-0 a Pachuca, Tigres pues 8-0 a Puebla, que me llama muchísimo la atención este resultado, porque seguramente mis compañeros de Cuarto en Cuatro lo recordarán. uno de los argumentos para darle un nuevo formato a la Liga MX femenil fue evitar esas goleadas que se han dado desde que inició esta Liga femenil. Bueno, pues primera jornada y luego primera goleada, 8-0 Tigres contra Puebla, así que ese argumento pues parece que irá desmoronando muy rápido. Tijuana pierde con Monterrey 2-1, Pumas también cae 5-2 ante León, y Guadalajara vence a Querétaro 3-1. El resto de resultados pues los estaremos conociendo más adelante, porque los encuentros se estarán disputando más tarde. Bueno, Anuar, con esa primera información es como concluyo esta primera participación. Nos estaremos saludando más adelante con información regional y también sobre deportes.
1: Nos escuchamos más adelante, Pepe. Un abrazo, gracias y muy buenos días. Son ya las 8:31. Quédense con nosotros, amigas y amigos nuestros, después de la pausa promocional. Suma Noticias Radio regresa.
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13: Son las 8:34.
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1: La información la tiene usted en voz de Carla Tovar. Carlita, con el gusto de saludarte. Buenos días, adelante, por favor.
14: Hola, ¿qué tal, Anuar? Muy buenos días, con el gusto también de saludarte, por supuesto, a nuestra audiencia y a la producción de Suma Radio en este inicio de semana. Comenzamos aquí en la ciudad de Huejutla, que recibirá a artistas muralistas provenientes de distintas entidades del país para participar en el primer encuentro de muralismo maestro Ildefonso Maya Hernández. Esta iniciativa, pues, es impulsada por la Dirección de Turismo, claro, en coordinación también con los delegados y comités vecinales de los barrios históricos de este municipio, y que parte también de una estrategia para promover el arte urbano como una herramienta de rescate cultural y también de apropiación del espacio público. También se dio a conocer que durante este encuentro que se va a realizar en próximos días, pues también se estarán pintando 5 murales que representarán la historia de las tradiciones, la identidad y también la riqueza cultural de aquí de Huejutla, principalmente de estos barrios que son Potrerillos, Tahuizán, Tecoluco, Barrio Arriba y bueno, también el centro. Estas obras pues también buscarán reflejar lo que es el legado de las comunidades y reforzar principalmente pues el sentido de pertenencia entre las y los habitantes. También durante este primer encuentro de muralismo que se estará llevando a cabo dentro de lo que es el Festival de Pueblos Originarios Tlactoli, Huejutla 2026, un evento que pues también se estará llevando a cabo este fin de semana y que reunirá diversas expresiones culturales, además que también lo que se busca es consolidar al municipio como un referente regional en la promoción del arte, la cultura y también de las tradiciones de los pueblos originarios. Y estos murales pues estarán siendo inaugurados también dentro de este festival. En más información, déjame platicarte, Anuar, y también a toda nuestra audiencia, que durante la madrugada de este lunes pues concluyeron las maniobras para retirar una góndola y un tractocamión que se accidentaron sobre la carretera federal México-Tampico en la Sierra Alta, esto a la altura del paraje conocido como La Virgen, en el municipio de Tlanchinol. De acuerdo con los reportes, pues también las autoridades habilitaron un carril de circulación, lo que permitió también el paso controlado de vehículos mientras se llevaba a cabo pues todas las labores para retirar esta pesada unidad. Este accidente ocurrió, como bien lo mencionaba, cerca del tramo del conocido como La Virgen, que es considerado uno de los puntos pues más complejos de esta vía federal debido a sus pronunciadas curvas y también pendientes. Aunque las maniobras también concluyeron durante la madrugada, pues las autoridades recomendaron a los automovilistas a conducir con mucha precaución, ya que la circulación pues se normalizó ya durante la madrugada y primeras horas de la mañana. Hasta aquí la información más relevante de la Huasteca. Regresamos contigo a cabinas.
1: Gracias por la información, Carlita. Que tengas un excelente día y un mejor inicio de semana. Nos estaremos escuchando muy pronto. Seguimos.
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1: La información con Fidel García. Fidel, buenos días. Adelante, por favor.
15: Buenos días, Anuar. Excelente lunes para todas y todos. Déjeme comentarle que inicia aquí en Zimapán la campaña gratuita para garantizar el derecho a la identidad. Justamente una jornada que se llevará a cabo del 3 al 14 de agosto. Está enfocada para brindar atención a niñas, niños, jóvenes y personas adultas que carecen de un documento con identidad jurídica, es decir, que no cuentan con acta de nacimiento, CURP. En estas condiciones, pues está facilitando el acceso a este documento indispensable para ejercer diversos derechos y acceder a servicios públicos. Las personas interesadas deberán pues acudir a la oficialía del registro familiar, donde serán atendidas de lunes a viernes en un horario de 9 de la mañana a 5 de la tarde. Y el municipio pues hizo un llamado a la ciudadanía para difundir también esta campaña entre los familiares, amigos, vecinos que aún no cuenten con el acta de nacimiento, destacando que pues es un documento de identidad que justamente pues para acceder a diversos derechos como la educación y otros servicios. Esta pues justamente iniciativa pues es del gobierno del estado y justamente de manera coordinada con las dependencias que tienen la responsabilidad de realizar estos trámites. Comentarles más información que el municipio de Jacala, luego de varios días de intensas labores de enfrentar condiciones difíciles de acceso para reparar una planta de bombeo número uno que abastece buena parte de la población, este fin de semana finalmente concluyeron los trabajos que permitieron la reparación del sistema y restablecer pues gradualmente el suministro de agua potable en el municipio de Jacala. Desde inicio, pues la contingencia, digamos, el gobierno municipal en coordinación con la Comisión de Agua Potable emprendieron pues acciones para primeramente rehabilitar los caminos de acceso para esta planta de bombeo, una tarea pues indispensable de hacer posible trasladar los nuevos requerimientos para la instalación del nuevo transformador que finalmente pues se realizó este fin de semana, pues un trabajo coordinado entre también gobierno estatal, municipal, con la Comisión de Agua Potable, que permitió pues avanzar cada etapa del proceso, igual para que ya las familias pues ya no estén batallando con este servicio vital líquido, digamos, para pues buena parte del municipio de Jacala. Justamente reconocieron también la participación de las mismas familias y de los mismos vecinos que ayudaron en el servicio para que esto fuera más rápido. Es parte de la información que tengo para ustedes en esta mañana. Noa, regreso contigo y desearles un excelente inicio de semana.
1: Que lo sea también para ustedes, Fidel. Muchísimas gracias por la información. Un abrazo y nos saludamos muy pronto. Seguimos.
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1: La información la tienen para ustedes Adán Zúñiga. Adán, con el gusto de saludarte. Un abrazo. Buenos días. Te escuchamos.
18: Buenos días, Anuar, un gusto también saludarte, saludar a toda la audiencia de Suma Noticias Radio, desearles un excelente inicio de semana y también un excelente inicio de ciclo escolar para toda la comunidad universitaria. Pasando a información relevante de lo que acontece aquí en nuestro Valle del Mezquital, en esta parte, pues como sabrán y en otras ocasiones hemos compartido información respecto a la construcción de nuevas viviendas del bienestar. En esta ocasión específicamente en el municipio de San Agustín Tlaxiaca, pues se integrará un esquema de transporte público diseñado para conectar a sus habitantes con centros de trabajo, escuelas y servicios de salud en la zona metropolitana de Pachuca. La Unidad de Planeación y Prospectiva de Hidalgo analiza la incorporación de este desarrollo ubicado cerca del Distrito de Educación, Salud, Ciencia, Tecnología e Innovación. También se incorporará al sistema de transporte metropolitano. Este proyecto forma parte del programa de vivienda para el bienestar. Es la estrategia federal impulsada por la presidenta de nuestro país y gestionada en la entidad por el gobernador. El titular de la dependencia señaló que el principal reto radica en ordenar el crecimiento urbano y diseñar trazados eficientes hacia los distintos municipios con los que colinda San Agustín Tlaxiaca. También explicó que si bien las rutas metropolitanas se han aproximado gradualmente a la zona, la llegada de proyectos de vivienda, infraestructura ferroviaria y polos del bienestar exige articular la movilidad de forma integral. A pesar de los avances en el análisis técnico, las autoridades aún no han dado a conocer los trazados definitivos en el número de rutas ni las fechas en que comenzarán a operar. ¿Qué nos queda de esto? Pues que la iniciativa de la Unidad de Planeación y Prospectiva para diseñar rutas de transporte a la par de la construcción de vivienda en San Agustín Tlaxiaca sí representa un paso correcto en la dirección de la planeación urbana integrada. Históricamente, en la zona metropolitana de Pachuca, el desarrollo inmobiliario ha precedido por años a la llegada de servicios básicos y transporte eficiente, dejando a miles de familias aisladas o dependientes de un servicio colectivo deficiente. No obstante, el reto real consistirá en pasar del análisis técnico a la ejecución oportuna, sin un calendario preciso ni recorridos definidos. El riesgo de repetir esquemas del pasado permanece latente. La verdadera integración metropolitana no solo requiere de trazados en papel, sino de garantizar que cuando las familias ocupan estas viviendas, cuentan desde el primer día con transporte seguro, accesible y conectado a los polos económicos de la región. Con esto termino la información desde el Valle del Mezquital. Anuar, reiterando el saludo para toda la audiencia de Suma Noticias Radio.
1: Saludo también para ustedes. Muchísimas gracias por la información, Adán. Nos escuchamos muy pronto. Tengan también un gran día. Seguimos.
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1: La información se la comparte a ustedes Paulina Rosales. Pau, buenos días. Adelante, por favor, te escuchamos.
20: Muy buenos días, Anuar, y buenos días a toda la audiencia y a todos los compañeros de Suma Noticia Radio. Bueno, pues ahora comentarles que aquí en esta región, en el municipio de Nopala, habitantes y ejidatarios del Jagüey se manifestaron en contra de la realización de un proyecto de construcción de una carretera de cuota, debido a que esta beneficiaría más a intereses privados que a los ejidatarios. Y bueno, en varios videos en redes sociales, ejidatarios del Jagüey como Mateo Zamudio han expuesto que ya se han reunido con integrantes del ayuntamiento, quienes a su vez ya han entablado conversaciones y reuniones con las autoridades estatales y federales para confirmar la realización de esta autopista. En este sentido, el ejidatario advirtió que hasta el momento se conoce que este proyecto tendría 60 metros de ancho y pasaría por el ejido del Jagüey, dividiendo de esta manera pues toda esta parte ejidal y pues que afectaría a 120 ejidatarios. También señalaron que pues ya han tenido la visita del personal de la empresa que presuntamente se encargaría de la obra, quienes les han mencionado que de no estar de acuerdo se expropiarían sus ejidos. En este sentido, pues el ejidatario aseguró que pues están cerrando filas en contra de este proyecto y se defenderá pues en este caso la posesión de la tierra para no permitir la entrada de ninguna persona ajena a la zona. También se ha trascendido que este proyecto pues sería una autopista de cuota de alta velocidad y pues en este sentido pues no se permitirían negocios de las comunidades. Pero vamos a escuchar lo que ha comentado este ejidatario Mateo Zamudio.
21: Estamos hablando de una carretera de alta velocidad, privada, sin subidas ni bajadas, no acceso a negocios del lugar, pero también por el tipo de terreno que tenemos, seguramente va a haber trazos, barrancas profundas, y en otras partes van a tener que rellenar. Esto ya es una provocación, un capricho de unas cuantas gentes, porque bien estamos seguros que si el gobierno federal, gobierno del estado y empresas privadas decidieron hacer una carretera para hundir varias autopistas, estamos de acuerdo, es necesaria, pero ellos no decidieron que tenía que ser atravesando pueblos, dividiendo gentes y amenazando.
20: Y pues bueno, ya escuchamos parte de lo que han comentado del temor que tienen los ejidatarios. Habrá que darle seguimiento sin duda a esta situación para conocer pues mayores detalles de este proyecto, sobre todo saber pues en qué términos se concesionará esta autopista. Y pues bueno, hasta aquí el reporte desde esta región, Anuar.
1: Muchísimas gracias por la misma, Pau. Estaremos pendientes de próximas entregas y bueno, pues quedan esas tres palabras, ¿no? No pueden hacerlo separando, dividiendo pueblos, separando gentes y amenazando. Habremos de estar muy atentos a la información. Pau, muchísimas gracias por la misma. Nos escuchamos pronto. Saludos y hasta muy pronto. Seguimos.
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1: La información se la da a conocer a ustedes Pepe Canales. Mi querido Pepe, buenos días. Adelante, por favor, nuevamente.
4: Anuar, nuevamente te saludo, asimismo a toda nuestra audiencia, y comienzo mencionando, o mejor dicho, reforzando el mensaje que ya compartía nuestro compañero Fidel, en este caso, pues dirigido hacia la población de Huehuetla, ya que el ayuntamiento municipal dio a conocer justamente esto que les decía, ya hacía mención nuestro compañero Fidel, que a partir de hoy y hasta el 14 de agosto se lleva a cabo esta segunda semana de registro civil, una jornada con la que se acercan servicios que fortalecen el derecho a la identidad de todas y todos, dirigida esta actividad de manera particular a adultos e infancias que no estén registrados en ningún registro civil y carezcan de identidad jurídica. Es así que se trata de un trámite gratuito que podrán realizar en un horario de 8 a 16 horas. Les recordamos a nuestra audiencia que contar con un acta de nacimiento no solo acredita quién eres, también permite acceder a servicios esenciales como la educación o de educación, de salud y diversos trámites oficiales. Así que para nuestros radioescuchas interesados en Huehuetla e interesadas, pueden comunicarse al número telefónico 771-213-2630. Repito, 771-213-2630 para recibir mayor información y también consultar los requisitos. Por otro lado, en más información, en este caso para comunidades de Tenango y también de Huehuetla, desde la Secretaría de Bienestar e Inclusión Social se informa sobre la fecha de entrega de tarjetas de los programas estatales. Se trata de la primera etapa del apoyo para madres trabajadoras y el denominado apoyo para el bienestar y desarrollo. Es así que en el caso de beneficiarias y beneficiarios de las localidades de Tenango de Doria, deben presentarse mañana desde las 8 horas en la cancha techada del Colegio de Bachilleres, ubicado en la cabecera del municipio. Mientras que para los pobladores de las comunidades de Acuautla, El Chamizal, La Esperanza número 1, Loma de Buenavista, San Ambrosio, San Gregorio y Vistahermosa de Huehuetla, deben acudir también el día de mañana a partir de las 9 horas en la cancha techada de la comunidad de San Gregorio para recibir estas tarjetas. Ahora cierro esta intervención recordándole a la población de Tenango de Doria que hoy no hay servicio de recolección de residuos sólidos, así que se les invita a conservarlos en un lugar adecuado y esperar a mañana a la recolección correspondiente a su ruta. Eviten sacar la basura fuera del horario establecido para mantener las calles limpias, prevenir malos olores y evitar la dispersión de los mismos. Anuar, pues es así como concluyo este reporte desde y para la Otomite Pegua. Que tengan excelente día y nos saludamos más adelante.
1: Que así sea, nos escuchamos en unos minutos más, Pepe. Muchísimas gracias por la información. Seguimos.
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1: La información con Santiago Castillo. Santi, buenos días. Adelante, por favor.
6: ¿Qué tal, Anuar? Te saludo a ti y a todo el auditorio con mucho gusto para iniciar a compartirte la información generada desde el Valle de Tulancingo. Y es que 4 de los 5 municipios que integran el Valle de Tulancingo registraron un incremento en la incidencia delictiva, de acuerdo con cifras del Secretariado Ejecutivo del Sistema Nacional de Seguridad Pública. Los datos muestran aumentos en distintos delitos durante el periodo analizado, mientras que únicamente uno de los municipios presentó una disminución en el número de carpetas de investigación. Especialistas señalan que estas estadísticas reflejan únicamente los delitos denunciados ante el Ministerio Público, por lo que el llamado es a fortalecer la cultura de la denuncia y las estrategias de prevención para atender las conductas delictivas que afectan a la región, porque lo he dicho aquí en otros espacios, lo que no se mide no se puede mejorar, y si usted pues no denuncia, pues cómo vamos a saber si ha subido el índice delictivo o ha bajado incluso el mismo. En otro orden de ideas, te comparto que un incendio registrado al interior de un taller mecánico en Tulancingo provocó daños en al menos 3 vehículos y movilizó a cuerpos de emergencia. Elementos de protección civil y bomberos trabajaron para controlar las llamas y evitar que el fuego se propagara a inmuebles cercanos. De acuerdo con los primeros reportes, no se registraron personas lesionadas, únicamente pérdidas materiales, y bueno, las causas que originaron el incendio serán determinadas mediante los peritajes correspondientes, mientras las autoridades reiteraron el llamado a mantener medidas preventivas en establecimientos donde se manejan combustibles y materiales inflamables para que no vuelva a suceder alguna situación similar. Y de igual manera, en otro orden de ideas, pero pues con el mismo nivel de importancia, habitantes de la colonia Francisco y Madero denunciaron que continúan enfrentando problemas en el suministro de agua potable, una situación que aseguran afecta sus actividades cotidianas desde hace varias semanas. Los vecinos señalaron que en algunos sectores el servicio llega de forma intermitente o con baja presión, lo que obliga a muchas familias a almacenar agua o a buscar alternativas para cubrir sus necesidades básicas. De recordar que el derecho al agua pues es un derecho humano universal. Ante esta situación, solicitaron a áreas responsables atender las fallas en la red de distribución y establecer mecanismos de información para que la población conozca las causas del desabasto y los tiempos estimados para el restablecimiento del servicio. Si no, pues imagínense cómo programan sus actividades si las autoridades no han informado si va a ser pronto o pues si todavía les falta para arreglar este tema, Anuar.
1: Pues falta de información siempre es lo que acontece, es a lo que desafortunadamente nos hemos mal habituado y después vienen las quejas porque las personas se manifiestan, porque hacen bloqueos, porque hacen cierres y bueno, pues simple y sencillamente están esperando que se cumpla con lo iniciado, que se termine lo iniciado y que se cumpla con lo dicho, ¿no?
6: Efectivamente, esto pues quedará justamente en las autoridades para que no quede como en un veremos, ¿no?
1: Vamos a ver qué es lo que sigue después de todo esto, mi querido Santi. Y ahí está el desabasto de agua en las colonias. Estaremos pendientes de más información. Amigas y amigos nuestros, son ya las 8 de la mañana con 55 minutos, 8:55. Bueno, le comparto a usted que hay un bloqueo carretero. Esto en la autopista México-Tuxpan, así como en La Libre. La mañana del día de hoy se reportó desde hace ya pues prácticamente un par de horas el cierre total en la autopista México-Tuxpan. El bloqueo se ha generado en la autopista México-Tuxpan a la altura del kilómetro 118 y en La Libre en el kilómetro 76. Los manifestantes son de la zona de Santiago Tepepa, de Acasochitlán Hidalgo, y bueno, pues, ¿qué es lo que piden? Pues simple y sencillamente que se concluyan con las obras que habían iniciado en este tramo carretero. Exigen se retomen los tramos de reencarpetamiento, y bueno, pues, como esto no ha sucedido, realizaron un bloqueo total a la altura de su comunidad, Santiago Tepepa. La circulación se encuentra, amigas y amigos, completamente detenida en ambos sentidos. Hay largas filas de vehículos, hay afectaciones a cientos de automovilistas ya. Y bueno, pues únicamente le dejo este dato. Es importante recordar que la más reciente ocasión que esta comunidad, los habitantes de esta comunidad bloquearon ambas vías, el cierre se prolongó por dos días. O sea que, pues tome usted las precauciones propias del caso. El tránsito en este momento, amigas y amigos nuestros, está desquiciado. Le decía yo a usted, la autopista México-Tuxpan 132, la carretera libre 130 México-Tuxpan en el municipio de Acasochitlán. Son ya las 8 de la mañana con 56 minutos, 8:56. Déjeme comentarle, amiga, amigo nuestro, que la Universidad Autónoma del Estado de Hidalgo fortalece su vida interna y laboral. En un acto celebrado el pasado fin de semana, la comunidad sindical de la Universidad Autónoma del Estado de Hidalgo, del Sindicato Único de Trabajadores y Empleados de la Universidad Autónoma del Estado de Hidalgo, refrendó su unidad institucional. Fue presentado de manera oficial el nuevo comité ejecutivo de este, le decía yo a usted, el Sindicato Único de Trabajadores y Empleados, conocido por sus siglas como el SUTEUAEH. Este encabezará las actividades sindicales por el periodo 2026-2030. Durante este encuentro, José Guadalupe Silva Acuña, quien es el secretario general entrante del sindicato, lanzó un llamado a la fraternidad y comprometió una gestión de puertas abiertas para escuchar todas las voces del gremio y trabajar en conjunto por el crecimiento de la máxima casa de estudios del estado de Hidalgo. En su oportunidad, el rector de la institución, el doctor Octavio Castillo Acosta, reconoció la profunda vocación de servicio del personal administrativo, destacó que el esfuerzo diario de las y los trabajadores es el pilar que sostiene el prestigio, la estabilidad y el desarrollo de la universidad. Asimismo, el señor rector agradeció el respaldo de las autoridades académicas para cumplir con las metas institucionales. Y en el marco de este evento, se dio un anuncio verdaderamente clave, amigas y amigos nuestros, en materia de certidumbre laboral. La maestra Lidia García Anaya, presidenta del Patronato Universitario, informó la sindicalización de 200 trabajadores y trabajadores administrativos para este 2026. Esta acción, afirma, busca dar estabilidad y garantizar el bienestar del capital humano de la institución. Al evento también acudió el licenciado Gerardo Sosa Castelán, en su carácter de exrector y miembro de la Junta de Gobierno. Él felicitó al sindicato por esta nueva etapa, exhortó a los presentes a redoblar esfuerzos en beneficio de la comunidad universitaria. Y con este relevo, amigas y amigos nuestros, la Universidad Autónoma del Estado de Hidalgo arranca un nuevo ciclo enfocado en la cohesión y el diálogo. Y déjeme decirle algo rápidamente, más allá del protocolo político y del relevo de liderazgos que se ven en la Universidad Autónoma del Estado de Hidalgo, el dato que verdaderamente impacta en el tejido social es la sindicalización de 200 familias de trabajadores administrativos, de 200 trabajadores que por supuesto viene a impactar directamente al seno de su familia. En un contexto, no lo olvidemos, en un contexto económico complejo, otorgar base y certeza laboral a 200 de trabajadoras y trabajadores, a 200 de hogares, no es solamente un logro administrativo, es un acto de justicia social que transforma realidades concretas en nuestro estado. ¿Por qué? Porque la estabilidad de una universidad pública, amigas y amigos nuestros, no se mide únicamente en sus aulas o en sus laboratorios, sino en la dignidad y en la seguridad que ofrece a quienes mueven sus engranes todos los días. Y al garantizar un empleo seguro, la Universidad Autónoma del Estado de Hidalgo no solamente está cohesionando a su comunidad interna, envía una señal clara al resto del Estado de Hidalgo. El desarrollo educativo y el fortalecimiento social caminan de la mano de los derechos humanos, de los derechos laborales. Felicitaciones a la gran familia universitaria de la Autónoma del Estado de Hidalgo. Son ya las 9:01, 9:01, Huasteca Linda, regresamos con ustedes en cosa más menos de 30 minutos. Tienen información relevante desde Suma Radio Huejutla para todas y todos ustedes, así que no se vayan, quédense con su estación universitaria y acompáñenos, por favor, al término de su información allá en la Huasteca Hidalguense y en nuestras queridas audiencias en San Bartolo, en Zimapán, en Actopan, Pachuca, zona metropolitana, Tulancingo y Valle del Mezquital. La invitación es para que no se vayan. Quédense con nosotros después de la pausa promocional. Suma Noticias Radio regresa.
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27: Son las 9:03.
28: Temperatura 30 grados centígrados.
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0: Hola, ¿qué tal? Muy buenos días. Continuamos con más información en Suma Noticias Radio en su emisión matutina. Así que le damos la bienvenida a este espacio informativo y agradecemos su sintonía, sobre todo por permitirnos acompañarle en esta mañana llena de información. Al micrófono les saluda con mucho gusto Carla Tobar y los estaré acompañando en este lunes, ya lunes 3 de agosto, iniciando una nueva semana y también un nuevo mes. Regresamos a la conducción de este espacio informativo luego de un periodo de descanso y por supuesto también agradecemos a nuestra directora y también compañera de Suma Radio Huejutla, Natalia Martínez, quien por estos días estuvo al frente de este espacio de Suma Noticias Radio en su emisión tanto matutina como también vespertina. Así que retomamos ya los micrófonos a partir de este lunes, como bien lo compartíamos, 3 de agosto, iniciando una nueva semana, un nuevo mes y por supuesto también dándole la bienvenida a toda la comunidad Garza, quien forma parte de la Universidad Autónoma del Estado de Hidalgo, especialmente a las y los alumnos de la Escuela Superior de Huejutla, quienes este día pues inician semestre, regresan a las aulas, inician nuevamente clases y para quienes comienzan una nueva etapa en el bachillerato general y también a nivel licenciatura, pues le damos la bienvenida a la máxima casa de estudios de la entidad. Por supuesto, también saludamos y le damos la bienvenida a todo el cuerpo académico administrativo para este periodo escolar agosto-diciembre de 2026 y por supuesto que sea un semestre lleno de grandes éxitos académicos. Y antes de iniciar también por supuesto toda la información que tenemos para este día para compartirle, es momento también de saludar y también de agradecer a todo el equipo que conforma esta estación universitaria y quienes hacen posible que esta señal llegue hasta donde usted se encuentra. En el área de operación y de controles está mi compañero José Federico Hernández, a quien saludamos y le damos la bienvenida a esta semana. Por supuesto, también en la supervisión de la señal se encuentra mi compañero Emanuel Hernández y Antonio Hernández, a quien saludamos con mucho gusto y les damos la bienvenida. En los procesos administrativos se encuentra mi compañera Alia Fayat, a quien saludamos, y también a la directora de Suma Radio Huejutla, Natalia Martínez. Le enviamos un saludo a la distancia, ya que se encuentra realizando algunos pendientes en la ciudad de Pachuca, la capital hidalguense, y a quien nos escucha también a la distancia y saludamos. Gracias también por su apoyo en este periodo vacacional y que estuvo al frente nuevamente de este espacio informativo en la emisión tanto matutina como vespertina. Así que también saludamos, por supuesto, a usted, a nuestra audiencia, a nuestro auditorio que día con día nos sintoniza a través de la frecuencia universitaria 99.7 FM para mantenerse informado, principalmente con todo el acontecer a nivel local, regional, estatal, nacional, por supuesto, universitario, todo el quehacer y el acontecer a nivel estatal y que usted pues merece y necesita saber para comenzar la semana muy bien informado. Así que también gracias por su sintonía y por hacer de este espacio informativo de sus favoritos. Así que comenzamos con el pronóstico del estado del tiempo.
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0: Y bien, comenzamos con el pronóstico del estado del tiempo para esta mañana ya del lunes 3 de agosto, comenzando desde las 9 de la mañana a la hora que usted nos está sintonizando. Y en estos momentos, la temperatura que se registra aquí en la ciudad de Huejutla es de 28 grados a la sombra, con una sensación térmica de 32. El cielo estará despejado, soleado y con bajas probabilidades de precipitaciones pluviales, esto escasas en algunos puntos de la región. Incluso durante las primeras horas de este día, pues estuvo un tanto nublado el cielo, un poco nublado, pero sí bochornoso. Conforme avance el día, pues estará despejando y bueno, los rayos del sol también estarán en su máximo resplandor. Para las 12 del mediodía, la temperatura ya se estará incrementando y los termómetros marcarán los 33 grados a la sombra, con una sensación térmica de 41. El cielo continuará despejado, soleado y con bajas probabilidades de precipitaciones pluviales. Esto con el 5% de probabilidad de lluvia escasas o nulas en algunos puntos de la región. El día estará también muy caluroso y bochornoso, así que le recomendamos salir de casa con un termo o con una botella de agua para mantenerse muy bien hidratado durante estos días de intenso calor. Recordar que estamos en esta famosa canícula y que bueno, pues nos esperan varios días con temperaturas elevadas y con mucho calor o esta sensación bochornosa que ya es característica de las condiciones climáticas de la Huasteca hidalguense. También recuerde salir pues con un paraguas o una sombrilla que lo pueda proteger de la intensidad del sol, no estar por un tiempo prolongado realizando alguna actividad ante el sol, esta intensidad, los rayos del sol que estarán también a partir de las 12 del mediodía y hasta las 4 o 5 de la tarde, así que también le recomendamos no estar tanto tiempo prolongado en alguna actividad fuera de casa, a la intemperie y bajo la intensidad del sol, y de ser así, pues protegerse también con alguna gorra, algún sombrero, protector solar, por supuesto, y sobre todo mantenerse muy bien hidratado y cuidar a los más pequeños de casa, a las niñas, a los niños, también a los adultos mayores y a las personas con alguna enfermedad crónica, quienes son más susceptibles a contraer algún golpe de calor o tener algún problema de deshidratación. Esto en cuanto al pronóstico del estado del tiempo para la ciudad de Huejutla. En cuanto a nivel tanto nacional como también estatal, la Subsecretaría de Protección Civil y Gestión de Riesgos también da a conocer que para este 3 de agosto, para este lunes, habrá algunos intervalos de chubascos de 5 a 25 milímetros en el estado de Hidalgo. También se pronostican temperaturas máximas de 35 a 40 grados, principalmente en la región norte, es decir, en esta parte del estado de Hidalgo, aquí en la Huasteca hidalguense, así como vientos de 10 a 20 kilómetros por hora, con rachas de 30 a 50 kilómetros por hora. Ante estas condiciones, se exhorta a toda la ciudadanía a mantener medidas preventivas para reducir riesgos asociados a las lluvias y también a las altas temperaturas y al viento que se pueda presentar principalmente en la capital hidalguense, en la zona metropolitana y también en municipios cercanos a la ciudad de Pachuca de Soto. Por lluvias, evidentemente las autoridades recomiendan evitar cruzar ríos, arroyos, vados, calles inundadas o corrientes de agua, principalmente a pie o en vehículo. Conducir con mucha precaución sobre el pavimento mojado y reducir la velocidad, mantener limpias coladeras, desagües y azoteas y por supuesto no tirar basura en la vía pública para prevenir encharcamientos o los taponamientos en las coladeras y rejillas del drenaje pluvial. También en zonas de ladera permanecer atentos a grietas, reblandecimiento del terreno o escurrimientos inusuales, además de evitar permanecer en áreas de riesgo durante las lluvias persistentes y en caminos con derrumbes recurrentes, pues extremar precauciones al transitar, así como respetar cierres e indicaciones de las autoridades. También por altas temperaturas, lo que se recomienda, y como bien le compartí hace un momento, es mantenerse muy bien hidratado de forma constante, salir de casa con una botella o un termo de agua para mantenerse hidratado durante todo el día, evitar la exposición prolongada al sol entre las 12 del mediodía y las 4 de la tarde, utilizar ropa ligera y de colores claros, y por supuesto, poner principalmente atención a niñas, niños, personas adultas mayores y personas con enfermedades crónicas. Estas son también las recomendaciones que emiten autoridades de la Subsecretaría de Protección Civil y de Gestión de Riesgos ante este pronóstico de temperaturas elevadas, principalmente al norte del estado de Hidalgo, donde se encuentra la Huasteca hidalguense. También en más información del pronóstico del estado del tiempo, para este día los efectos del monzón mexicano estarán ocasionando lluvias puntuales intensas en algunas partes de la República Mexicana, principalmente hacia el norte, afectando a estados como son en Chihuahua, Sinaloa, Durango y Nayarit. Lluvias muy fuertes en Sonora, lluvias fuertes también en Zacatecas y algunos chubascos en Baja California Sur, así como rachas de viento en dichas entidades. Simultáneamente, circulaciones ciclónicas y vaguadas en niveles medios y altos de la atmósfera, además del desplazamiento de la onda tropical número 23 al sur de Michoacán y de Jalisco, y de un canal de baja presión en el noreste del país, además de la inestabilidad atmosférica y la onda tropical número 24, que se desplazará sobre la península de Yucatán, estarán propiciando chubascos y lluvias fuertes a muy fuertes también en estados del occidente, centro, noreste y oriente de la República Mexicana, además de la península de Yucatán. También, finalmente, un anticiclón en niveles medios de la atmósfera mantendrá el ambiente caluroso a muy caluroso en entidades del norte de la República Mexicana, así como extremar también el clima de caluroso con temperaturas superiores a los 45 grados, también en zonas principalmente del norte, en los estados de Baja California y Sonora. Asimismo, también prevalecerá la onda de calor en Nuevo León, Tamaulipas, Oaxaca y también en Chiapas. Esta es la información también correspondiente al pronóstico del estado del tiempo a nivel nacional, donde continuará pues la onda de calor en algunos estados y también las lluvias puntuales intensas en mayor parte del territorio nacional. Y tras escuchar esta información, es momento de hacer una breve pausa, pero siga en sintonía de la frecuencia universitaria.
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12: Son las 9 con 19 minutos.
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Festival de Tlactoli 2026, que bueno, pues se estará llevando a cabo en esta ciudad de Huejutla. Ya inician los preparativos para este gran festival que se estará realizando durante el fin de semana en el centro de la ciudad de Huejutla. Pues ya comenzaron con algunas estructuras para este gran festival que se llevará a cabo del 7 al 9 de agosto y que también se estará realizando en el marco de la conmemoración del Día Internacional de los Pueblos Indígenas. Esto bajo el lema La Huasteca nos une, palabra, raíz y memoria. Las autoridades, tanto locales como estatales, también ya están adecuando todos los espacios públicos, principalmente en el centro de esta ciudad, para recibir a más de 10,000 asistentes. Durante esta segunda edición, pues también se tendrá la participación de representantes de los estados, por supuesto, de Hidalgo como anfitrión, Veracruz, San Luis Potosí, Puebla, Querétaro y Tamaulipas. Además, se tendrán expositores en el que estarán participando más de 350 artesanos y artesanas, 50 cocineras tradicionales y 130 médicos comunitarios. Además, el programa también incluye la presentación de alrededor de 15 tríos huastecos, más de 150 danzantes tradicionales, ceremonias y conferencias. Asimismo, se contará con un macro pabellón artesanal y muestras gastronómicas de la Huasteca. Este evento, pues, también lo que busca es consolidarse como un referente nacional para preservar las lenguas indígenas y también saberes ancestrales de la región. Así que, pues, está toda la ciudadanía invitada para que este fin de semana, pues, forme parte de este gran festival Tlactoli 2026. Ya tuvimos una primera edición que fue en el 2025. Ahora una segunda edición donde se tendrá, pues, bastante participación de artesanos, también cocineras, médicos tradicionales, y que, bueno, estarán dando una muestra de todo lo que hacen. Y este festival, pues, ya está listo también para recibir a más de 10,000 asistentes, y el centro de la ciudad de Huejutla, pues, también ya se están llevando a cabo todos los preparativos para recibir este gran festival del 7 al 9 de agosto.

En más información, le compartimos que el IMSS Bienestar ha implementado un servicio de mastografías gratuitas en el Hospital General de la Huasteca. Esta estrategia que estará beneficiando a mujeres de comunidades indígenas y también de alta marginación. Este programa pues también está dirigido principalmente a mujeres de entre 40 a 69 años, así como a aquellas que requieran este estudio por alguna indicación médica. También este servicio estará beneficiando principalmente pues a mujeres de toda la región de la Huasteca, principalmente de los municipios de Atlapesco, por ejemplo, de Canali, de Huautla, también de Huasalingo, por supuesto, de Huejutla, Jaltocán, de Lolotla, Molango, por mencionar algunos, no solamente de la Huasteca hidalguense, sino también de la Sierra Alta, así que entre ellos pues se encuentra Lolotla, Molango, Tlanchinol, también Tepehuacán, Xochatipan y Yahualica, municipios que también serán beneficiados y que las mujeres que pertenecen a estos lugares podrán recibir estas mastografías gratuitas y completamente gratuitas en el Hospital General de la Huasteca. Esta estrategia también mencionaron el personal de salud que la mastografía es una de las principales herramientas para detectar de manera oportuna el cáncer de mama cuando las posibilidades del tratamiento y de recuperación pues son mayores, por lo que invitan a todas las mujeres a acudir a esta unidad para poder realizar el estudio correspondiente. También con estas acciones, el IMSS Bienestar está ampliando el acceso de estudios de diagnóstico oportuno

las mujeres de la Huasteca Hidalguense y principalmente también acercar este tipo de atención especializada y gratuita a todas las comunidades que están en alguna situación vulnerable, con el propósito de fortalecer pues la prevención y también a contribuir a una mejor calidad de vida.

Continuamos con más información, y la Secretaría de Bienestar e Inclusión Social pues también continúa entregando estas tarjetas en 3 regiones del estado de Hidalgo, principalmente también en la Sierra Alta y en la Sierra Baja. Hasta la fecha, esta dependencia estatal ha entregado más de 23 mil tarjetas en 57 municipios hidalguenses. También en días pasados, el personal operativo brindó la atención directa en comunidades y zonas afectadas por la vaguada monzónica del 2025. Usted recordará en el mes de octubre que se presentó esta vaguada monzónica y que resultaron severamente afectados algunos municipios del estado de Hidalgo, tanto de la Sierra Otomitepegua como también de la Sierra y de la Huasteca. En este sentido, pues el gobierno estatal ya está comenzando a entregar estas tarjetas y que estarán beneficiando principalmente a todas las familias afectadas por esta vaguada monzónica. En esta primera etapa se entregaron 39 mil tarjetas con una inversión aproximada de 390 millones de pesos. El monto total que se estará alcanzando será de 552 millones de pesos. Fue lo que también compartió el gobernador del estado de Hidalgo, y que bueno, continuarán entregando estas tarjetas, estarán beneficiando a todas las personas afectadas tanto de la Huasteca como también de la Sierra Alta y Baja hidalguense.

Continuamos con más información y en el municipio de San Felipe Orizatlán, también en coordinación con el gobierno del estado, pues le compartimos esta convocatoria que realizan también por parte del DIF municipal de San Felipe Orizatlán con una jornada de toma de mastografías que también se estará llevando a cabo justo este lunes 3 de agosto a partir de las 8:30 de la mañana en la unidad deportiva Luis Donaldo Colosio, para poder formar parte de este estudio que también es completamente gratuito. Pues todas las mujeres interesadas deberán presentarse con su INE vigente, una copia de su CURP, así como usar ropa cómoda, preferentemente de dos piezas, no portar joyas tampoco, y tener la disponibilidad de horario para poder realizarse este estudio de mastografías, que es completamente gratuito. Esta atención se brindará únicamente a las mujeres que realizaron un registro previo y que se estará pues llevando a cabo desde las 8:30 de la mañana hasta las 3:30 de la tarde. Lo mismo, tener de entre 40 y 69 años y además proporcionar dos números telefónicos de contacto. Esta jornada de toma de mastografías que se está llevando a cabo en el municipio de San Felipe Orizatlán desde las 8:30 de la mañana y estará finalizando a las 3:30 de la tarde en la unidad deportiva Luis Donaldo Colosio.

Y bien, continuamos con más información y compartimos la siguiente ficha de búsqueda y que también ya está circulando a través de los diferentes medios digitales y también redes sociales para localizar a Adonaitis Efraín Ambrosio Hernández. Si usted lo conoce o lo ha visto, pues favor de comunicar alguna información sobre su paradero al siguiente número telefónico, que es el 77-12-14-85-73. Vuelvo a mencionar el número telefónico, que es el 77-12-14-85-73. Ante cualquier dato, por muy pequeño que sea, pues será de gran ayuda para toda su familia que está muy preocupada y que, bueno, pues lo están buscando. Salió de su casa el pasado 1 de agosto, alrededor de las 11:30 de la noche, con rumbo a la colonia El Zapote, a una fiesta de 15 años, y desde ese día, pues, no se sabe nada de él. Así que, bueno, pues, la familia ya emitió una ficha de búsqueda, en coordinación también con las autoridades correspondientes, y si usted lo ha visto o tiene alguna información correspondiente, su familia se lo agradecerá. Es una ficha de búsqueda para encontrar o localizar a Adonaitis Efraín Ambrosio Hernández.

0: En más información, le compartimos que durante este fin de semana en el municipio de Atlapesco, pues fue sede y representante del Festival Gastronómico Sabor a Hidalgo. Este festival, principalmente, que se llevó a cabo durante este fin de semana y donde se dieron cita más de 30 municipios que integran este distintivo de pueblos con sabor, mostrando la riqueza culinaria que distingue pues a nuestro estado de Hidalgo. Esta importante celebración, pues el municipio de Atlapesco estuvo presente con orgullo y con gran identidad gastronómica a través del tradicional bagre en hoja, acompañado de enchiladas, de las famosas enchiladas, ya sea de chile verde, tomate y chile seco, que es un platillo emblemático y que también representa a la Huasteca hidalguense y al municipio de Atlapesco, y que incluso pues también el municipio obtuvo el distintivo de pueblo con sabor. Este gran festival gastronómico Sabor a Hidalgo, que se realizó durante el fin de semana y donde, bueno, se dieron cita más de 30 municipios que integran este distintivo de pueblos con sabor, y entre ellos estuvo, por supuesto, el municipio de Atlapesco. Así que enhorabuena por esta gran representación que se tuvo por parte también de la Huasteca hidalguense, y que, bueno, estuvieron presentes en este gran festival gastronómico. Y bien, tras escuchar la información de carácter local y regional, es como llegamos al final de este espacio informativo de Suma Noticias Radio. Gracias por habernos sintonizado en esta media hora con información local. Al micrófono se despide Carla Tobar, agradeciendo su sintonía y, por supuesto, también permitirnos acompañarle en esta mañana llena de información y, por supuesto, agradeciendo su preferencia. En unos momentos más regresamos con mucha más información a través de esta señal universitaria de Suma Radio Huejutla, pero ahora bajo la conducción de mi compañero Anuar Jotar, también en este mismo espacio de Suma Noticias Radio, emisión matutina en su emisión estatal. Que tengan un excelente inicio de semana.
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0: Son las 9:37.
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4: Las 9:38, estamos de regreso contigo, mi querido Pepe, adelante con la información, por favor.
5: Así es, Anuar, y vamos a complementar la información deportiva de este inicio de semana con lo que está sucediendo en los Juegos Centroamericanos y del Caribe en Santo Domingo. Pues México ha llegado a las 250 medallas totales. A 6 días de bajar el telón de la competencia, la delegación nacional se mantiene a la cabeza de la clasificación regional con 112 medallas de oro, 77 de plata y 61 de bronce. Colombia ocupa el segundo puesto con 55 metales dorados, 65 argentos y 42 de bronce. En tercer puesto marcha Cuba con 28 títulos, 20 subcampeonatos y 32 terceros lugares. ¿Y qué es lo más destacado del fin de semana? Los clavadistas mexicanos cierran con paso perfecto en estos Juegos Centroamericanos. En la jornada dominical, Randa Willard se convirtió en el protagonista con el título en la plataforma individual, así como en la prueba de sincronizados de 10 metros junto a Emilio Treviño, mientras que Xianya Parra subió a lo más alto del podio en 3 metros femenil. Por su parte, el atletismo abrió actividad competitiva en el calendario de la justa regional y México sumó 3 oros en el arranque por González en la media maratón de marcha femenil, al igual que Ricardo Ortiz en la varonil, en tanto que la fondista Laura Galván también ganó en los 21 kilómetros de carrera. En tiro deportivo, David Valdés conquistó la prueba de pistola de aire a 10 metros, mientras que en la femenil Alejandra Zavala, Andrea Ibarra, Mía Rosales ganaron la misma competencia por equipos. La selección mexicana femenil de básquetbol, por su parte, se subió al podio de los Juegos Centroamericanos y del Caribe por primera vez en 12 años al quedarse con la medalla de plata. La quinteta tricolor cayó 57-44 ante Puerto Rico en el partido que se disputó en la arena Ban Reservas. Asimismo, la femenil de fútbol amarró ayer su pase a las semifinales tras golear 7-0 a Jamaica en el cierre del grupo B. El conjunto de Vanessa Martínez sumó 7 puntos luego de empatar a 0 ante Puerto Rico en su debut y vencer 1-0 a Colombia. La nota, pues hasta el momento, digamos, un poco, no sé si decir decepcionante, quizás se escuche muy fuerte, pero el arrocito, el negrito en el arroz, mejor dicho, el tema del representativo de béisbol, ya que perdió sus 3 juegos. La verdad es que sí deja pues un sabor muy muy amargo esta participación del representativo nacional de béisbol en estos Juegos Centroamericanos al no conseguir ni un solo triunfo. Y bueno, pues hoy nuestro país buscará más oros en las disciplinas de triatlón mixto, tiro deportivo, vela, esgrima y pruebas de campo de atletismo. Entrará en acción el medallista mundial Uciel Muñoz en impulso de bala y los hermanos Eric y Yair Portillo en salto de altura. Así que todavía nos quedan estos días de mucha actividad en estos Juegos Centroamericanos y del Caribe y lo estaremos compartiendo con todos ustedes. Y ya para cerrar esta parte del espacio informativo, en este caso de los deportes anual, pues le vamos a estar también dando seguimiento a la participación de la mexicana Romina Hinojosa, quien además vivió un episodio dramático ayer en la etapa 2 cuando cruzó la línea de meta tomada de la mano de su coequipera Dina Boels después de que su equipo perdió a 3 de sus integrantes debido al desgaste acumulado y a algunas caídas durante el recorrido de 147.9 kilómetros. La verdad es que llegaron al límite Romina como Dina, que pues básicamente estuvieron a nada de quedar pues fuera de la competencia también de esta etapa, porque pues estaban ahí sobre el tiempo. Finalmente permanecieron juntas estas ciclistas durante los últimos 60 kilómetros, apoyándose mutuamente para llegar a la meta como les decía, antes del límite de tiempo. Pero ya de por sí esto es histórico y por ello merece que le estemos dando la atención debida. Anuar, con ello es como cierro mi participación en este espacio. Ya nos estaremos saludando mañana, deseando que continúe este lunes siendo un buen día para todos y todas.
4: Que así sea, mi querido Pepe. Muchísimas gracias por la información y estaremos atentos a la misma el día de mañana. Un abrazo grande, cuídate mucho.
5: Abrazo de vuelta, Anuar.
4: Gracias, Pepe Canales y la información. Nos vamos ahora, amigas y amigos, con estas invitaciones que acompañan una recomendación para que usted, si así lo desea, escuche producciones que se realizan en el Sistema Universitario de Medios Autónomos Radio y de sus radiodifusoras.
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0: Las 9 de la mañana ya con 44 minutos, 9:44, amigas y amigos nuestros. El día de hoy queremos compartir a ustedes la invitación para escuchar el programa Sin Miedo al Éxito Garza. Sin Miedo al Éxito Garza es un programa que nos habla particularmente sobre movilidad académica, amigas y amigos nuestros. Y este día estará como invitado en Sin Miedo al Éxito Garza Norberto Orduño. Norberto Orduño, le platico a usted, es el responsable de Education USA, de la Dirección de Relaciones Internacionales e Intercambio Académico de nuestra universidad, la Autónoma del Estado de Hidalgo. Norberto Orduño platicará sobre la fuente oficial de estudios de educación superior en los Estados Unidos. Si usted desea saber las diversas oportunidades de estudio que se tienen fuera de nuestro país, no te pierdas Sin Miedo al Éxito Garza, cuyo lema es: tú como yo, lánzate de movilidad. Y esa es una información relevante, amigas y amigos nuestros, para padres de familia, porque presumimos que los hijos en ese momento están en la escuela, están estudiando. Pero si usted escucha esta información y su hijo o su hija está regresando del periodo vacacional, o su hijo o su hija están ingresando a la Universidad Autónoma del Estado de Hidalgo, no importa que sea a nivel bachillerato, es decir, que haya entrado a la preparatoria, estos programas son permanentes, pero hay quienes, amigas y amigos, se preparan con mucha anticipación. Y decir, yo cuando llegue a tal semestre quiero irme de movilidad y quiero hacerlo en un país como los Estados Unidos. Entonces, esta información por eso se vuelve relevante, para que usted tenga el detalle, puede en su momento compartirlo más tarde o el fin de semana con sus hijas, con sus hijos, y decirles de este programa y decirles de los alcances que tiene precisamente el intercambio académico. Por ello es que Sin Miedo al Éxito Garza es una de nuestras recomendaciones el día de hoy. 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Sin Miedo al Éxito Garza. Son ya las 9 de la mañana con 47 minutos, las 9:47. Nos vamos con más información, y esta es información nacional. Marifer León le comparte a usted lo siguiente. Han dictado ya prisión preventiva contra a quien se le conocía como el R1, presunto autor intelectual del homicidio del presidente de Uruapan, Michoacán. Usted lo recordará, Carlos Manso. Le invito a escuchar lo siguiente.
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0: ¿Qué tal, audiencia de Suma Radio? Y en información nacional, les comparto que un juez de control dictó prisión preventiva contra Ramón Ángel Álvarez Ayala, alias el R1, señalado como el autor intelectual del homicidio del presidente municipal de Uruapan, Michoacán, Carlos Manso, y cabecilla de una de las células más violentas del Cártel Jalisco Nueva Generación. Luego del que Ministerio Público Federal de la Fiscalía General de la República formulara imputación, la autoridad judicial valoró los argumentos y dictó prisión preventiva oficiosa en contra de Álvarez Ayala y Jesús Salvador Vela Salazar por su posible participación en los delitos de posesión con fines de comercio, en la variante de venta de clorhidrato de metanfetamina, posesión de cartuchos y portación de armas de fuego, ambos de uso exclusivo de las Fuerzas Armadas. Los imputados fueron detenidos la semana pasada como resultado de los trabajos del Gabinete de Seguridad, por lo que fueron puestos a disposición del Ministerio Público de la Federación, adscrito a la Fiscalía Especializada en Materia de Delincuencia Organizada, quien los presentó ante el juez de control para obtener dicha determinación. Lo anterior, una vez que la defensa de los imputados se acogió a la duplicidad del término constitucional para definir su situación jurídica. Los dos individuos quedaron recluidos en el Centro Federal de Readaptación Social número 1, Altiplano, en Almoloya de Juárez, Estado de México. Y sobre esta noticia, creo que hay un punto que no debemos perder de vista. La detención y la prisión preventiva de el R1 representa un avance importante en la investigación del asesinato de Carlos Manso, pero no significa que el caso esté completamente esclarecido. Es importante que las investigaciones continúen hasta llegar a todos los responsables, porque un crimen de esta magnitud no puede quedar solamente en la captura de una persona. La sociedad necesita justicia, pero también necesita conocer la verdad completa. Y aquí el llamado es precisamente a que las autoridades no bajen la guardia, que se investigue hasta las últimas consecuencias y que este caso no termine solamente con una detención, sino con justicia para Carlos Manso y para su familia. Hasta aquí la información nacional. Regresamos los micrófonos a cabina.
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5: Las aves, amigas y amigos nuestros, convierten Ciudad Universitaria Tulancingo en un corredor ecológico. Le invito a escuchar lo que le comparte a usted Eduardo Narváez.
6: ¿Qué tal? Con el gusto de saludarles y agradecerles el espacio para compartirles una noticia que nos recuerda que la universidad no solo genera conocimiento dentro de las aulas y laboratorios, sino también contribuye al cuidado del medio ambiente. Resulta que investigadores de la Universidad Autónoma del Estado de Hidalgo descubrieron que en Ciudad Universitaria de Tulancingo se ha convertido en un verdadero corredor ecológico para las aves. ¿Y esto qué significa? Pues que este espacio universitario funciona como un lugar seguro donde diferentes especies pueden alimentarse, descansar e incluso refugiarse durante sus recorridos. Les platico que entre los años 2021 y 2023, la doctora Andrea Paloma Cepeda Velázquez del Instituto de Ciencias Agropecuarias realizó un monitoreo mediante observación directa sin capturar a los ejemplares y logró documentar la presencia de 47 especies de aves, tanto residentes como migratorias. Lo interesante aquí es que no hablamos únicamente de aves comunes. Dentro del registro aparecen especies que cuentan con algún grado de protección de acuerdo a la norma 059 de Semarnat 2010, lo que demuestra que estos espacios verdes dentro de la universidad representan un refugio importante para la biodiversidad. Pero hay otro aspecto que llama mucho la atención. Las aves son consideradas indicadores naturales de la calidad ambiental. En otras palabras, cuando existe una gran diversidad de aves en un sitio, generalmente significa que el ecosistema mantiene condiciones favorables para la vida. Y es que este tipo de investigaciones también permite detectar oportunamente posibles problemas de salud en la fauna silvestre, ya que algunas enfermedades pueden afectar no solo a los animales, sino también al equilibrio ambiental e incluso a la salud humana. La investigadora destaca también un punto muy importante: identificar qué especies habitan en estos espacios es el primer paso para diseñar estrategias de conservación y fomentar entre la comunidad universitaria una mayor conciencia sobre el cuidado del medio ambiente. Sin duda, este trabajo demuestra que la investigación científica que se realiza en la Universidad Autónoma del Estado de Hidalgo también contribuye a preservar la riqueza natural de nuestro estado y a fortalecer el compromiso de la universidad con la sustentabilidad y la conservación de los ecosistemas. Por ahora regresamos con los micrófonos en cabina. Nos estaremos saludando como siempre en una próxima emisión.
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5: Frida Morales, amiga y amigo nuestro, gran amiga y gran compañera desde Soma TV, nos comparte información relevante que está relacionada con la inauguración de los Juegos Deportivos y Culturales INAPAM 2026. Frida, con el gusto de saludarte. Buenos días, platícanos dónde estás y qué sucede.
2: Buenos días, Anuar, te saludo con mucho gusto a ti y a toda la audiencia de Suma Radio, ya lo referiste, hoy estamos en estos Juegos Deportivos y Culturales INAPAM 2026, que se realizan en la Deportiva Municipal de la capital hidalguense, al sur de la Bella Airosa. Comentarte que de parte de la Universidad Autónoma del Estado de Hidalgo, viene representando el proyecto Aula para Mayores, bueno, en donde pues una comitiva viene como asistentes, pero también como participantes de estos juegos que son sumamente importantes, sobre todo que pues ya este mes que ya inició en agosto, recordar que es el mes de las personas adultas mayores. En ese sentido, pudimos platicar con la maestra Lidia Pontigo, quien nos explicó acerca de la necesidad de abrir estos espacios a la población, pero sobre todo visibilizar la participación, la existencia y por supuesto dejarnos como de atrás el edadismo que existe pues hoy tan latente en nuestros días y visibilizar, como ya lo referí, a las personas adultas mayores en este su mes, pero no solamente en este su mes, sino pues en todo el año, ¿no? Recordar que estos juegos se realizan precisamente también para pues como parte de este proyecto de Aula para Mayores, para que reconozcan y conozcan esta iniciativa de la Universidad Autónoma del Estado de Hidalgo, que actualmente trabaja con personas adultas mayores, jubiladas, jubilados del Sindicato de Personal Administrativo, Sindicato de Personal Académico, pero también con la población en general, así que es muy importante, le daremos seguimiento a este evento que ya tiene unos poquitos minutos que acaba de iniciar, y pues para ver qué actividades nos tienen preparadas precisamente para estos Juegos Deportivos y Culturales INAPAM Anuar.
5: Información que podremos conocer ampliada y con imágenes el día de hoy, Frida.
2: Así es, lo estarán observando a las 3 de la tarde en el noticiero que tenemos por el canal 13.1 de Señal Abierta. Como ya saben, tenemos la información de primera mano.
5: Frida, muchísimas gracias, que tengas un gran día y un mejor inicio de semana. Cuídate mucho, buen regreso a Suma TV y en su momento, buen regreso a casa.
2: Muchas gracias, Anuar. Saludos para ti y para todas nuestras audiencias de Suma Radio.
5: Gracias, nuestra querida compañera y amiga desde Suma TV, Frida Morales.
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5: Iniciamos, amigas y amigos, la semana definitiva en el calendario de la televisión y la radiodifusión pública, en este caso universitaria internacional, porque los ojos, los oídos y el intelecto de los medios públicos de toda Iberoamérica se están preparando para sintonizar las frecuencias de la Universidad Autónoma del Estado de Hidalgo en Suma TV y en Suma Radio. Nos encontramos con los sistemas listos, amigas y amigos, para un despliegue informativo institucional sin precedentes que unirá las voluntades de todo un continente bajo una misma sintonía. Estamos a las puertas del magno evento que consolidará nuestra soberanía comunicativa en el plano global. No se despegue de nuestros cuadrantes, no se despegue de la sintonía de nuestro canal de televisión bajo ninguna circunstancia. La gran cita de Hidalgo con la historia de los medios autónomos es inminente y queremos que usted la viva con intensidad. Bienvenidos a esta semana una semana donde se engrandece, se agiganta el orgullo de ser universitarios. Cuando hablamos de NCC, del Noticiero Científico y Cultural, es ineludible hablar de la ATEI, amigas y amigos nuestros, la Asociación de Televisiones Educativas y Culturales de Iberoamérica, más de 90 de 123 instituciones según el año integran la red ATEI. En el 2022 eran 95 instituciones ya y eran 20 países los que la integraban. Hemos comentado con ustedes que los socios de la ATEI son canales de televisión de servicio público nacionales, regionales, locales, ministerios de educación y cultura, universidades como la nuestra, fundaciones y organizaciones no gubernamentales, así como centros de formación. La red NCC específicamente, más de 200 medios públicos, amigas y amigos nuestros, referente en más de 20 países gracias a ATEI. La cobertura actual de NCC, del Noticiario Científico y Cultural, 19 países de Iberoamérica, Estados Unidos y Canadá. 270 canales de televisión abierta, entre ellos la Deutsche Welle, Web TV y 190 redes, mejor dicho, frecuencias radiofónicas. 190, amigas y amigos nuestros. ¿Cuáles son los países frecuentes? México, España, Argentina, Colombia, Brasil, Costa Rica, Ecuador, Chile, Honduras, Perú, Uruguay y un largo etcétera. La lista oficial incluye 20 naciones iberoamericanas. NCC se nutre también, amigas y amigos nuestros, de agencias aliadas como AFP, la Deutsche Welle, Agencia EFE, Xinhua, Euronews, NBC, ONU, NASA, la RAI, la OEI, que aportan más del 63% de las notas. A 7 años, amigas y amigos nuestros, son más de 1,530 emisiones y más de 5,500 notas. La Asociación de Televisiones Educativas y Culturales Iberoamericanas, ATEI, es un pilar estratégico indispensable en la geopolítica de la comunicación y el desarrollo social de la región. Su relevancia internacional se sustenta en varios ejes de los que estaremos platicando con ustedes más adelante. Pero este próximo 9 de agosto, los ojos de más de 20 países, los oídos de más de 190 estaciones de radio estarán atentos a lo que se esté transmitiendo desde la Universidad Autónoma del Estado de Hidalgo, desde el Sistema Universitario de Medios Autónomos. Así que, amigas y amigos nuestros, bienvenidos a esta semana del orgullo de ser universitarios. NCC, noveno aniversario, Universidad Autónoma del Estado de Hidalgo y su Sistema Universitario de Medios Autónomos. Con esta información nos despedimos de ustedes, no sin antes agradecerle profundamente la gentil atención de su preferencia, no sin antes invitarle para que nos acompañe el día de mañana en una emisión más de este su espacio informativo, Suma Noticias Radio. Entre tanto, a todas y todos, en nombre de todas y todos por todo, muchísimas gracias. Nos escuchamos siempre esta mañana y tantán.
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14: Son las 10 con 3 minutos.
15: Temperatura 34 grados centígrados.
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19: Hola, hola, ¿qué tal? ¿Cómo están? ¿Cómo les va? ¿Cómo les están pintando estos primeros días de la semana? Espero que de lujo. Mi nombre es Esperanza López y quiero extenderles una invitación especial para que juntos realicemos un recorrido auditivo a través de las ondas hertzianas de Radio Universidad en la búsqueda de la música de nuestros hermanos del centro y sur de América. ¿Se animan? Bueno, pues antes de comenzar quiero saludar y agradecer a los equipos de trabajo de Radio Universidad que nos dejan llegar hasta ustedes, ubicados en Huejutla, San Bartolo, Zimapán, Actopan, Pachuca y Huichapan. Y aprovechar también para invitarlos, si es que todavía no nos tienen en redes sociales, pueden encontrarnos en Facebook como Suma Radio UAEH para que estemos contactados también a través de ese medio. ¿Y qué les parece si, ahora sí, arrancamos con nuestro recorrido, como es costumbre, saliendo de nuestro país? En esta ocasión con la música de Alex Sintek, que tenía un buen rato que no poníamos al aire. Esta canción se llama Tú Necesitas y es la primera propuesta musical de nuestro recorrido.
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0: 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Necesitas es el nombre de la canción que Alex Syntek nos presentó como la primera propuesta musical de nuestro viaje, una canción de un disco que se llama 8999 CD1 que lanzó en 2000. ¿Qué tal, eh? ¿Les gustó? Bueno, pues es momento de que vayamos a descubrir nuestro primer destino del recorrido y esto nos lleva sin más hacia Puerto Rico, un maravilloso país ubicado en el centro de América que el día de hoy nos recibe con un dato muy interesante. Y es que una de las costumbres de Puerto Rico más curiosas es que adoquinan sus calles con, valga la redundancia, adoquines azules. ¿Qué tal, eh? ¿Sabían esto? Bueno, pues con esto nos recibe este maravilloso país que el día de hoy nos comparte un poco de la música del Grupo 7 que en 2011 sacó un disco llamado Mucha Cosa Buena, en el cual encontramos una canción llamada Ven, Ven, Ven, que es precisamente la primera propuesta musical de este país.
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0: 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Limonada es el nombre de la canción que Kany García nos presentó como la segunda propuesta musical de Puerto Rico. ¿Qué tal, les agradó? Oigan, sin darnos cuenta, se nos fueron los minutos de esta primera parte del viaje. Tenemos que hacer un breve corte, pero estaremos de vuelta en breve, así que no se vayan.
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1: Son las 10 con 19 minutos. 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
0: Ya regresamos a través de la señal universitaria y es momento de continuar con este viaje por lo largo y ancho de América Latina. Y para ello ya nos encontramos localizados en Perú, un país ubicado en Sudamérica, que el día de hoy nos presenta la propuesta de François Piglao, que en 2018 sacó un disco llamado François Piglao y la Fracaso Band, donde encontramos una canción titulada Es lo que hay, que es precisamente la primera propuesta musical peruana.
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0: 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Algo en Ti es el nombre del tema que Bess tal vez nos compartió como la segunda propuesta musical peruana, una canción que forma parte de un disco que lleva el mismo nombre, Algo en Ti, lanzado en 2016 por esta agrupación orgullosamente latinoamericana. ¿Qué les pareció? Oigan, si bien ya agotamos parte de los minutos de esta parte del viaje, nos damos cuenta que todavía tenemos tiempo, así que lo vamos a aprovechar al máximo con una escala más que nos lleva otra vez de vuelta hacia el norte en el mapa y nos detenemos en El Salvador, un país centroamericano que hoy nos da apertura a escuchar la propuesta de una gran cantante llamada Carol Hills. Esta canción lleva por nombre Imperfecta.
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0: 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Imperfecta es el nombre de la canción que Carol Hills nos presentó como la primera propuesta musical salvadoreña. ¿Qué les pareció? Oigan, El Salvador todavía tiene un tema más que darnos a conocer, pero tenemos que hacer un breve corte antes. No se despeguen de la señal universitaria, que ya regresamos.
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8: Son las 10 con 35 minutos. 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
0: Ya estamos de vuelta a través de la señal universitaria. Estamos realizando un recorrido por América Latina y esperamos que puedas acompañarnos. Para este punto nos encontramos en El Salvador, un país ubicado en el centro de América que el día de hoy nos comparte como segunda propuesta musical la música de un grupo llamado La Cosa Encantada a través de esta canción titulada Entonces.
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0: 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Entonces, es el nombre de la canción que La Cosa Encantada nos presentó como la segunda propuesta musical salvadoreña hace algunos momentos. ¿Qué tal? ¿Qué les pareció? Oigan, es momento ya de explorar nuevos horizontes y esto nos lleva, sin más, hacia Panamá, otro país ubicado en esta zona del centro de América que el día de hoy nos presenta un dato muy interesante. ¿Han escuchado acerca de la franja, el tapón o simplemente la llamada región del Darién? ¿No? Bueno, se trata de una zona de selva casi impenetrable entre Panamá y Colombia, la cual tiene la particularidad de ser el único punto de toda América donde se interrumpe la autopista panamericana. ¿Sabían esto? Bueno, pues con esto nos recibe Panamá para dar paso a su música. Hoy escucharemos a un grupo llamado Cienfue, que en 2012 sacó un disco llamado Décimas Terceras, en el cual encontramos esta canción titulada Todopoderosa, la primera propuesta musical panameña.
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0: 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Tiempo de Revolución es el nombre de la canción que Aenesta nos presentó como la segunda propuesta musical panameña. ¿Qué tal, eh? ¿Les agradó? Oigan, sin darnos cuenta, se nos fueron nuevamente los minutos de esta parte del viaje. Tenemos que hacer un breve corte, pero estaremos de vuelta en breve. No se despeguen de la señal universitaria.
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4: Son las 10 con 50 minutos.
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0: Ya estamos de regreso y más que listos para continuar con este recorrido por lo largo y ancho de América Latina. Para ello ya nos encontramos en Paraguay, un país ubicado en Sudamérica, que el día de hoy nos recibe con un dato muy interesante. Y es que Paraguay no tiene costa, siendo este y su país vecino Bolivia los únicos en el continente americano sin salida al mar. No obstante, posee ríos navegables como el Paraguay o el Paraná y algunos de sus muchos afluentes. ¿Sabían esto? Bueno, pues con esto lo recibe este maravilloso país para dar paso a su música. El día de hoy escucharemos a un grupo llamado Cultura Nativa, que en 2017 sacó un álbum titulado Gente Legalice, en el cual encontramos una canción llamada Sin Ti. Esta es la primera propuesta musical paraguaya.
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1: El momento de detenernos para dar paso a los saludos. En esta ocasión se van muy especialmente para todos nuestros viajeros que nos sintonizan desde Huejutla de Reyes, ciudad ubicada al norte de nuestro estado de Hidalgo, a donde enviamos saludos especiales para las colonias Adolfo López Mateos, Bernabé Cruz Flores, Capitán Antonio Reyes, Del Carmen, El Campamento, Flavio Crespo, Horacio Camargo e Indios Verdes, algunas colonias precisamente ubicadas en esta ciudad Huejutla, donde esperamos que estén disfrutando mucho de la música de nuestros hermanos del centro y sur de América. También queremos aprovechar este espacio para invitarlos, si es que se quieren comunicar con nosotros, pueden hacerlo a través del teléfono de la estación, que es el 77-1298-7497. Y bueno, ¿qué les parece si tras estos saludos continuamos con más de este recorrido con Rumbo al Sur?
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1: Confuso es el nombre de la canción que Paiko nos presentó como la segunda propuesta musical paraguaya, una canción que forma parte de un álbum titulado Viento Sur, lanzado en 2009. ¿Qué tal, eh? ¿Les gustó? Bueno, pues ahora sí, sin darnos cuenta, se nos fueron la mayor parte de minutos que tenemos reservados para este viaje y ya está siendo el momento de regresar hacia nuestro país. Mientras nos acercamos de vuelta hacia México, quiero agradecer a los equipos de trabajo de Radio Universidad que nos permitieron llegar hasta sus oídos, ubicados en Huejutla, San Bartolo, Zimapán, Actopan, Pachuca y Huichapan, y a mi nuevo productor, Cele Bautista, a quien le damos la bienvenida al equipo de Con Rumbo al Sur. Y bueno, pues ahora sí, va llegando el momento de la despedida. Para retirarnos, escucharemos algo del grupo mexicano El Tri, quien nos presenta esta canción llamada Cuando Llueve. Esta es nuestra canción de cierre. Mi nombre es Esperanza López. Ha sido un gusto compartir con ustedes este recorrido. Bye, bye.
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1: Son las 11 con 2 minutos.
2: Temperatura 35 grados centígrados.
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4: ¿Qué tal? ¿Cómo están? Muy buen día. Bienvenidos, bienvenidas, bienvenides a Se Dice CECIT, este espacio donde conectamos contigo, con tu desarrollo y con las oportunidades que pueden abrirnos nuevas puertas. Al micrófono te saluda Cecilia Pacheco y de verdad me da mucho gusto poder acompañarte y también agradecerte que nos des este tiempo para escuchar, aprender y también pues cuestionarnos un poco de todo lo que hacemos en el día a día. Como cada semana se encuentran con nosotros desde el Centro de Educación Continua y a Distancia, y en esta ocasión le doy la bienvenida a Liliana Monsalvo Pérez Rojo. Así que, ¿cómo te encuentras el día de hoy, Liliana?
5: Hola, ¿cómo están? Muy buenos días. Muchas gracias por este pues, espacio tan importante. Reitero mi nombre, soy Liliana Monsalvo del Centro de Educación Continua y a Distancia. Y pues te comento que es un gusto estar contigo en esta nueva emisión, en donde pues trataremos temas muy importantes y yo creo que en la actualidad, capacitarnos, estar al día, tener todas las herramientas necesarias para desenvolvernos en el ámbito laboral y en aquellos retos que nos proponemos en nuestro futuro es muy importante. Te comento que vamos a hablar primeramente del taller avanzado redacción efectiva para administrativos, pero esta es, pues bueno, nuestra segunda parte. Tenemos un taller de redacción efectiva básica y esta es avanzada, en donde, pues bueno, todo el personal administrativo, igual pues tanto del ámbito privado como el ámbito público, puede optimizar su comunicación institucional, puede potenciar igual inclusive pues algunas necesidades que tengan en las áreas. Y pues bueno, esta es parte de lo que hablaremos el día de hoy,
4: que además son temas muy interesantes y que lo decías muy bien, nos ayudan en diversos espacios, en diversas, digamos que, formas de llevar nuestro día a día. Para todos los que nos están escuchando y esto les llamó la atención o les creó alguna curiosidad, ¿cuál es, digamos, que el objetivo de este curso? ¿Qué es lo que vamos a poder aprender en él?
5: Bueno, claro que sí, con mucho gusto te comento que el objetivo es construir los textos administrativos de una manera clara, efectiva, para fortalecer tanto la comunicación escrita, tanto interna como externa, con la finalidad de incrementar la productividad laboral. Y pues esto está enfocado a todos los ámbitos. Está, pues bueno, aquellos que trabajan en el ámbito educativo, en primarias, secundarias, universidades. Creo que un punto importante son la redacción de diferentes elementos, textos para hacer gestiones. Y claro, pues bueno, quizá no hay que dejar de lado el ámbito privado, en donde también se requieren hacer diferentes solicitudes, tanto pues a los clientes como pues a otros elementos como pueden ser los proveedores.
4: Pues la verdad es que es un tema que yo no hubiera tal vez pensado en tomar un curso, pero suena muy interesante y creo que nos puede ayudar en nuestro día a día. ¿Cuáles son las fechas en que se van a estar llevando a cabo este taller? ¿Los días que serán también destinadas para las sesiones?
5: Las inscripciones son del 3 de agosto al 23 de septiembre, o sea que ya estamos próximos aquí iniciando fechas de inscripción. Y pues bueno, el curso va a ser modalidad sabatí. El periodo es del 3 al 31 31 de octubre. ¿Esto qué quiere decir? Pues bueno, vamos a cerrar el año con nuevas herramientas para, pues, próximamente, quizá en diciembre, pues planear nuestras metas, ¿no? Queremos redactar mejor, pues bueno, ya estamos avanzando, queremos hacer alguna gestión, pues bueno, esta es una oportunidad. Y pues bueno, como bien comenté, va a ser los sábados de 9 a 1:30. Esto es parte importante. Tiene una duración de 20 horas y, pues, al ser un taller, va a ser teórico práctico. Estas son algunas de las características que corresponden a este tema.
4: Y además vemos que es en modalidad presencial, es decir, ¿será en las instalaciones del Centro de Educación Continua y a Distancia?
5: Claro que sí, va a ser aquí en el Centro de Educación Continua y a Distancia, ya que, pues bueno, meramente nos ubican muchas personas y quienes no, pues les comento que estamos en el Boulevard Luis Donaldo Colosio, Colonia Prichacón, Mineral de la Reforma. Ahí nos pueden encontrar.
4: Y pues lo decíamos, ¿no? Para quienes están escuchándonos a través de las estaciones de Suma Radio, esto es prácticamente en la capital del estado. Si usted está cercano, puede también tomar este taller. Recordemos que es sabatino, así que también si nos están escuchando en algunos otros municipios, podemos ver si nos alcanza el tiempo para poder estar dentro de este taller, que lo decías muy bien, pues es como adelantarnos a los propósitos del próximo 2027. ¿Cuáles son los conocimientos previos que necesitamos tener como participantes? ¿Hay tal vez algún documento administrativo que tendremos que aprender a redactar? No sé, memorándums, oficios, algún informe técnico, estos famosos correos que de pronto se complican tanto. ¿Qué es, digamos, lo que podemos platicarles a nuestros radioescuchas?
5: Claro que sí, mira, como te comenté, nosotros tenemos un curso previo, un curso básico, y pues al ingresar a este curso avanzado ya deben de conocer la noción de qué es un memorándum, qué es un oficio, qué es una minuta, y en textos digitales, pues bueno, cómo redactar un correo igual, y hasta inclusive los mensajes de texto pueden cambiar el sentido de una comunicación. Debe tener este parte, nociones, al igual que ortografía básica, que es punto que nosotros consideramos en nuestro primer curso, porque este nivel avanzado ya vamos a ver algunas metodologías, como es la de pirámide invertida, cómo nosotros debemos estructurar nuestro texto para ser, pues, más eficientes y eficaces en la forma de cómo comunicarnos. Por ejemplo, te platico que algunos de nuestros temas pueden ser redacción ejecutiva y documentos de alta gestión, ¿no? Cómo nosotros podemos redactar propuestas, objetivos, cómo podemos argumentar nuestro texto. Y pues bueno, también te comento que tendremos comunicación digital y agilidad. Ya tenemos una primera parte, pero aún así hace falta reforzar los correos electrónicos, que ahora es una realidad. Estamos en la era digital y los correos, pues bueno, son quienes nos comunican, quienes nos generan nuestra gestión, y pues debemos de tener esta parte de cómo manejar nuestro correo, nuestras solicitudes, dar el seguimiento, cuánto debo de recordar, cómo nosotros podemos manejar alguna queja o sugerencia, porque pues tenemos que hacer uso de etiquetas y ciertos protocolos.
4: Temas que sin duda parece que no los podemos trabajar en nuestro día a día, pero sin embargo se han vuelto parte de una realidad, lo decías también, de una era que ya prácticamente es tecnológica y que tenemos que adaptarnos. Si bien en muchas ocasiones seguimos un poco negados a adaptarnos a la tecnología, bueno, es una realidad absoluta. ¿Y cuáles son las herramientas, cuáles son esas técnicas para poder llevar a cabo todos estos procesos, para poder aprender de forma efectiva? Lo decías, es teórico, es práctico. ¿Cómo es que podemos llevarlo a cabo y que nuestros radioescuchas estén certeros de que van a poder aprender de una forma efectiva?
5: Ah, claro que sí, mira, nosotros contamos con una metodología en la cual van a tener acceso a casos prácticos. Nosotros le llamamos un laboratorio, en el cual, pues bueno, ellos van a tener diferentes ejemplos, primeramente de textos. Deben identificar qué está bien, qué está mal y cuáles son las sugerencias. También tenemos nuestro simulador Yo Soy Tu Jefe, en el cual pues les va a pedir nuestro instructor, pues que redacten una solicitud en un determinado tiempo. Entonces van a vivir igual este proceso de redacción bajo estrés, ¿no? Bajo estrés, que pues aquí es una meramente práctica, pero pues bueno, en el ámbito laboral es alguna una realidad cuando una autoridad nos pide redactar en 3 minutos una solicitud, ¿no? Entonces, pues, vamos a hacer simuladores, va a haber laboratorios prácticos y también, pues, bueno, les vamos a dar un pequeño resumen o manual, mejor dicho, sobre los elementos más importantes que ellos deben de quedarse en el curso para que posteriormente lo revisen.
4: Pues la verdad es que suena muy interesante y sobre todo de una forma novedosa, si podemos llamarlo de alguna forma, de aprender, de poder tener estos casos prácticos, que lo decías bien, si de pronto ese estrés durante los cursos pues es simulado, en la vida real es una constante dentro de algunos espacios laborales. Para poder terminar este bloque y que nuestros radioescuchas pues estén cada vez más motivados a inscribirse, ¿cómo es que podemos decirles que impacta directamente en el desempeño laboral y sobre todo también en la imagen de la institución a la que representan, que el personal maneje una redacción efectiva y profesional?
5: Creo que tiene un impacto muy fuerte desde el momento que nuestra redacción es nuestra presentación, es nuestra carta de presentación, y debemos de tener pues una ortografía clara, una comunicación clara igual, porque pues de ahí pueda que se lleve a cabo una gestión, una compra, una solicitud, o realmente no se lleve a cabo. Entonces esto es parte específico, hasta nosotros en nuestro día a día cuando queremos hacer una gestión, una solicitud, debemos de ser muy claros, muy concisos, tener la estructura, saber qué es lo que nosotros queremos pedir. Y por ahí hay una historia que inclusive que hasta una coma puede salvar la vida de una persona. Entonces pues aquí esta parte puede cambiar la forma como nosotros queremos transmitir nuestra información a nuestro público.
4: Sin duda es, creo que, el ejemplo más claro de que siempre somos una buena carta de presentación en el cómo nos dirigimos, en el cómo redactamos, como lo decías, y el cómo nos ve nuestra empresa, pero también cómo nosotros reflejamos a nuestra institución. Con esto, pues vamos a ir rápidamente a un corte promocional, pero no se despeguen porque continuamos con mucha más información a través de Se Dice CECIT.
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1: Son las 11 con 15 minutos.
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4: Estamos de regreso en Se Dice CECIT. Gracias por continuar con nosotros a través de esta frecuencia universitaria. Y ahora, para todos los que nos están escuchando y quieren ingresar a algún área de medicina o de ciencias de la salud, pues el Centro de Educación Continua y a Distancia trae el curso de preparación para este examen. Y Liliana, para todos los aspirantes que quieren asegurar su lugar en este proceso, ¿cuál es el periodo de registro? ¿Cuál es la fecha límite para inscribirse? Y los documentos que debe deben tener a la mano.
5: Ah, claro que sí, con mucho gusto ya hablo de este curso tan importante que en la actualidad creo que ser médico es un sueño de muchos jóvenes, tanto a nivel pues estatal, municipal como nacional. Y pues bueno, nosotros por eso tenemos actualmente nuestras inscripciones a la modalidad intensiva, que es del 1 de agosto al 11 de septiembre. Nuestro curso se va a desarrollar del 29 de septiembre al 10 de noviembre. Vamos a tener, como bien comenta el título, un curso intensivo que es de martes a viernes. Nuestro horario presencial es de 9 a 1 y también tenemos otro un poco más tarde de 1 a 17 horas. O en este caso, si en la mañana se encuentran ocupados, pues bueno, pueden seleccionar la modalidad a distancia de 4 a 8 de la noche. Tiene una duración de 90 horas y pues bueno, meramente lo único que tienen que hacer es registrarse. ¿Cuál es el documento que deben de tener a la mano? Pues bueno, es su CURP, lo único que se les pide, lo demás son datos personales y la página en donde realizamos nuestro registro es sistemas.uaeh.mx/dec/sees/index.php.
4: Pues ahí están los pasos, la verdad es que es muy sencillo y pueden hacerlo pues de una forma también digamos que muy muy rápida para poder inscribirnos y asegurar también estos conocimientos. Vemos que también la convocatoria habla de una opción presencial o a distancia. ¿Cómo es que funciona esta dinámica? ¿El alumno elige desde el inicio cómo se toma? ¿Las sesiones son combinadas?
5: Claro que sí, bueno, son modalidades diferentes. La presencial es en nuestras instalaciones, como ya comenté, en el CECID, por el Chacón. Tenemos profesores relacionados con las asignaturas. ¿Quién da? Tenemos un módulo que es premedicina, lo da un médico. Tenemos pensamiento matemático, un ingeniero, redacción y comprensión lectora. Pues bueno, alguien enfocado a esta área, un especialista en derecho. Pero muchos dirán, bueno, modalidad a distancia, ¿qué pasa con ello? Yo no puedo asistir al curso. También van a tener docentes que los van a estar guiando por medio de clases síncronas por plataforma Zoom o Meet. También va a ser un médico, va a ser un ingeniero, un abogado, un comunicólogo que los va a guiar en este camino hacia el aprendizaje con pues conocimientos específicos, si bien pues va a ser un tanto intensivo como es el título, pero pues bueno, aquí les pedimos que continúen estudiando una vez que concluyen sus clases.
4: Así que la verdad es que es, digamos que un temario bastante complicado porque es mucha información, pero que sin duda les va a dar, lo decías muy bien, estas bases. ¿Qué consejo también le podrías dar a las familias y estudiantes respecto al cupo, al tiempo de anticipación con el que deben inscribirse y pues la motivación para que estén en este curso para quienes quieran ingresar, les decía, a algún área de medicina o ciencias de la salud?
5: Yo los motivo completamente. Nuestros cursos cuentan con los docentes idóneos, cuentan con la estructura idónea, tenemos muchos casos de éxito. El examen anterior, pues bueno, podemos decir que un grupo completo fue parte de nuestros usuarios que cursan esta opción que les damos a ellos. ¿Y cuál es la clave? Pues que ellos practiquen. Muchas veces con el hecho de venir no es suficiente, les decimos, pues bueno, quizá van a ser 2 meses que se van a tener que desvelar, que estudiar diario, que pues dejar de lado ciertas actividades que tienen recreativas, pero vale la pena. Los guiamos y te platico que ambas modalidades tienen diferentes simulacros, tienen diferentes exámenes, tanto pues bueno, ya preestablecidos como dentro de la plataforma en los cuales ellos pueden acceder en cualquier momento, pueden retarse. Yo les digo, rétense al conocimiento.

0: presencial o a distancia, así que ahí está la invitación. Y hablando de cursos de preparación para exámenes de ingreso, pues también tenemos el que está enfocado a la licenciatura. Hablábamos de áreas específicas como medicina y ciencias de la salud, pero en este caso pues ya hablamos de una generalidad. Y para ponernos un poco en sintonía, Lili, con todo el público y también con aquellos que tienen en mente continuar con estos estudios superiores, ¿podrías platicarnos rápidamente en qué consiste este curso? ¿Cuál es su principal objetivo para las y los aspirantes?
1: Pues bueno, el curso de preparación para el examen de ingreso a licenciatura está enfocado a todos aquellos que quieran estudiar tanto licenciaturas como ingenierías dentro de nuestra universidad, ya que pues bueno, prácticamente tenemos un área, bueno, varias áreas base, que es matemáticas, comprensión lectora y redacción indirecta, que va a venir en su examen de selección, además de módulos extra, pues bueno, relacionados con cada una de estas carreras y licenciaturas. Y pues la verdad es muy diferente cuando escucho los comentarios de quienes no toman un curso y pues lo sorprendieron con un toque otro módulo que no tenían en cuenta. A nosotros igual, que ya los vamos guiando en este aprendizaje y en esta requerimientos que nos solicitan y conocimientos en el examen.
0: Perfecto, para todos los que ya están pues a punto de salir de la preparatoria, del bachillerato, tomen nota, porque cuál es el periodo de registro, esta fecha límite para inscribirse y obviamente los pasos o requisitos que deben completar.
1: Claro que sí, te los comento con mucho gusto. Bueno, pues las inscripciones son del 1 de agosto al 15 de septiembre, no porque es un periodo largo, pues bueno, hay que dejarlo todo al último porque pues se van saturando algunos grupos. El periodo de nuestro curso es del 6 de octubre al 13 de noviembre, incluye días previos a su examen, así que van a tener, como se dice, fresquecito este conocimiento. Y el horario es de martes a viernes y tenemos algunos específicos, por ejemplo, si están interesados en la modalidad presencial, pues lo tenemos en nuestras instalaciones del CECIT, que anteriormente ya comentamos que se encuentran en la colonia Prichacón, y el horario es de 9 a 1, y también tenemos de 1 a 5 para pues aquellos que en la mañana lo ocupan para algunas actividades, pueden tomar este otro horario. Y pues hay quienes nos dicen, bueno, ¿sabes qué? Es que yo puedo ya hasta más tarde. Pues bueno, tenemos la modalidad a distancia de 4 a 8 de la noche, y pues al igual que el curso anterior, la modalidad a distancia tiene un docente, que, o docentes mejor dicho, expertos en las asignaturas, que los va a ir guiando a lo largo de su aprendizaje.
0: Pues sin duda una opción, o más bien varias opciones que favorecen cualquiera de nuestras rutinas, si quieren hacerlo de forma presencial porque les es más sencillo aprender de esta forma. Si de pronto los horarios, lo decías bien, son complicados, pues está la modalidad a distancia. Y también, por ejemplo, estamos hablando de que, y lo decías bien, el periodo de estos cursos, pero decías, son muchas áreas, son 4 áreas específicamente las que se van a tratar. ¿Cómo es que están organizadas estas clases? ¿Van a ser semanales? ¿Va a haber, digamos, que una mezcla de cada una? ¿Cómo es que van a poder aprender para este examen de licenciatura?
1: Pues nosotros buscamos que sea muy dinámica. Esto es algo que hemos aprendido, que sea algo pues muy didáctico, que sea pedagógico, igual de acuerdo a todas las asignaturas que tienen. Como bien te comento, a la semana les distribuimos las horas. 2 días tienen comprensión lectora, redacción indirecta, además matemáticas. Y pues sí, tenemos diferentes áreas de aprendizaje relacionados con aquellos que van a ciencias naturales, que van exactas, sociales, económico, administrativo. Entonces, pues bueno, estos tienen módulos integrados que también se distribuyen entre semana, aproximadamente 1.5 horas tiene la duración estos módulos, tanto presencial como a distancia. Y no solamente son las clases, sino también se integran pues prácticas de reactivos, que bueno, pues va a ser el escenario al cual se van a enfrentar, tanto pues ya específicos como dentro de clases. Nuestros maestros cuentan con una metodología en la cual pues deben de abrir su clase con un reactivo para tener este panorama, saber cómo se encuentran los chicos en consideración con un tema, y al cerrar también deben de concluir con reactivos para ver, bueno, pues qué tanto se comprendió el tema, si es necesario reforzar alguna área en específico. Ambas modalidades se les va a dar acceso a una plataforma, y en la plataforma también contamos con ejemplos de exámenes, principalmente pues matemáticas y comprensión lectora y redacción indirecta, que son unas áreas pues pues que requieren mucha fortaleza en nuestros jóvenes de ahora. El tema de la lectura pues es sin lugar a dudas.

0: duda, pues algo que se debe de reforzar en todas las áreas, y nosotros buscamos eso. Siempre tenemos la idea de tener una mejora continua, pues de acuerdo a los cambios generacionales, pues que van muy rápido de acuerdo a nuestra era digital.
1: Sí, porque la verdad es que de pronto pues hay áreas que se nos complican un poquito más. Lo decías bien, a veces es un tema generacional, pero a veces, bueno, solo, por ejemplo, las matemáticas no son difíciles a algunos, pero bueno, dado que es un ingreso a la licenciatura, que es un proceso competitivo, ¿qué consejo podrías darle a los padres de familia, a las madres de familia que nos están escuchando, también a los propios jóvenes, sobre el tiempo de anticipación en el que deben inscribirse antes de que se llene este cupo?
0: Pues principalmente motivarlos. Yo creo que los padres de familia van a hacer una inversión en sus hijos y muchas veces, pues bueno, tenemos que invertir. Y pues bueno, al tener estas características, nuestros cursos, pues sí, se saturan de una forma rápida. Entonces, pues les pedimos, por favor, que tomen en cuenta inscribirse inmediatamente, pues el primero de agosto, que abren las inscripciones, y de esa forma aseguren su lugar ya en nuestro curso y puedan irse preparando. Van a ser pues 2 meses, pero 2 meses que van a tener que poner de su empeño, de repasar, de concentrarse mucho. Y pues bueno, tal vez es un curso, tal vez son 2 meses, pero ese es la ventana, o mejor dicho, la puerta para su futuro dentro de nuestra Universidad Autónoma del Estado de Hidalgo.
1: Pues ahí está la motivación, y sin duda pues también lo decías, ¿no? Es prepararnos, es seguir estudiando y poder tener un pues adecuado puntaje para poder seguir dentro de nuestros sueños, dentro de esta máxima casa de estudios. ¿Algo que nos falte agregar sobre este curso, Lili?
0: Bueno, pues principalmente reiterar la invitación. Tenemos modalidad presencial a distancia. Quienes se encuentren en otros municipios, pues bueno, pueden acercarse también desde Huejutla hasta Pisaflores, también pueden acercarse pues Ixmiquilpan. Todos aquellos que estén interesados, tanto la modalidad de distancia brinda las herramientas necesarias, solo es poner de nuestra parte, concentrarnos y pues recordar, estamos en inscripciones, cerramos el 15 de septiembre, y cualquier duda o comentario que tengan, pues bueno, nos pueden escribir a cecit-pre@uah.edu.mx o a cecit-extensión@uah.edu.mx.
1: Pues ahí está, los datos, la información, y lo decías muy bien, si nos están escuchando en alguno de los municipios lejanos a la capital, esta modalidad a distancia pues es su mejor opción. Y así hemos llegado al final de esta emisión de Se Dice CECIT, esperando que esta información pues los motive a dar el siguiente paso, y también lo decía muy bien Lili, consulten toda la oferta a través también de las redes sociales, nos encuentran como Centro de Educación Continua y a Distancia UAEH, y pues muchísimas gracias, Lili, por haber estado en una emisión más con nosotros.
0: No, pues al contrario, muchas gracias a ustedes por su espacio. Siempre, pues la información dicen que vale oro, y qué mejor por este medio. Y pues ahora sí que no duden, al contrario, hay que decidirse, hay que saltar a ese conocimiento que nos va a llevar a un futuro muy exitoso.
1: Pues ahí está la invitación, y de verdad gracias por haber estado con nosotros a través de Se Dice CECIT. Recuerden que aprender es abrir una nueva puerta al mundo. Nos escuchamos la próxima semana en una nueva emisión. Hasta entonces, y que tengan una semana llena de aprendizajes sin límites.
2: 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Nos escucharemos la próxima semana en una nueva emisión de Se Dice CECIT.
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7: Son las 11:31.

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4: Son las 11:47.

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4: Son las 12:04.
5: Temperatura 36 grados centígrados.

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3: Son las 12:20.

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2: Son las 12:35.

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3: Son las 12:50.

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2: Es la una con un minuto.
3: Temperatura 36 grados centígrados.
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0: Hola, ¿qué tal? Qué gusto saludarle. Bienvenidas, bienvenidos a una emisión más de Interlocución, este espacio de diálogo y entrevista a través de las 7 frecuencias del Sistema Universitario de Medios Autónomos, Suma Radio, para ser exactos. Desde aquí y hasta donde usted se encuentre, muchísimas gracias. Le enviamos saludos cordiales y gracias también por preferirnos como su estación favorita para mantenerse informada e informado en distintos temas y, por supuesto, en el quehacer de nuestra institución, pero no solo en lo que realiza nuestra máxima casa de estudios en la entidad, sino también del trabajo que se realiza desde las aulas, cuando egresan y posteriormente en el campo laboral. El área de impacto es, además de ser amplia, por supuesto, quienes el día de hoy acaban de egresar, como es el caso de nuestra invitada, pues no es la excepción, ya que desde las aulas empieza a formar ese pensamiento crítico, analítico y sobre todo que tiene la misión, tiene el objetivo de proponer y ayudar a resolver problemas de la sociedad en la cual nos encontramos. Ese es uno de los tantos objetivos con la razón de ser los estudiantes que tienen nuestra máxima casa de estudios, la Universidad Autónoma del Estado de Hidalgo, para con ellos. Y les platicaba, bueno, antes de dar inicio a esta charla, esta entrevista, quiero saludar y agradecer a las y los operadores quienes reciben y replican esta señal en las 7 frecuencias que se genera y produce el día de hoy desde el Valle de Tulancingo, Suma Radio Tulancingo. Por supuesto, al micrófono le saluda a su seguro servidor Daniel García y como invitada el día de hoy tenemos el gusto de poder saludar a la distancia a Carla Mariana Nicolás Torres. Ella es egresada de la licenciatura en Sociología de nuestra institución. Pues Carla, qué gusto saludarte. Muy buenas tardes. ¿Cómo te va?
1: Hola, muy buenas tardes a todos los que nos frecuentan. Muchísimas gracias por la invitación. Es un placer estar aquí con todos ustedes. Y pues nada, mucho gusto.
0: Muchísimo gusto, ¿no? El gusto es todo nuestro, Carla, porque justo como lo mencionábamos, ¿no? Es importante hacer caso, atender, analizar, comentar, debatir, ¿no? Y todo es en buena lid, como coloquialmente se dice, sobre la situación social. Y en este caso sobre el tema urbano, la movilidad que involucra tanto a quienes estamos frente a un volante, frente a un manubrio, ¿no? Llámese también las motocicletas, bicicletas, los transeúntes, todos jugamos este papel en algún momento de nuestra existencia en las ciudades en las cuales nos encontramos, pero centralizando el punto en el tema de la ciudad capital. Seguramente, si usted nos está escuchando en otro municipio y ha tenido la oportunidad de viajar a la capital, a Pachuca, y si no, aquí se lo comentamos, esta obra, la cual se anunció de forma espectacular, pretendía o pretende hacerlo de esta manera, es el puente atirantado que está en la famosa Glorieta 24 Horas, donde está la estatua de Miguel Hidalgo, para mayor referencia y sobre todo para quienes nos escuchan fuera de la capital. Usted seguramente que vive en Pachuca lo sabe, lo conoce, pero este contexto es para quien vive fuera de Pachuca. Bueno, este puente atirantado, si usted siguió la información a través de los medios estatales, locales, bueno, como todo proyecto de planeación, hubo áreas específicas que atender. De hecho, obedece a una necesidad. Carla, que nos pudieras platicar sobre todo los antecedentes de este puente, qué es lo que existía anteriormente en este lugar y cómo es que decide construirse o llevarse a cabo este proyecto.
1: Claro que sí. Bueno, creo que ya nos hizo favor un poco de ponernos en contexto, pero principalmente el puente atirantado, como hoy se conoce, y la antigua Glorieta 24 Horas, de hecho es una leyenda muy interesante porque, según cuentan, se llama Glorieta 24 Horas porque se realizó en 24 horas esa glorieta, ¿no? Y posteriormente, entre 1993, 1994 aproximadamente, fue cuando se dio el paso para que este fuera un puente elevado, es decir, un primer nivel que tuviera, ¿no? Entonces, esto es algo muy importante porque principalmente separa a la zona centro de Pachuca con la periferia, es decir, con el sur de Pachuca principalmente, yéndonos un poco hacia la Ciudad de México, pero también al mismo tiempo es un lugar donde todos pasan, si tú quieres ir hacia el Estadio Hidalgo a ver un partido, si quieres ir hacia Galerías Pachuca, un ejemplo, hacia Soriana, ir a alguna escuela cercana, y entonces es un punto donde todo se empieza a vincular y que se podría decir que tendría que tener esta glorieta para ser funcional. Sin embargo, pues como ya lo mencionamos, también ha habido diferentes cosas que no responden a la necesidad, y principalmente pues se creó este proyecto con la finalidad de que la movilización fuera contigua, ¿no? Que uno pudiera pasar por la ciudad, que fuera más rápido para la vialidad, y tal cual así lo dice en el megaproyecto, de que este puente fue construido, o su propósito principal fue para disminuir el tráfico en la ciudad, y esto es específicamente, y si quieres un poco de hincapié, que el principal objetivo fue que fuera funcional para el vehículo, para la rapidez, para que no hubiera tráfico. Y es aquí donde se convierte, la verdad, algo muy interesante a lo que hoy conocemos, ¿no?
0: Y de hecho, bueno, esto nos lleva a realizar otra pregunta, ¿no? Dirían por ahí la pregunta del millón, y es el hecho de, ¿se resolvió precisamente este tipo de inconvenientes que se habían generado por el crecimiento como tal de la mancha urbana, el incremento demográfico también, más personas, más vehículos, los lugares que se encuentran precisamente, o las instituciones educativas, comerciales, en fin, resolvió el problema? ¿Qué pasó después de que se construyó, de que se dio por inaugurado? Que también valga el paréntesis, bueno, pues se tardó un poquito más de lo esperado, ¿no?
1: Y de hecho actualmente acaban de terminar, no tiene mucho, que hicieron su reacondicionamiento, ¿no? Y eso creo que nos habla sobre, pues, que faltó muchísimo estudio en este lugar antes de poder intervenir, y creo que eso es algo muy importante, porque al considerar obviamente que este es un megaproyecto y que obviamente va a paralizar a la ciudad un tiempo mientras se construye, mientras se eleva, pues uno lo que esperaría son no nada más mejoras en la funcionalidad, ¿no? Para que los vehículos puedan ir y venir, sino también para el peatón, porque esto es algo también muy importante. Y qué bueno que lo menciona, porque pues como le dijimos, sí, se puede ver muy bonito, y estéticamente la verdad es muy agradable visualmente verlo. Es un punto de identificación mega rápido, porque uno dice el puente está atirantado, y rápido, rápido viene a la imagen ese puente blanco, ¿no? Ahí en medio de la ciudad. Sin embargo, pues sí, la verdad fue algo, una obra muy costosa, poco funcional, pero sobre todo desconectado de las necesidades reales para los peatones, para ciclistas y para vehículos que circulan por la parte inferior e incluso en el primer nivel de este.
0: Exactamente, y bueno, siempre se pretende el hecho de que cuando se realiza una obra se entienden, por supuesto, todas las los inconvenientes que cualquier obra en cualquier punto de cualquier ciudad pueda representar, desde precisamente la instalación de una tubería de agua hasta un proyecto de estas magnitudes, por decirlo menos. Pero lo que se espera, al menos como ciudadanía, es el hecho de poder mejorar las condiciones, que se solventen todos y cada uno de los problemas. Y aquí me gustaría hacer un paréntesis, recordarle que estamos platicando con Carla Mariana Nicolás Torres. Ella es egresada de la licenciatura en Sociología de la UAEH. Por estas razones que es importante contar con una opinión experta sobre pues el tema social, sobre el tema desde la perspectiva de la sociología. Muy importante, y aquí va el paréntesis, Carla, que nos pudieras comentar. Esto es producto pues de un ensayo, de un trabajo de investigación que tú realizaste. Platícanos el contexto también para que quien nos escucha en este momento sepa pues quién nos está compartiendo la información.
1: Claro que sí. Bueno, este fue un proyecto que yo empecé a realizar hace un año. En este, pues, fue específicamente para mi materia en sociología urbana, donde principalmente nos enseñan justamente el enfoque que necesita tener la la urbanización, en dónde podemos intervenir en estos campos. Principalmente es en la gestión de proyectos, en visualizar los problemas y en volver las soluciones. Eso es en lo que se enfoca un poco la sociología urbana. Y eso es un área de oportunidad, la verdad, grandísima, pero que pues muchas veces a lo mejor no se ve a primera instancia, ¿no? Porque uno dice, bueno, ya está el proyecto, ya está el plano muy bonito y eso, pero ¿dónde queda la sociedad? ¿Dónde queda, pues, en este caso el peatón, ¿no? ¿Dónde quedan los ciclistas, el espacio educativo, las áreas de transformación culturales y demás? O incluso ya si podemos a lo mejor pasarnos a otros contextos, en alguna comunidad rural, ¿no? También, donde es muy importante para el crecimiento, pero sobre todo para el esparcimiento social, ¿no?
0: Es correcto. Siempre cada proyecto, cada obra que se tenga que realizar debe estar pensado en el beneficio de la sociedad. Y bueno, Carla, si te parece, vamos a hacer una pausa promocional. Regresando, vamos a retomar sobre este tema, vamos a seguir platicando. Así que no le cambie, estimado redescucha. Le invitamos a que siga escuchando Suma Radio en las 7 frecuencias. Continuamos con más a través de Interlocución.
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8: Es la 1:15.
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10: Continuamos con más a través de Interlocución, este espacio de diálogo y entrevista. Recordarle que estamos platicando con Carla Mariana Nicolás Torres. Ella es egresada de la licenciatura en Sociología de la UAEH y estamos platicando sobre este trabajo de investigación, básicamente, que realizó durante la carrera, su estancia en el Instituto de Ciencias Sociales y Humanidades ICSU en nuestra universidad, sobre el puente atirantado de la ciudad capital en Pachuca. Seguramente usted lo conoce, lo ha visto, lo ha transitado en algunas ocasiones, o al menos ha leído de este proyecto, sobre todo para quienes nos escuchan fuera de la ciudad capital. Y muy importante comentarle, antes de la pausa, Carla nos daba una idea sobre este trabajo que realizó durante la licenciatura en Sociología, porque hay sustento de lo que se está hablando, sobre la opinión que se está emitiendo en este preciso instante. Desde la perspectiva, desde la expertise más bien, es que estamos analizando este detalle, y por eso es que el día de hoy nos acompaña Carla Mariana Nicolás Torres, de egresada de la licenciatura en Sociología. Y retomando este tema, Carla, que nos pudieras platicar. Bueno, decíamos que el puente en un inicio, ahorita ya se realizaron otras modificaciones, de las cuales vamos a hablar en la parte final de esta segunda parte, pero hay una, decíamos que se tiene, toda obra que se tiene que hacer va pensada, o tiene que ser pensada en la sociedad en general. Sin embargo, hay también leyes que respaldan en este caso a quienes transitan, ¿no? Quienes transitan, quienes andamos a pie por la ciudad capital, y muchas veces, bueno, pues primero lo desconocemos y en segundo no se atiende. ¿Qué dice la ley respecto a los peatones para este tipo de espacios?
11: Claro que sí. Esto es muy importante, como bien lo mencionan, pues sobre todo para que la sociedad conozca, y porque muchas veces se desconocen algunos tipos de leyes, pero creo que viendo estas obras, pues es cuando se tendría que tener mayor alcance hacia estas leyes. Y bueno, de acuerdo a mi investigación y a lo que realicé, según la Ley General de Movilidad y Seguridad Vial, nueva ley publicada en el Diario Oficial de la Federación el 17 de mayo del 2022, y la verdad son diferentes artículos que pues principalmente viene a hablarnos acerca de principios de movilidad, de seguridad vial. Y esto obviamente incluye la accesibilidad, la inclusión, la igualdad, la equidad, la movilidad activa, la participación y la perspectiva de género. Esto en el artículo 4. Alguna otra muy importante que rescatar es el artículo 6, que es la jerarquía de movilidad, donde se da prioridad primero a los peatones, a personas con discapacidad, ciclistas, transporte público y todo esto antes del vehículo particular. Posterior a esto, al vehículo particular, es cuando vienen transportes públicos más grandes, más pesados, como lo son los camiones, y posterior a ello, obviamente, trailers y demás, ¿no? El derecho a la movilidad, que es el derecho a que toda persona con especial atención a condiciones de igualdad, dignidad y accesibilidad, pero sobre todo a estas personas con discapacidad que necesitan específicamente de rampas o incluso de senderos, la verdad no recuerdo en este momento el nombre, pero son senderos para braille y para poder saber dónde están parados, ¿no? Y eso ya sin mencionar, la verdad, el número de requerimientos que uno necesita tener para ver cómo son, en dónde estás parado, las señalizaciones, topes, y demás, ¿no? Esto también forma parte de esta accesibilidad, pero sobre todo de la seguridad vial del peatón, que es muy importante mencionar.
10: Sobre todo esta parte que nos comentas, hablando de seguridad, y es que no lo estamos inventando, o sea, esto lo vemos en los espacios informativos, aquí se lo hemos comentado a través del Sistema Universitario de Medios Autónomos, pues la falta de señalética, la falta de espacios seguros dentro de esta misma obra, bueno, pone en riesgo, lejos de mejorar, pone en riesgo la integridad y ya no digamos la vida de muchísimas personas que cruzan tienen que cruzar para llegar al otro lado, llámese adultos mayores, llámese alumnas y alumnos de distintas escuelas, porque en este lugar, bueno, hay otras instituciones de educación superior inclusive. Entonces, esa parte se debe de priorizar sí o sí, particularmente en este punto, ¿no? Y hablabas precisamente de los pisos podotáctiles, no sé si es correcto el término que estamos manejando, o el pavimento táctil, que como también es conocido, para que las personas puedan conocer y sepan precisamente en este lenguaje, el cual dominan perfectamente, dónde se encuentran los semáforos, con precisamente la alerta sonora que indica el alto, que permite el paso inclusive, pero también tiene que ver muchísimo con la cultura vial, y eso es algo bien, bien importante. Si bien hay algunos detalles, por decirlo de alguna manera, y lo digo entre comillas, en proyectos como este, bueno, pues la precaución es la otra parte que nos toca a nosotros, a usted, a mí, querido radioescucha, de poderlo hacer con precaución. Si somos conscientes de que puede haber una mejora o que

0: Este tipo de situaciones son las que, pues, uno siendo ya consciente, debe tomar la precaución necesaria para evitar cualquier tipo de incidente. Ahora, como este, algunos otros detalles, hubo una respuesta y una modificación de la cual tú hiciste mención brevemente, pero queremos que nos pudieras ampliar un poco el contexto sobre las acciones, sobre el término de las obras que se le hicieron a este puente y cómo es que se solventó, pues, los
1: Claro que sí.
0: inconvenientes.
1: Bueno, estas modificaciones, pues se podría decir que vienen a partir de diciembre del 2025 a aproximadamente marzo, abril, podría decirlo, de este año, del presente año. Entonces, esto nos habla de 4 meses de modificaciones. Para comenzar, pues se podría decir acerca de que se aumentó a un carril. A un carril donde en la parte inferior de la glorieta. Esto para, en vez de tener 2 carriles, bueno, antes te tenían 3, pero para removerlo, por así decirlo, y agregar un carril de retorno, porque eso era algo muy importante. Del lado que uno viniera, tenía que sí o sí pasar dentro de la glorieta, de la parte inferior. Y esto es muy importante porque entonces significa de que si ya me pasé y tengo que hacer un pequeño retorno o girar o me tengo que regresar por cualquier cosa, tendría que sí o sí pasar por la glorieta. Y eso hacía que la afluencia de tráfico fuera mucho más abundante. Entonces, la verdad, con estos retornos que implementaron dentro de la parte inferior del puente, del lado tanto de Galerías Pachuca como del lado de donde se encuentra la Universidad del Siglo XXI, pues la verdad ha sido una modificación que sí o sí tenía que ser pensada desde el principio. Qué bueno que ahorita ya la verdad se implementó, pero pues sí, sí nos habla de que sí se tuvo que haber previsto estas cuestiones. Además, se instalaron unos topes pompeyanos, donde la principal función es obviamente al ser un tope más amplio de lo normal, para quien no tenga el contexto de estos, pues son unos topes digamos como grandes, y entonces eso hace que el vehículo sí o sí tenga que frenar, y para pasar ese tope pues es un poco más de tiempo al que se está acostumbrado normalmente. Eso pues están principalmente instalados en donde son los cruces peatonales que generó el peatón. Ya sea del lado de Ceníes, del lado de Galerías Pachuca, del lado de Soriana, de los, si no mal recuerdo, ahí se instalaron 4 o 5 de estos topes. Y en este, pues la verdad, ha funcionado, sí, sí ha funcionado, porque pues sí, disminuye el tráfico y entonces le da permiso al peatón de pasar a través de este tope, ¿no? Otra cosa, otra cuestión muy importante también son los barandales, las protecciones que se tienen y que se deberían de haber puesto desde un principio, porque pues la verdad sí es muy riesgoso tanto para las personas que Dios no lo quiera, pero un choque o algo, pues afecta directamente al peatón que estaba en la banqueta, ¿no? Entonces son algunas de esas modificaciones que sí. Y otra cuestión, la cuestión de la luminaria. Si bien antes no había tanta luminaria, no sé si esperan arreglarla o algo, pero pues modificaron solo la de la luminaria del puente en atirantado, pero se olvidaron todavía de la parte de abajo, que casi no hay luminaria. Entonces, eso también es un punto a lo mejor que remarcar.
0: Muy importante esto que precisamente nos comentas porque nos damos cuenta ahora ya con este tipo de modificaciones lo que hacía falta. Era necesario poner todavía muchísimo más atención a las y los a los peatones. Y me llama la atención lo de los topes pompeyanos que decías porque precisamente eso es el reflejo de una cultura vial. Y lo decimos incluso a manera, pues no de broma, pero como de advertencia, lo hemos leído, carteles no solo en Pachuca, en otros lados, seguramente usted le ha tocado poder ver alguno que decía, estimado vecino, vecina, estimado conductor, conductora, evitemos topes, respete los límites de velocidad. Y es ahí donde yo también hago hincapié en el tema de la cultura vial, ¿no? De respetar los límites de velocidad, bajarlo más si es necesario, aun cuando seamos conscientes de que nosotros, usted y yo, si vamos manejando, vamos transitando sobre el asfalto, estar atento de las personas que están parados en la esquina cerca del semáforo, porque no lo sabe, querido. querido radioescucha. No lo sabemos en qué momento pueda hacer.

0: una distracción, tanto de nosotros que vamos al volante como de las personas que están esperando el semáforo, pueda causar precisamente algún tipo de inconveniente. Y pues bueno, esto es precisamente resultado de, pues del análisis en la ciudad capital sobre el puente atirantado de Pachuca, que es solamente como un ejemplo, ¿eh? Casos como este podemos citar seguramente en todos y cada uno de los municipios, pero bueno, se habla de la capital por ser primero lo que es, por ser el epicentro de muchísima actividad en el estado de Hidalgo y por la magnitud de la obra, pero obviamente este tipo de situaciones se replican en, por todos lados del estado de Hidalgo y en todo el país, y es por eso es necesario compartirlo con usted, ya que cualquier obra tiene que ser pensada para la ciudadanía. Claro, me queda claro que así es, pero hay leyes que respaldan en este caso a los peatones y a quienes hacen uso de los vehículos también, por supuesto, para que usted esté informado y pueda desde una perspectiva todavía muchísimo más crítica evaluar, porque esa es nuestra tarea, evaluar a quienes toman las decisiones en el buen sentido y expresar lo que también pueda estar, lo que se pueda mejorar inclusive, ¿no? Vamos a dejarlo en ese término. Pues, Carla, muchísimas, muchísimas gracias por tu tiempo. Gracias por aceptar platicar con nosotros. Carla Mariana Nicolás Torres, egresada de la licenciatura en Sociología de nuestra Casa de Estudios, que realiza este trabajo de investigación sobre el puente atirantado de Pachuca. Antes de despedirnos, un último mensaje que desees compartir con el auditorio.
1: Bueno, pues, agradecer el espacio, principalmente el tiempo de las personas que se detuvieron a escuchar esta entrevista, y pues la verdad, un gusto compartir, y también, como ya lo habían mencionado, invitar sobre todo a la sociedad, ¿no? A uno, creo que conocer las leyes que los respaldan y demás. Otra cuestión acerca de, sí, mejorar un poco esta este momento de que tanto el peatón como el vehículo, en este caso, pues se hagan responsables de lo que les toca como sociedad, ¿no? De tener esta mejorar esta cultura vial, pero desde ambas perspectivas, ¿no? Porque a lo mejor también hablamos del vehículo, pero también hablamos también de personas que de repente se cruzan, ¿no? Y entonces el vehículo tiene que frenar, ¿no? Creo que esta cultura vial tendría que ser ambivalente, ¿no? De ambas partes. Y pues por último, pues agradecer a todos los que nos escucharon, esperar que esto pues sí les haya tenido un poco de sentido crítico, e invitarlos a que sigan escuchando pues esta programación.
0: Sentido crítico, lo has dicho perfectamente bien. Pues muchísimas gracias, Carla, nuevamente deseamos que tengas un excelente día, una excelente semana, y nos escuchamos seguramente en una próxima emisión. Que estés muy bien.
1: Así es, muchísimas gracias, hasta luego.
0: De esta manera llegamos al final de una emisión más de Interlocución, este espacio de diálogo y entrevista. Muchísimas gracias por su sintonía en las distintas emisoras que integran al Sistema Universitario de Medios Autónomos, Suma Radio para ser exactos, en Actopan, Huejutla, Huichapan, Pachuca, San Bartolo, Tulancingo y Zimapán. Ya 7 estaciones enlazados en este momento. Muchísimas gracias. Al micrófono le saluda a su seguro servidor Daniel García. Gracias a las y los operadores por recibir y replicar esta señal. Buenas tardes, buen provecho y hasta la próxima.
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13: Es la 1:33.

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2: Es la 1:44.

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8: Son las 2:02.
9: Temperatura 37 grados centígrados.
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0: Hola, ¿qué tal? Muy buenas tardes. Sean bienvenidas y bienvenidos a una emisión de este espacio informativo de Suma Noticias Radio, transmitiendo completamente en vivo desde las cabinas universitarias que usted ya conoce y que están ubicadas en la colonia Parque de Poblamiento en Suma Radio Huejutla, al interior de la Escuela Superior de Huejutla. Así que les damos la bienvenida este lunes 3 de agosto, iniciando semana, iniciando un mes más del año 2026. Ya el micrófono les saluda con mucho gusto Carla Tobar y los estaré acompañando en esta tarde donde también le damos la bienvenida a toda la comunidad Garza, a esta Escuela Superior de Huejutla, quienes hoy iniciaron clases ya correspondiente al periodo escolar agosto-diciembre 2026, y que bueno, sea un semestre lleno de muchos éxitos académicos. La máxima casa de estudios de la entidad ya inició actividades, por supuesto, en todas las escuelas superiores, institutos que están ubicados también tanto en la capital hidalguense como en los diferentes municipios del estado de Hidalgo, y que justo este lunes pues ya se inició este semestre, iniciaron clases, los alumnos, las alumnas regresaron a las aulas, tanto para el bachillerato general como también a nivel licenciatura. Para quienes son de nuevo ingreso, bienvenidos a esta Escuela Superior de Huejutla, por supuesto, y también los invitamos para que conozcan las cabinas de Suma Radio Huejutla y que bueno, también conozcan y vean desde cerca todo el trabajo que hacemos en esta estación universitaria. Así que antes de iniciar también con toda la jornada informativa de este día, quiero aprovechar este momento y el espacio también para agradecer a la directora de Suma Radio Huejutla, Natalia Martínez, por haber estado al frente de este espacio informativo durante un periodo vacacional, un periodo de descanso en el cual pues estuve ausente. Sin embargo, pues todas las noticias que le hicieron llegar a través de este espacio, toda la información, pues estuvo a cargo de la directora de Suma Radio Huejutla, Natalia Martínez, a quien agradecemos por haber estado al frente de este espacio informativo, tanto en su emisión vespertina como también matutina. Así que retomamos actividades justo también este lunes 3 de agosto, donde también estamos iniciando semestre y clases también, por supuesto. Nuevamente bienvenidos para todas las alumnas, los alumnos que son de nuevo ingreso, y que bueno, también a toda la comunidad Garza que también ya forma parte de la Escuela Superior de Huejutla de la Universidad Autónoma del Estado de Hidalgo. También quiero aprovechar este momento para saludar, por supuesto, y para agradecer todo el apoyo del equipo que conforma esta estación universitaria perteneciente a Suma Radio, al Sistema Universitario de Medios Autónomos, y quienes hacen posible que esta señal llegue hasta donde ustedes se encuentran. En el área de operación y de controles está mi compañero Rodrigo Santiago, quien se encuentra del otro lado de la cabina y que por supuesto también usted ya conoce y sintoniza todos los días en punto de las 5 de la tarde con el programa de Lindo Atardecer Huasteco. También saludamos a mi compañero Emanuel Hernández, encargado de la supervisión de la señal universitaria. Por supuesto, también saludamos en el área de producción a Cele Bautista, y también saludamos a mi compañera Alia Fayad, encargada de los procesos administrativos en esta estación universitaria. Y claro, le enviamos un saludo a la distancia a la directora Natalia Martínez. Por supuesto que el saludo más importante siempre será para usted, para nuestra audiencia, nuestro auditorio que nos acompaña día con día desde la comodidad de su casa, también en su lugar de trabajo, en su negocio, en su local, incluso también mientras prepara los alimentos para la hora de la comida, o incluso si ya está en la hora de comer, pues que tenga muy buen provecho. Y gracias por permitirnos acompañarle en esta tarde para que usted pues esté muy bien informado con todo el acontecer a nivel local, regional, estatal, nacional, internacional, por supuesto también con toda la actividad universitaria que se genera dentro de la máxima casa de estudios de la entidad, la UAEH, y por supuesto también con toda la actividad deportiva. Así que quédese con nosotros los siguientes minutos porque aquí comienza la jornada informativa. Y esto es el estado del tiempo.
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0: Y bien, es momento de escuchar el pronóstico del estado del tiempo, cómo estará el clima para las siguientes horas, para que también usted esté prevenido, tome todas las recomendaciones necesarias ante estos días muy calurosos, bochornosos que se estarán presentando en esta región de la Huasteca, derivado de las condiciones climáticas que siempre son este tipo de temperaturas elevadas, y también por lo de la canícula, que también pues ya comenzó y hace que los días se sientan un poco más calurosos. Y bien, comenzamos con el pronóstico del estado del tiempo justo a la hora que usted nos está sintonizando, a las 2 de la tarde y hasta las 4 de la tarde. La temperatura máxima que se estará alcanzando será de 34 grados a la sombra, con una sensación térmica de 44 grados. El cielo estará despejado, soleado, con bajas probabilidades de lluvia, el 5% de precipitaciones pluviales escasas o nulas en algunos puntos de la región. Ya para más tarde, para ser precisa, a las 6 de la tarde, los termómetros estarán bajando muy leve la temperatura, y esta marcará los 33 grados a la sombra, con una sensación térmica de 41. El cielo continuará despejado, soleado y también con bajas probabilidades de lluvia. Ya para las 9 de la noche, la temperatura estará bajando y marcarán los 29 grados, con una sensación térmica de 31. El cielo estará parcialmente nublado y continuarán las bajas probabilidades de lluvias. Finalmente, entre las 10 y las 12 de la medianoche, la temperatura continuará bajando y esta será de 27 grados, pero con sensación térmica de 28. El cielo parcialmente nublado y también con bajas probabilidades de lluvias, el 5% de probabilidad de precipitaciones pluviales escasas o nulas en algunos puntos de la región. Ahora bien, en cuanto al pronóstico del estado del tiempo a nivel estatal, también se da a conocer por parte del Servicio Meteorológico Nacional y de la Subsecretaría de Protección Civil y Gestión de Riesgos Estatal, que para este lunes 3 de agosto se prevén intervalos de chubascos de 5 a 25 milímetros en el estado de Hidalgo. Asimismo, se pronostican algunas temperaturas máximas, que estas estarán oscilando entre los 35 y 40 grados, principalmente en la región norte del estado de Hidalgo, es decir, esta parte de nuestro estado, en la región de la Huasteca, donde se estará pues registrando temperaturas altas entre los 35 a 40 grados centígrados, así como vientos de 10 a 20 kilómetros por hora con rachas de 30 a 50 kilómetros. Estas condiciones pues también exhortan a toda la ciudadanía a mantener medidas preventivas para reducir riesgos asociados a las lluvias, a las altas temperaturas y también con el viento. En cuanto a las recomendaciones por altas temperaturas, y que también hemos compartido a través de este espacio informativo, pues es mantenernos muy bien hidratados y de forma constante, así que no olvide salir de casa con el termo o con una botella de agua para mantenerse hidratado durante el día, ya que pues estas temperaturas altas hace que también se sienta un poco más de calor, más bochornoso el día, la humedad, claro, que también está haciendo este factor ante las temperaturas altas, y bueno, pues para mantenerse pues hidratado y evitar algún golpe de calor o problemas de deshidratación. También evitar la exposición prolongada al sol entre las 11 y las 4 de la tarde, utilizar ropa ligera y de colores, así como también poner mayor atención a las niñas, a los niños, quienes son los más pequeños de casa, además de también los adultos mayores y personas con enfermedades crónicas, que también son parte de la población más vulnerable y susceptible a que puedan tener algún golpe de calor o también algún problema de deshidratación. Así que estas son las recomendaciones que también emiten autoridades ante estas temperaturas elevadas que ya son características también de la Huasteca hidalguense. Sin embargo, pues hay que seguirlas también para evitar algún problema a la salud. Esto es el pronóstico del estado a nivel tanto regional como también nacional. Y estatal, por supuesto, con el pronóstico de lluvias para el estado de Hidalgo y también para la zona de la Huasteca, pues las altas temperaturas. Ya a nivel nacional, pues también los efectos del monzón mexicano pues estarán ocasionando algunas lluvias puntuales e intensas, principalmente en el norte del país, donde se verán afectados estados como Chihuahua, Sinaloa, Durango y Nayarit. También habrá lluvias muy fuertes en Sonora, en Zacatecas y algunos chubascos en Baja California Sur, así como rachas de viento en dichas entidades. De manera simultánea, pues también habrá circulaciones ciclónicas y vaguadas en niveles medios y altos de la atmósfera, con el desplazamiento de la onda tropical número 23 al sur de los estados del estado de Michoacán y de Jalisco, además de un canal de baja presión en el noreste del país, más una inestabilidad atmosférica y la onda tropical número 24 que se desplaza sobre la península de Yucatán, pues también estarán provocando chubascos y lluvias fuertes a muy fuertes en estados del occidente, centro, noreste, oriente y del sur del territorio nacional. Prácticamente toda la República Mexicana también estará con lluvias puntuales, intensas y fuertes lluvias a muy, muy fuertes. Así como también pues extremar extremadamente la onda de calor con temperaturas que oscilan arriba de los 45 grados, principalmente en estados de Baja California y Sonora, y bueno, pues también prevalecerá la onda de calor en algunos estados como son en Nuevo León, Tamaulipas, Oaxaca y también en Chiapas. El Servicio Meteorológico Nacional vigila el avance de las ondas tropicales número 23 y número 24. Así que este es el pronóstico del estado del tiempo a nivel nacional que le compartimos para que usted esté muy bien informado y pues también esté al tanto de todas las recomendaciones y precauciones que emiten las autoridades. Y tras escuchar el estado del tiempo, es momento de hacer una primera pausa de este espacio informativo de Suma Noticias Radio, pero sigo en sintonía de la frecuencia universitaria.
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15: Son las 2:20.
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Y ya estamos de vuelta en este espacio informativo de Suma Noticias Radio. Y ya son las 2 de la tarde con 21 minutos de este lunes 3 de agosto. Y bien, es momento de escuchar toda la información de carácter local, de carácter regional, que es lo que sucede en Huejutla y también en sus alrededores. Y bien, compartimos la siguiente información por parte del INE, del Instituto Nacional Electoral, donde cada semana realiza algunos recorridos con los módulos de atención ciudadana. Estos módulos que recorren tanto diferentes puntos de la sierra, así como de la Huasteca hidalguense, y que inician justo este lunes 3 de agosto hasta el próximo viernes 7. Esto con el propósito también de acercar los

se estará trasladando hacia el municipio de Xochicuatlán. También en la cabecera municipal, donde pues usted podrá realizar cualquier trámite correspondiente con su credencial de elector. Mientras que el módulo 130153, que estará ubicado durante esta semana a partir del 3 de agosto de este lunes en la localidad de Lontla, perteneciente al municipio de Tlanchinol. Para el día de mañana, el día martes, se estará trasladando para la comunidad de Ixcuicuila, perteneciente al municipio de Molango, mientras que los días miércoles y jueves estará en la cabecera municipal de Molango, ya para que el viernes cierre su recorrido en Ixtlahuaco, que pertenece al municipio de Lolotla. Estos serán los recorridos que realizarán los módulos de atención ciudadana, el 3 con número 130152 y 130153. Uno estará también en parte de la Sierra Hidalguense, mientras que también se encuentra pues el módulo de atención ciudadana, el cual está fijo y que está ubicado en el Boulevard Adolfo López Mateos, en la colonia Aviación Civil, y tienen un horario de servicio de atención desde las 8 de la mañana y hasta las 3 de la tarde, de lunes a sábado. Para poder realizar cualquier trámite correspondiente con su credencial de elector, pues deberá acudir con una copia y original de su acta de nacimiento, también una identificación oficial y el comprobante de domicilio. Estos tres documentos que son requisitos indispensables para poder realizar el trámite correspondiente de su credencial de elector, su INE, tanto en el módulo de atención ciudadana, que se encuentra fijo en la ciudad de Huejutla, o bien en los módulos de atención ciudadana que estarán haciendo recorridos por diferentes municipios durante esta semana del 3 al 7 de agosto.

Y bien, en más información nos trasladamos al municipio de Xochitlán, donde un accidente automovilístico pues se registró el día de hoy. Fue un automóvil que quedó volcado sobre el tramo El Mango a crucero de Benito Juárez, dejando pues cuantiosos daños materiales. Afortunadamente, ninguna persona lesionada. Al lugar acudieron servicios de emergencia y cuerpos policíacos para auxiliar a los tripulantes, a quienes viajaban en este automóvil color blanco, el operador o el conductor de este vehículo perdió el control y se fue a una zanja. También argumentando y presuntamente, de acuerdo a los informes, por las malas condiciones de la carretera, el automóvil salió del camino, se impactó contra un montículo de tierra y terminó volcado en una zanja. Por lo cual, también automovilistas que transitaban por esta carretera fueron quienes se detuvieron en el lugar para poder auxiliar a los afectados, y más tarde también llegaron elementos de protección civil y elementos de seguridad para tomar conocimientos de los hechos. El vehículo fue remolcado y también las autoridades realizaron las investigaciones correspondientes. Este percance afortunadamente no dejó personas lesionadas de gravedad, pero sí cuantiosos daños en este vehículo color blanco, que quedó pues llantas para arriba, que se volcó justo en este tramo de El Mango en crucero de Benito Juárez, perteneciente también esto en el municipio de Xochitlán.

En más información, nuevamente en la ciudad de Huejutla y con todos los preparativos que ya se están llevando a cabo y que el centro de la ciudad de Huejutla será la sede principal del festival.

0: al Tlactoli 2026, pues también la Cruz Roja también alista ya un operativo especial para este fin de semana, donde se estará llevando a cabo esta segunda edición del Festival de Pueblos Originarios Tlactoli 2026, que comenzará desde el viernes 7 y estará finalizando hasta el domingo 9 de agosto. Este operativo que estará implementando la Cruz Roja Mexicana aquí en Huejutla, pues tiene el propósito también de brindar toda la atención oportuna a los asistentes y por supuesto también prevenir cualquier contingencia. ante este operativo, pues también el coordinador de esta institución dio a conocer que se están realizando diversas reuniones de trabajo y también en coordinación con el área médica de la presidencia municipal para establecer todas las estrategias de atención durante el desarrollo de este evento, de este festival, en el cual pues se espera alrededor de más de 10,000 visitantes, una cifra importante que se estará pues dando lugar este fin de semana. También pues explicó que una de las principales preocupaciones, claro, es la presencia de personas adultas mayores, por lo que el personal de emergencia también se prepara para responder de manera inmediata ante cualquier eventualidad, el cual también se tuvo una reunión con el área médica de presidencia municipal para trabajar de manera coordinada y evitar alguna contingencia mayor por la asistencia de personas adultas mayores, por lo que están preparados para brindar una atención rápida y eficiente, principalmente pues por las temperaturas altas que se estarán registrando durante estos días, la intensidad del sol, también las temperaturas elevadas que harán estos días calurosos y bochornosos, y el efecto de la humedad, lo que provoca aquí en la ciudad de Huejutla, pues hace que también se sienta aún el día más bochornoso. El operativo contempla la participación de alrededor de 12 elementos de la Cruz Roja Mexicana, además de 2 ambulancias, una que estará en el primer cuadro de la ciudad para atender cualquier incidente relacionado con el festival, y otra ambulancia que continuará disponible para responder a las emergencias habituales de la población. También durante el evento de clausura se estará reforzando también todas las medidas de seguridad debido a la alta asistencia que se prevé por la presentación artística programada para este día, lo cual pues atraerá a un gran número de visitantes también. Asimismo, se destacó un operativo que estará ubicado también en la base de la Cruz Roja Mexicana y que continuará ofreciendo todos los servicios de manera ininterrumpida las 24 horas. Además, pues se analiza también con el ayuntamiento la disponibilidad de una unidad adicional de reserva para fortalecer la capacidad de respuesta durante las festividades. Así que bueno, pues este es el operativo que también estará implementando la Cruz Roja Mexicana durante la celebración la segunda edición del Festival de los Pueblos Originarios Tlactoli 2026, y que se llevará a cabo aquí en Huejutla este fin de semana, desde el viernes 7 hasta el domingo 9 de agosto. En más información, en el municipio de Tlanchinol, pues también fue sede de una reunión que realizó el ayuntamiento sobre los temas agrarios con diferentes comités y también productores agrarios, en el cual se dieron pues a conocer todas las situaciones de este sector en este municipio de Tlanchinol, que forma parte de la sierra, y que bueno, pues también estuvieron autoridades municipales, así como también regidores y diferentes autoridades, tanto municipales como también estatales, donde se dio pues la información correspondiente y la orientación a los ciudadanos en diversos asuntos agrarios, además de también atender inquietudes y propiciar pues espacios de diálogo para atender pues todas estas inquietudes entre las autoridades y también con la población. Esto pues también demuestra que estas acciones que están realizando por parte del gobierno de Tlanchinol junto con la población para tener una mayor participación de la ciudadanía y así llevar a cabo la toma de decisiones en temas de interés colectivo, por lo cual pues se dio esta reunión de trabajo durante el fin de semana, el día de ayer, justamente el domingo, cuando se llevó a cabo esta junta con diferentes productores y también delegados también correspondientes al sector agrario, esto en el municipio de Tlanchinol. Y bien, antes de hacer una breve pausa de este espacio informativo, también le compartimos que en San Felipe Orizatlán pues finalizó con gran éxito los cursos de verano que se realizaron en este municipio y donde niñas, niños, jóvenes durante algunas semanas pues tuvieron la oportunidad de desarrollar diferentes talentos, así como también mantenerse activos y aprender nuevas disciplinas a través pues de una gran variedad de talleres, entre los que destacaron pues claro actividades deportivas como son natación, fútbol, básquet, tenis, también algunas actividades culturales y musicales como guitarra, acordeón y talleres especiales principalmente para los más pequeños de casa, para las niñas y los niños. Esta culminación de cursos de verano que se realizó también durante el fin de semana en San Felipe Orizatlán. Y bien, tras escuchar la información de carácter local y regional, es momento de hacer una breve pausa de este espacio informativo de Suma Noticias Radio, pero siga conectado con la frecuencia universitaria.
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14: Son las 2:38.
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0: Y bien, ya estamos de vuelta en este espacio informativo de Suma Noticias Radio y ya son las 2 de la tarde con 40 minutos y es momento de escuchar toda la actividad universitaria, el acontecer que se genera al interior de la máxima casa de estudios de la entidad. IAVES convierte en Ciudad Universitaria Tulancingo en un corredor ecológico. Escucharemos todos los detalles con Eduardo Narváez.
1: ¿Qué tal? Con el gusto de saludarles y agradecerles el espacio para compartirles una noticia que nos recuerda que la universidad no solo genera conocimiento dentro de las aulas y laboratorios, sino también contribuye al cuidado del medio ambiente. Resulta que investigadores de la Universidad Autónoma del Estado de Hidalgo descubrieron que en Ciudad Universitaria de Tulancingo se ha convertido en un verdadero corredor ecológico para las aves. ¿Y esto qué significa? Pues que este espacio universitario funciona como un lugar seguro donde diferentes especies pueden alimentarse, descansar e incluso refugiarse durante sus recorridos. Les platico que entre los años 2021 y 2023, la doctora Andrea Paloma Cepeda Velázquez del Instituto de Ciencias Agropecuarias realizó un monitoreo mediante observación directa sin capturar a los ejemplares y logró documentar la presencia de 47 especies de aves, tanto residentes como migratorias. Lo interesante aquí es que no hablamos únicamente de aves comunes. Dentro del registro aparecen especies que cuentan con algún grado de protección de acuerdo a la norma 059 de Semarnat 2010, lo que demuestra que estos espacios verdes dentro de la universidad representan un refugio importante para la biodiversidad. Pero hay otro aspecto que llama mucho la atención. Las aves son consideradas indicadores naturales de la calidad ambiental. En otras palabras, cuando existe una gran diversidad de aves en un sitio, generalmente significa que el ecosistema mantiene condiciones favorables para la vida. Y es que este tipo de investigaciones también permite detectar oportunamente posibles problemas de salud en la fauna silvestre, ya que algunas enfermedades pueden afectar no solo a los animales, sino también al equilibrio ambiental e incluso a la salud humana. La investigadora destaca también un punto muy importante: identificar qué especies habitan en estos espacios es el primer paso para diseñar estrategias de conservación y fomentar entre la comunidad universitaria una mayor conciencia sobre el cuidado del medio ambiente. Sin duda, este trabajo demuestra que la investigación científica que se realiza en la Universidad Autónoma del Estado de Hidalgo también contribuye a preservar la riqueza natural de nuestro estado y a fortalecer el compromiso de la universidad con la sustentabilidad y la conservación de los ecosistemas. Por ahora regresamos con los micrófonos en cabina. Nos estaremos saludando como siempre en una próxima emisión.

0: Y bien, es momento de escuchar las palabras del rector de la máxima casa de estudios, el doctor Octavio Castillo Acosta, quien nos comparte en una entrevista pues algunas palabras sobre el inicio de este ciclo escolar. Así que escucharemos a continuación.
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0: Amigos de Suma Radio, estamos justamente en este espacio informativo y tenemos al rector de nuestra máxima casa de estudios. No queríamos desaprovechar la oportunidad de que usted viene a la Escuela Superior de Zimapán. Queremos darle la bienvenida primeramente, doctor. ¿Cómo está usted en este día?
1: Gracias, muy bien. Con el gusto de saludarles y de visitarles. Bueno, primero agradecer la posibilidad de compartir con ustedes ahora con la comunidad universitaria, esta posibilidad en tiempo de poder platicar y de poder escucharnos. Primero, a nuestros compañeros de la Escuela Superior de Zimapán, pero al darles la bienvenida a ellos, hacerlo con toda la comunidad universitaria.
0: Además de esta oportunidad de la preparación académica, ¿qué otras oportunidades brinda la universidad, en este caso para los jóvenes que están iniciando su carrera, digamos?
1: Quisiera hablar en dos sentidos. Uno, aprovechando que estamos precisamente en Radio Universidad Zimapán y que esta se ubica en el Centro Cultural César Sánchez Lozano, decirles que la universidad hace un esfuerzo importante por brindarles una formación integral. No solamente transmitirles conocimiento disciplinario, sí, que por supuesto es lo esencial, pero cuando hablamos de asignaturas de un segundo idioma, por ejemplo, o cuando hablamos de la posibilidad de realizar un semestre en otra unidad académica de la universidad, en otra universidad, tanto en México como en el mundo, invitarles a que hagan deporte. Y en este caso, en este centro cultural, pues invitarles a que participen de las actividades culturales y artísticas que se llevan a cabo. De manera tal que, a diferencia de otros sistemas educativos, ellos puedan aprovechar al máximo las posibilidades y facultades que tiene la Autónoma del Estado de Hidalgo. Y en otro sentido, si me permites, algo que ya estuvimos compartiendo ahora con algunos estudiantes y algunos compañeros de la Escuela Superior de Zimapán, es que la universidad está en un proceso de acreditación ante el Sistema de Educación Superior de los Estados Unidos de Norteamérica. De manera que queremos que se avale la calidad de las actividades docentes y académicas que realizamos, pero también que se pueda reconocer a la universidad para que si alguna persona egresada de esta casa de estudios tuviera la necesidad de moverse a aquel país, pues el título que le expide su universidad pueda ser válido y pueda trabajar como profesionista en aquel lugar. Estamos ahora en una región que desafortunadamente en el Estado y en México, pues proyecta a muchos paisanos, muchos coterráneos a Estados Unidos, pero que desafortunadamente lo hacen en condiciones muy complicadas y para realizar labores también allá de mucho esfuerzo y de mucho sacrificio. No queremos que se vayan los hidalguenses y los mexicanos, por supuesto los egresados de la universidad, pero si tuvieran la necesidad, la posibilidad de tener un título universitario expedido por esta casa de estudios con un reconocimiento en aquel lugar, les daría un mayor número de posibilidades.
0: Así es, efectivamente la calidad educativa es importantísima y también los valores que distingue la Universidad Autónoma del Estado de Hidalgo.
1: Sin duda.
0: ¿Podría usted mencionar alguno de los valores,
1: claro,
0: principales, por favor?
1: Claro, qué bueno que tocas este punto, maestro, porque pues decía yo hace un momento que no todo es conocimiento, ¿verdad?
0: Así es.
1: Y no todo es lo que nosotros podamos lograr de manera individual. El verdadero éxito que logramos las personas es en comunidad, es en equipo. En la medida que crece una persona, pero crecen quienes están en su entorno, quienes se benefician en su entorno, pues estará adquiriendo un verdadero éxito. Quienes somos parte de una familia, que somos hijos de familia, y cuando terminamos una carrera y tenemos la posibilidad de colaborar en alguna institución como la nuestra y poder compartir lo que nosotros obtenemos con nuestra familia, habla pues de que tenemos conciencia de que somos parte de un todo, de un conjunto, que no somos entes aislados. Así pues, hay valores como ese, institucionales. Te diría que hay dos valores muy importantes en la universidad. Nosotros buscamos la justicia social y buscamos la movilidad social. De manera que si nuestros padres fueron campesinos o obreros o tuvieron algún oficio del cual obtuvieron los recursos para que nosotros estudiáramos y nosotros ya somos profesionistas, eso habla de una movilidad social, habla de que estamos obteniendo mejores oportunidades a través de la educación. El tener una instalación de radio en Zimapán y una escuela superior de Zimapán habla también de una justicia social para que no sea el factor económico algo que limite o impida que los jóvenes de esta región puedan aspirar a ser profesionistas. Entonces, institucionalmente tenemos dos valores muy importantes, que es la movilidad social y la justicia social. Ya eligieron a una universidad, eligieron la nuestra, se los agradecemos, eligieron a la mejor en Hidalgo, no nos queda la menor duda. Es una oportunidad que es producto del concurso de todos. Ya la tienen, ahora que la aprovechen, de manera que el tiempo que ellos dediquen se haga valer, que el sacrificio que hagan las familias, poco o mucho, a unos más fácil, a otros más complicado, pero que ellos sean capaces de valorar y de hacer valer también, ¿no? Entonces, hay que aprovechar la oportunidad, sin duda alguna. Y por otro lado, disfrutarlo. Yo sí quiero insistir en que deben disfrutar nuestros estudiantes esta etapa de bachilleres o esta etapa de formación profesional, porque no va a regresar. Y como estudiantes, nosotros podemos realizar prácticamente cualquier actividad. Así que la disfruten con responsabilidad, pero que la disfruten.
0: Amigas y amigos, pues ahí está el mensaje de nuestro rector de la universidad. Pues esta breve entrevista quisimos aprovechar, ya que justamente le tocó a la Escuela Superior Simapán arrancar, digamos, esta bienvenida a las y los estudiantes que están iniciando en esta etapa importante para su vida. Pues un último mensaje, ahora sí que para la comunidad en general que nos sintoniza.
1: Sí, saludar a quienes viven en Simapán. La verdad es que me da mucho gusto venir, es un municipio que me trae gratos recuerdos de los primeros años de mi vida. Y bueno, dejarles un saludo, decirles que la Universidad de Hidalgo tiene presencia en Simapán, que nos da mucho gusto que vengan estudiantes y profesores de diferentes partes de México. Y qué bueno que Simapán esté presente en el mapa nacional a través del trabajo que cada uno de los que viven aquí realiza de manera cotidiana, pero por supuesto también gracias al trabajo que realiza la Universidad Autónoma del Estado de Hidalgo. Así que un saludo a toda la sociedad, a sus autoridades, por supuesto, que algún momento tendremos seguramente la posibilidad de saludar y de conocer. Y a ustedes, que trabajan en este Radio Universidad Simapán, a nuestros compañeros todos de la Escuela Superior de Simapán, agradecer todas sus atenciones y desearles mucho éxito en esta segunda parte del año.
0: Perfecto, pues igual le deseamos mucho éxito a los jóvenes que están iniciando este ciclo escolar agosto-diciembre.
1: Así es.
0: Muchísimas gracias.
1: Doctor. Al contrario, gracias, Fidel.
0: Gracias. Amigas y amigos, agradecemos su atención, que tengan un excelente día.
2: Y bien, tras escuchar esta interesante entrevista del rector de la UAEH, Octavio Castillo Acosta, vamos a una breve pausa de este espacio informativo de Suma Noticias Radio, pero siga conectado con la frecuencia universitaria.
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12: Son las 2:55.
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0: Y ya estamos de vuelta en este espacio informativo de Suma Noticias Radio y es momento de escuchar todo el acontecer a nivel nacional, que es lo que sucede en los diferentes puntos y regiones de la República Mexicana. Y les compartimos que el Canal 11 informa sobre la recuperación de sus instalaciones. Escucharemos todos los detalles con José Canales.
1: Una vez más te saludo y a continuación te comparto la siguiente noticia. Canal 11 informó ayer que su personal retomó de manera pacífica sus instalaciones tras 2 meses de ocupación. En un comunicado indicaron que la recuperación del inmueble permitirá restablecer gradualmente sus operaciones, revisar el estado de su infraestructura y de su acervo audiovisual, así como reanudar plenamente sus actividades informativas, educativas, científicas y culturales. Desde el 21 de mayo, estudiantes del Instituto Nacional Politécnico, que depende directamente de la SEP, tomaron las instalaciones del canal en protesta por la agresión de un compañero ocurrida cuando intentaron entrar a las instalaciones para transmitir en vivo un pronunciamiento como lo habían hecho el pasado 16 de abril. Desde ese día, los estudiantes impidieron el ingreso de personal técnico, operativo, administrativo y de producción y obligaron al canal, dirigido por Renata Turrent, a modificar su programación habitual, incluida la transmisión en vivo de la conferencia matutina presidencial. El sábado 23 de ese mes, el titular de la SEP, Mario Delgado, acudió a las instalaciones del canal para tratar de dialogar con los estudiantes y convencerlos de liberar las instalaciones, pero fue en vano. Las protestas de los estudiantes comenzaron varias semanas atrás, con la denuncia de presunta corrupción y desvío de recursos dentro del instituto. Desde entonces, su demanda principal fue la renuncia del director general, Arturo Reyes Sandoval, así como auditorías a la actual administración, incremento presupuestal y garantías de no represalias. Mientras que personal del canal, desde el 26 de mayo, tuvo que recurrir a diversas instituciones y medios públicos para mantener las transmisiones de sus programas. Asimismo, informaron que en los próximos días darán a conocer los resultados de la evaluación técnica de sus instalaciones y de los bienes bajo su resguardo, además de las acciones que se pondrán en marcha para su recuperación y conservación. Por otro lado, decenas de alumnos que permanecían en el lugar denunciaron que la acción no fue pacífica, sino que hubo violencia por parte del personal de la televisora pública. Este desalojo se da 2 días antes de la siguiente mesa de negociación entre los estudiantes y las autoridades educativas del IPN y de la Secretaría de Educación Pública. Para Suma Noticias Radio, José Canales.
0: En más información nacional, dictan prisión preventiva contra el R1. Escucharemos todos los detalles con María Fernanda León.
2: ¿Qué tal, audiencia de Suma Radio? Y en información nacional, les comparto que un juez de control dictó prisión preventiva contra Ramón Ángel Álvarez Ayala, alias el R1, señalado como el autor intelectual del homicidio del presidente municipal de Uruapan, Michoacán, Carlos Manso, y cabecilla de una de las células más violentas del Cártel Jalisco Nueva Generación. Luego del que Ministerio Público Federal de la Fiscalía General de la República formulara imputación, la autoridad judicial valoró los argumentos y dictó prisión preventiva oficiosa en contra de Álvarez Ayala y Jesús Salvador Vela Salazar por su posible participación en los delitos de posesión con fines de comercio, en la variante de venta de clorhidrato de metanfetamina, posesión de cartuchos y portación de armas de fuego, ambos de uso exclusivo de las Fuerzas Armadas. Los imputados fueron detenidos la semana pasada como resultado de los trabajos del Gabinete de Seguridad, por lo que fueron puestos a disposición del Ministerio Público de la Federación, adscrito a la Fiscalía Especializada en Materia de Delincuencia Organizada, quien los presentó ante el juez de control para obtener dicha determinación. Lo anterior, una vez que la defensa de los imputados se acogió a la duplicidad del término constitucional para definir su situación jurídica. Los dos individuos quedaron recluidos en el Centro Federal de Readaptación Social número 1, Altiplano en Almoloya de Juárez, Estado de México. Y sobre esta noticia creo que hay un punto que no debemos perder de vista. La detención y la prisión preventiva de el R1 representa un avance importante en la investigación del asesinato de Carlos Manso, pero no significa que el caso esté completamente esclarecido. Es importante que las investigaciones continúen hasta llegar a todos los responsables, porque un crimen de esta magnitud no puede quedar solamente en la captura de una persona. La sociedad necesita justicia, pero también necesita permita conocer la verdad completa. Y aquí el llamado es precisamente a que las autoridades no bajen la guardia, que se investigue hasta las últimas consecuencias y que este caso no termine solamente con una detención, sino con justicia para Carlos Manso y para su familia. Hasta aquí la información nacional. Regresamos los micrófonos a cabina.
0: Y bien, con esta información de carácter nacional es como finalizamos este espacio informativo de Suma Noticias Radio. Gracias por habernos acompañado en esta tarde llena de información. Por supuesto que agradecemos el apoyo de mi compañero Rodrigo Santiago, quien se encuentra del otro lado de la cabina en el área de operación y de controles. Al micrófono se despide Carla Tobar, invitándole a seguir conectado con la frecuencia universitaria. Nos estaremos reencontrando muy pronto con la información. Que tenga una excelente tarde y muy buen provecho.
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6: Son las 3:02.
7: Temperatura 38 grados centígrados.
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10: Es un gozo saludarlos a través de la señal del 99.7 de FM Radio UAEH Huejutla. Mi nombre es Erika González Domínguez y les doy la más cordial bienvenida a su programa Prevención y Salud. Muchas gracias por acompañarnos en esta producción que se realiza en coordinación con la licenciatura de médico cirujano y cuyo objetivo es ayudarle a mantenerse en un estado de salud óptimo por medio de la prevención. En los próximos minutos le compartiremos información de diferentes patologías, procedimientos y avances científicos que nos sirven para conservar, conocer y mejorar en ese sentido. Antes de entrar de lleno con el tema para esta edición, agradecemos a los operadores que hacen posible esta emisión. Y para todos ustedes que nos sintonizan, compartimos nuestras vías de contacto. En caso de que tenga alguna duda o sugerencia, nos puede escribir por Telegram y WhatsApp en el 7712-987497. O si lo prefiere, a través de nuestra página de Facebook, que es Radio UAEH Huejutla 99.7. Para este día, el tema que traemos hasta usted está titulado Resistencia bacteriana y la importancia de la no automedicación, por lo que es importante saber que el Instituto de Investigación Nacional del Genoma Humano define a las bacterias como organismos procariotas unicelulares, es decir, que carecen de núcleo y por lo tanto su material genético se encuentra libre en el citoplasma y son una única célula. Se localizan en casi todas las partes del planeta. El cuerpo humano está lleno de bacterias. Se estima que contiene más bacterias que células humanas. La mayoría de las bacterias se encuentran en el organismo, que están en nuestro organismo, no producen daño y algunas son benéficas. Así, menos del 1% de todas las especies de bacterias son las que causan enfermedades al ser humano. Por otro lado, las bacterias tienen un tamaño variado que va de 0.1 a 10 micras aproximadamente. Por ello, solo se pueden observar con un microscopio. Dicho lo anterior y para conocer más al respecto, el día de hoy contamos con la presencia del QFB José de Jesús Rubio Rubio Baena, quien es químico farmacéutico biólogo egresado de la Universidad Autónoma de Tamaulipas. Realiza sus estudios de especialidad en hematología diagnóstica por laboratorio en el Instituto de Hematopatología. Cuenta con varios diplomados en su haber, entre ellos el Diplomado de Microbiología y Biología Molecular por su alma mater en colaboración con el Instituto Nacional de Salud Pública, donde desarrolló una estancia semestral. Es especialista en áreas críticas como endocrinología, hematología, microbiología molecular y experto en técnicas de biología molecular y genética bacteriana. Actualmente es químico analista en el Laboratorio Tamaulipas y docente de la Universidad La Salle Victoria en las licenciaturas de Medicina e Ingeniería Biomédica, donde asesora proyectos de investigación. Químico José, bienvenido y muchas gracias por la oportunidad de esta entrevista.
11: No, al contrario, muchísimas gracias por la invitación.
10: Para comenzar, ¿nos puede decir qué es la resistencia bacteriana y por qué las bacterias desarrollan resistencia tan rápidamente, mientras que nosotros los humanos tardamos años en desarrollar nuevos antibióticos?
11: Bueno, la resistencia bacteriana es un fenómeno de evolución. Las bacterias logran adaptarse a los antibióticos que nosotros usamos para tratarlas. Las bacterias generan diferentes mecanismos para que estos medicamentos, estos antibióticos que usamos para tratarlas, pues no les surtan efecto y no las logren eliminar y pues sigan proliferando. Este fenómeno de resistencia bacteriana o esto que ocurre con las bacterias es un proceso de evolución. ¿Por qué? Normalmente cuando escuchamos la palabra evolución, tal vez nos imaginemos que, no sé, se nos venga a la mente dinosaurios que evolucionaron y actualmente los vemos como aves. Y sí, pero en el caso de las bacterias, ellas tienen la capacidad de replicarse en minutos. Entonces, lo que decía Charles Darwin era que el más apto sobrevive. Al nosotros exponer a las bacterias a estas sustancias que terminan dañándolas y eliminándolas, eventualmente de entre la multitud de bacterias y comunidad bacteriana, surge alguna que tenga alguna mutación que la hace efectiva para evadir estas sustancias y lograr sobrevivir. Eventualmente, estas cepas o esta bacteria mutante se multiplica y toda su descendencia se vuelve resistente a los antibióticos que se han utilizado. Entonces, todo esto se acelera gracias a que nosotros aplicamos una presión selectiva. Es decir, nosotros estamos obligando a las bacterias a defenderse, a evolucionar y a generar diferentes mecanismos para evadir estas sustancias que nosotros utilizamos para eliminarlas. Y esto, todo este proceso de microevolución que pasa en las bacterias es lo que se conoce como la resistencia bacteriana.
10: Muchas gracias. Entonces, por eso es que si un fármaco, o en este caso los antibióticos, que son los fármacos que eliminan o que van en contra de las bacterias, pues se lleva de 10 a 15 años más o menos entre su desarrollo hasta que está en el mercado. Y
11: así es.
10: ¿Podría entonces llegar el momento en que una infección común vuelva a ser potencialmente mortal?
11: Claro, y justo puede observarse ya. Si nosotros seguimos utilizando, o sea, y hablo nosotros como sociedad y como comunidad médica, científica, si no se tienen las medidas necesarias para desacelerar todo este proceso de resistencia, una simple infección común que hoy vemos como una infección estomacal, tal vez una infección de vías urinarias, puede agravarse. Antes del descubrimiento de la penicilina, muchas de las técnicas médicas que hoy en día se conocen, como el simple hecho de hacer una intervención quirúrgica, era algo muy riesgoso. Eventualmente, gracias a que aparecieron los antibióticos, toda la medicina moderna pudo avanzar, pudieron generarse nuevas técnicas, nuevos procedimientos quirúrgicos, porque los antibióticos estaban ahí para salvarnos de alguna posible infección. Si la resistencia bacteriana sigue avanzando, va a llegar probablemente en el momento en el que muy pocos antibióticos o ninguno pueda hacerle frente a las bacterias y una infección común como una infección gastrointestinal, una infección de vías urinarias, una simple cortada o una intervención quirúrgica mínima pueda generar o avanzar una infección, y si no hay ninguna opción para tratarla, eventualmente podría llegar a ser muy grave para los pacientes.
10: Ok, y bueno, ya nos dice más o menos lo que es la resistencia. Bueno, ya nos explicó lo que es la resistencia bacteriana. Entonces, ¿nos puede explicar brevemente los mecanismos de acción de los antibióticos?
11: Claro, miren, los antibióticos son sustancias que nosotros al hablarlo podemos dividirlo en varios, en varios mecanismos de acción. Principalmente tenemos cuatro. Existen antibióticos que van a inactivar o que van a eliminar la síntesis de proteínas de las bacterias. ¿Qué es lo que pasa en este caso? Bueno, muy probablemente cuando escuchamos la palabra proteína se nos venga a la mente pues lo común, no sé, pollo, carne, etcétera, ¿no? Es la palabra proteína últimamente es asociada a toda esta parte de la alimentación. Pero las proteínas cumplen un rol muy importante dentro de todos los organismos. Son capaces de mantener el metabolismo, la reproducción y muchos otros mecanismos de supervivencia de los organismos en general. Okay. Existen grupos de antibióticos que son los aminoglucósidos, tetraciclinas, cuya diana terapéutica es atacar a la síntesis de proteínas, específicamente a los ribosomas. Y los ribosomas son estos organelos que participan en la síntesis de proteínas. Al los antibióticos estar dirigidos contra estas estructuras que producen las proteínas, pues estas no se van a producir. Si no se producen proteínas, no va a haber moléculas que regulen diferentes procesos metabólicos en las bacterias y eventualmente son eliminadas, mueren. Ese es uno de los mecanismos. El siguiente o otro mecanismo de los antibióticos es atacar la síntesis de ADN, como aquí podemos encontrar a lo que son las quinolonas. Si se evita la síntesis del ADN, las bacterias simplemente no se pueden replicar y no pueden proliferar. El ADN contiene todas las instrucciones para formar un nuevo organismo y para generar un nuevo organismo se necesita copiar este ADN. Si se impide que exista la replicación de esta gran molécula, eventualmente pues no se va a generar nueva descendencia y van a quedar ahí las bacterias. O sea, no se puede continuar con su crecimiento y eventualmente muere. Otro de los mecanismos es atacar la pared bacteriana. Las bacterias en su estructura contienen una capa que se llama o que está conformada por péptido glicano. Es una sustancia que las protege y mantiene el intercambio de sustancias, permite el equilibrio osmótico entre lo que está fuera y lo que está dentro. Entonces, las bacterias constantemente, pues como nosotros, sufren diferentes raspaduras, rasgaduras, etcétera, sufren ciertos daños. Y las bacterias pues contienen los mecanismos para ir reparando esta pared de péptido glicano. Una de las dianas terapéuticas precisamente es atacar a las proteínas que mantienen en orden esta capa de péptido glicano. Precisamente son estas proteínas, se llaman PBPs. Entonces, las penicilinas, que es de las penicilinas, cefalosporinas y carbapenémicos, la diana terapéutica es atacar a la síntesis de esta pared bacteriana. Si se evita que se esté reparando o sintetizando esta pared bacteriana, eventualmente la bacteria queda desprotegida de su medio ambiente y al estar desprotegida y débil, eventualmente termina muriendo. Y por último, hay otro mecanismo. Existen antibióticos como son las sulfonamidas que atacan a diferentes procesos metabólicos. ¿Cómo explicarlo? A ver, todos nosotros necesitamos llevar a cabo diferentes procesos químicos y biológicos dentro de nosotros para mantenernos con vida. O sea, para mantener para mantenernos bien. Igual las bacterias necesitan seguir con estos procesos para mantener su vida, para mantener todo regulado. Su nutrición, su crecimiento, como lo expliqué también, mantener la pared bacteriana, etc. Entonces, existen antibióticos como las sulfonamidas que atacan precisamente estos procesos metabólicos y al no completar estos procesos, las bacterias eventualmente sufren daños y terminan muriendo. Entonces, estos serían los cuatro principales dianas terapéuticas en general de los antibióticos.
10: Muchas gracias, químico. Pues bueno, antes de continuar con el tema de hoy, resistencia bacteriana y la importancia de la no automedicación, haremos una breve pausa. Regresamos.
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6: Son las 3 con 17 minutos.
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10: Regresamos a su programa Prevención y Salud. Para quienes nos acaban de sintonizar, hoy nos acompaña el químico José de Jesús Rubio Baena, quien nos está platicando sobre el tema resistencia bacteriana y la importancia de la no automedicación. Ya nos explicó lo que es la resistencia bacteriana, el motivo por la que las bacterias desarrollan esta resistencia tan rápido, mientras que nosotros nos tardamos demasiados años en desarrollar nuevos fármacos contra las bacterias. Que también el por qué la infección común puede llegar a ser letal para los humanos, y también nos explicó muy detalladamente y muy claramente los mecanismos de acción de los antibióticos. Y Mingo, para continuar con esto, ¿cuáles son los mecanismos de resistencia a antibióticos que más se observan en las bacterias patógenas para el humano?
11: Uy, pues son varios, pero creo que de los mecanismos más estudiados y que son más reportados, el primero es la generación de enzimas que son capaces de eliminar los antibióticos. Tal cual, las bacterias lo que hacen es crear una proteína, una enzima, que cuando entra el antibiótico dentro de ella, lo que hace es prácticamente cortarlo, así. Entonces, al las bacterias poseer estas enzimas, estas proteínas que son capaces de romper los antibióticos, pues no hay, el antibiótico entra. Pero al ser eliminado, al ser descompuesto, pues no va a generar su efecto. Dentro de estos enzimas que son generadas por las bacterias y que han sido muy estudiadas, están las beta-lactamasas o beta-lactamasas de espectro extendido y las carbapenemasas, que son uno de los mecanismos de acción más estudiados y más peligrosos de las bacterias. Ese es uno. Otro es el disminuir la permeabilidad. ¿Qué es esto? Bueno, las bacterias lo que hacen en su pared, así como nosotros, tienen diferentes poros. Estos poros permiten la entrada y la salida de diferentes sustancias. Entonces, supongamos que una bacteria normal, antes de volverse resistente, contenía 5 poros en su membrana. El antibiótico usaba estos poros como entradas. Entonces, las bacterias, al desarrollar, al mutar, pues prácticamente es, si esto es esto que me está haciendo daño, entra por estos poros, que precisamente tienen ese nombre estas canales transmembranales, se llaman purinas. Si esta sustancia que me está eliminando entra por estos poros, pues lo que yo voy a hacer es reducir la cantidad de estos poros. Entonces las bacterias en su evolución han generado una reducción de estas purinas, evitando que en lugar de, por ejemplo, en lugar de tener 5 poros que permitían la entrada, pues ahora tienen 1 o 2, y entonces entra menos cantidad de antibiótico a la bacteria y eventualmente pues no surte el mismo efecto y la bacteria es capaz de seguir sobreviviendo. El otro es que las bacterias, así como tienen estos poros de entrada, también generan bombas de eflujo. ¿Qué quiere decir esto? Que las bacterias entran al antibiótico, pero ellas han generado estas bombas que entró el antibiótico e inmediatamente lo que hacen es eliminar esta sustancia que no la quiero aquí adentro, que sé que me está haciendo daño, pues la expulso hacia afuera. Así funcionan las bombas de flujo en las bacterias. Y otro de los mecanismos más estudiados en las bacterias también es la modificación de la diana terapéutica. Es decir, si mi antibiótico se unía perfectamente a esta proteína que me ayuda a regular mi metabolismo y a mantenerme con vida y me la bloquea o la elimina y embona perfectamente a ella, pues lo que hacen las bacterias es mutar esta proteína que tienen ellas, en lugar de ser circular, no sé, la vuelven cuadrada, y entonces el antibiótico lo que hace es ya no embonar. Prácticamente al cambiar o al modificar la estructura tridimensional de estas proteínas, los antibióticos ya no pueden surtir el mismo efecto en ellas y eventualmente las bacterias terminan sobreviviendo. Pero algo que resulta muy, muy, muy interesante en las bacterias es que ellas adoran compartir. Las bacterias poseen unas pequeñas moléculas de ADN que no está dentro de su cromosoma, se llaman plásmidos. Las bacterias tienen la capacidad de que si generaron o tienen la información para producir alguno de los mecanismos que mencioné, tienen esa información codificada en estos plásmidos, las bacterias lo que dicen, ay, oye, mira, tengo esta información que te va a ayudar a ti a sobrevivir, y las bacterias son capaces de pasar esta información a través de ellas, a través de los plásmidos, y eventualmente bacterias que entran en contacto con bacterias resistentes también pueden adquirir algunos tipos de mecanismos de resistencia. Algunas veces, no siempre, ciertas enzimas que están codificadas en estos plásmidos pueden pasar de estos plásmidos al cromosoma principal de la bacteria a través de integrones o transposones, que son materiales de ADN, que de aquí lo corto y lo paso a mi ADN principal y ya se vuelve parte de mi estructura por siempre hasta que lo necesite. Estos son algunos de los mecanismos más estudiados de las bacterias, que para mí la verdad me resultan muy sorprendentes.
10: La verdad es que son muy fascinantes las bacterias también. Químico, ¿y si mañana descubriéramos

0: no se solucionaría, porque las bacterias eventualmente terminarían estando expuestas a esta nueva molécula y eventualmente, con el paso del tiempo, ellas desarrollarían eficazmente una estrategia para evadir o para tratar de eliminar o protegerse contra esta nueva sustancia. Las bacterias pueden seguir su evolución y si nosotros aplicamos más presión selectiva sobre ellas, ellas se van a volver muchísimo más fuertes.
1: Claro, no por ello nos llevan billones de años de ventaja, ¿no? En este planeta. Pues bueno, ¿y cree que estemos enfrentando una crisis científica o más bien una crisis de comportamiento humano respecto al uso de los antibióticos?
0: Creo que es más una crisis de uso. Como lo dije, no solamente nosotros los utilizamos para tratar a infecciones en personas. Desgraciadamente, pues la industria, la ganadería, ha utilizado los antibióticos en los ganados, en el alimento de los ganados, para poder evitar que ellos sufran algún tipo de infección y eventualmente terminan apareciendo bacterias en el ambiente que ya son resistentes a muchos antibióticos. Por otro lado, nosotros mismos como pacientes, como personas que hemos recibido algún tratamiento, sí se ha observado, sí se tiene muy caracterizado que hemos utilizado muy mal los antibióticos, porque desde su inicio, prácticamente con Fleming, que descubrió la penicilina era el milagro y se empezó a recetar a diestra y siniestra para cualquier cosa como si fuera el medicamento más milagroso. Y actualmente la automedicación también cumple uno de los papeles importantes en que exista este fenómeno de la resistencia bacteriana. ¿Y por qué? Yo sé que muchas de las veces es muy probable que nosotros nos enfermemos. Y si alguna vez tuvimos los mismos signos y síntomas y nos recetaron un antibiótico, en muchos de los casos las personas que lo que hacen es, ay, yo me sentí así y lo que me dieron fue este antibiótico, amoxicilina, por ejemplo. Y si yo ya me sentí así, ¿para qué voy al doctor si eso me va a recetar? Entonces lo que muchas personas malamente hacen es ir a buscar a su cajón de la cocina o al cajón de su mamá que tiene todos estos medicamentos, que es muy conocido en muchas de las casas mexicanas. Buscan ese antibiótico que sobró por ahí, porque ese es otro tema, que no siempre es una dosis exacta de acuerdo a las presentaciones farmacéuticas, y eventualmente se usa sin que haya sido prescrito por un médico. El utilizar los antibióticos de manera así automedicada expone a las bacterias a esta presión selectiva. Y eventualmente ellas van a generar mecanismos para defenderse contra estos antibióticos, porque nosotros, en general como pacientes, debemos saber la dosis exacta, cuánto va a durar nuestro tratamiento para saber si va a atacar esta infección o no. No simplemente tomárnoslo. Debemos siempre que tenemos una infección o que creemos tener una infección, debe estar tratada por un médico que debe checar todo y verificar que sí, efectivamente, pues lo ocupamos, cómo lo ocupamos y cuánto lo ocupamos. Entonces, sí creo que más que ser una crisis científica, todos los centros de investigación, no solo de México, sino de todo el mundo, día a día hacen un esfuerzo enorme por investigar los mecanismos de resistencia de las bacterias, saber si estas cepas están diseminando dentro del país o dentro del mundo, qué nuevas enzimas existen, investigando nuevas moléculas, pero si nosotros como sociedad no utilizamos los antibióticos de manera eficaz y adecuada, pues este problema continuará por muchísimo, muchísimo, muchísimo tiempo.
1: Muchas gracias, Químico. La verdad es que, de hecho, está pronosticado, ¿no?, que para el 2050 haya tal vez una crisis muy severa sobre la resistencia bacteriana. Y algo que comentó, y muy cierto, ¿no?, en casi todas las casas mexicanas hay una cajita con los restos o las sobras de los medicamentos de algún tratamiento. Y además no cumplirían por número las dosis necesarias que normalmente se prescriben, que va de 5 a 7 días generalmente, pero no es, eso ya va a depender del médico tratante.
0: Así es.
1: Químico, ¿algo más que quisiera agregar para nuestros radioescuchas?
0: Pues si no se automedique nunca, la verdad es que

0: La resistencia bacteriana tal vez es uno de los temas que toda la comunidad científica y médica siempre está ahí como con una campanita y diciendo, oigan, si no nos cuidamos de la resistencia bacteriana o si no hacemos algo, pues dentro de 20 años, pues nos va a ir muy mal. Y generalmente cuando escuchamos esto en todas las publicaciones pensamos, uy, no, pues para 20 años, ¿no? Pues a mí lo que me importa es llegar a mañana. Pero la resistencia bacteriana es algo que nosotros como población, debemos atender, no automedicándonos, no recetándole al amigo o a la vecina, oye, ¿sabes qué? A mí esto me hizo bien. Yo te lo recomiendo, aquí tengo en mi cajón y te lo doy. No, es siempre, siempre, siempre que creamos tener una infección, acudir con un médico y que él determine si ocupamos o no un antibiótico. Y siempre, pero siempre terminar nuestro tratamiento tal cual los doctores lo prescriben, siempre. Porque son día con día las acciones que nosotros tenemos que hacer para, pues, evitar que este se vuelva un problema o una crisis que de verdad el día de mañana cause más muertes que, no sé, el cáncer, por ejemplo. Entonces, solo eso. No se automediquen y terminen siempre su tratamiento.
1: Muchas gracias, Químico. La verdad, esas son muy buenas recomendaciones que todos debemos de hacer, o sea, de llevar a cabo. Pues bueno, estamos por finalizar este programa recordando a nuestros radioescuchas que este día tuvimos la oportunidad de conocer más sobre la resistencia bacteriana, la razón por la que las bacterias nos ganan en lo que nosotros intentamos desarrollar un antibiótico nuevo. Además, nos previenen sobre una posible infección común que sea en un futuro mortal. Además, los mecanismos de acción de los antibióticos y los que más se observan en la resistencia bacteriana. Además que el antibiótico perfecto, aunque llegara a existir, no resolvería la resistencia y que nos enfrentamos a una crisis de comportamiento humano respecto al uso, o yo diría abuso, de los antibióticos. Además nos actualizó sobre la investigación que se lleva a cabo hoy en día para en un futuro, esperemos no lejano, esté al servicio de todos los pacientes. Para ello recibimos con mucho gusto al químico José de Jesús Rubio Baena, a quien nuevamente agradecemos que nos haya compartido sus conocimientos y experiencias sobre este tema de gran importancia en la salud pública de México y el mundo. Químico Rubio Baena, esperamos que en alguna otra oportunidad pueda nuevamente acompañarnos en prevención y salud. Muchas gracias.
0: Muchísimas gracias.
1: Nuevamente agradecemos a nuestro invitado y a usted por habernos acompañado en esta ocasión. Recuerde que si quiere revivir lo que hemos platicado en esta edición, pueden buscar la página de Facebook de esta emisora, que es Radio UAEH Huejutla 99.7, donde estaremos compartiendo el video de este programa. Además, puede escuchar la retransmisión los martes en la madrugada. Mientras tanto, nos despedimos y nos reencontramos el próximo lunes. Y no lo olvide, la investigación y el conocimiento aplicados mejoran nuestra calidad de vida. Hasta la próxima.
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6: Son las 3:33.

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2: Son las 3 con 47 minutos.

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0: Edadismo, la invisibilización de adultos mayores en la sociedad. El edadismo es un fenómeno social que, de acuerdo con la Organización Mundial de la Salud, comprende un conjunto de prejuicios y estereotipos, además de formas de actuar con respecto a los demás o a nosotros mismos, por razón de la edad. En el caso específico de los adultos mayores, se impacta de forma negativa en la manera en que son tratados, al ser considerados una población en declive. En entrevista a medios de la Universidad Autónoma Metropolitana, la doctora Mireya Zamora Macorra, profesora de dicha casa de estudios, declaró que los prejuicios o estereotipos dirigidos a este grupo etario perjudican la atención médica, el acceso al empleo y también en cómo las instituciones integran a la sociedad a estas personas. Esto tiene profundos efectos en cómo se percibe el rol de estas dentro de la sociedad e impacta su bienestar socioemocional, lo cual puede generar ansiedad, depresión, aislamiento e incluso ideas de suicidio. La académica indicó que la percepción hacia los adultos mayores ha cambiado. En el pasado eran vistos como fuente de sabiduría y experiencia, pero actualmente enfrentan segregación e interacciones limitadas con las nuevas generaciones, lo que ha reducido la transmisión de conocimientos y perspectivas valiosas. Además, se han extendido ideas que temen y niegan por el avance de la edad, mismas que presionan a las personas a buscar observarse jóvenes eternamente, debido a que la vejez es considerada sinónimo de decadencia y rechazo. Según la doctora Zamora, en México existen diversos avances que podrían transformar la visión sobre el envejecimiento, como la Ley de los Derechos de las Personas Adultas Mayores, que busca evitar ese trato desfavorable, que tengan acceso a salud universal, protección económica, participación social e intenta reformularlos como un grupo que debe ser protegido e integrado a la sociedad. Pero a pesar de los esfuerzos para su inclusión, la percepción de envejecimiento sigue siendo un obstáculo, por lo que se considera vital que desde la infancia se enseñe a reconocer el valor de todas las personas, promover el respeto y fortalecer el significado de la convivencia intergeneracional. En el caso específico de los adultos mayores, son dignos de ser escuchados, de respeto, de atención y de cuidado, porque son individuos que pertenecen a nuestra sociedad y construyeron el mundo en el que estamos, puntualizó la doctora Mireya Zamora Macorra en entrevista a medios de la casa Abierta al Tiempo. Para NSC, desde la Universidad Autónoma Metropolitana.
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2: El estudio Mina Lima presenta una readaptación de El Principito como conmemoración por los 80 años de la edición original del libro de Antoine de Saint-Exupéry. Escuchemos el reporte de la agencia AFP desde Francia.
3: Para celebrar sus 80 años, El Principito sale en una nueva edición, creada por el estudio Mina Lima, conocido por el diseño gráfico en la saga de Harry Potter. Esta versión ilustrada, publicada el jueves en 22 idiomas, tiene mucho color y animaciones desplegables que invitan a releer la historia de Antoine de Saint-Exupéry.
4: The rhythm of the book gives you these little gifts of engagement with the hand. And
3: el ritmo del libro te ofrece algo que puedes apropiarte con la mano, y si tienes que empezar a manipular algunos de los objetos del libro, eso te anima a recorrerlo, y así creo que es casi como un elemento de juego y que el libro puede convertirse en un juego o en una interacción que va más allá de lo que tradicionalmente es simplemente una serie de palabras en unas páginas.
4: A game or an interaction beyond what is traditionally a series of words on pages.
3: Se trata de la primera readaptación de este clásico de la literatura que apareció en Francia en abril de 1946. En una entrevista con la AFP, los dos creadores del estudio Mina Lima, la británica Mirafora Mina y el brasileño Eduardo Lima, contaron que tuvieron carta blanca de Gallimard, el editor histórico francés de Saint-Exupéry. Para Mina, leer El Principito es más necesario que nunca.
4: There's a lot of darkness in the world, and I-

0: Hay mucha oscuridad en el mundo y creo que la historia en sí no solo aporta luz, sino también un recordatorio sobre cómo pensar, un recordatorio de cómo adoptar una perspectiva diferente sobre cosas que creemos inamovibles, sobre todo con la intervención de los seres humanos y del hombre. El Principito de Minalima cuenta con una primera tirada de 250.000 ejemplares en todo el mundo. En su versión original, el libro bate récords editoriales desde hace 8 décadas. Se han vendido 300 millones de ejemplares, 18 millones de ellos en Francia, según la editorial. Después de la Biblia, es la obra más traducida a 650 lenguas y dialectos.
1: Así cerramos otra edición más de NCC Radio. Agradecemos a todo el equipo que hace posible este programa, especialmente a nuestro productor, Rudy Almeida. 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Desde la Asociación de las Televisiones Educativas y Culturales Iberoamericanas, ATEI, agradecemos tu compañía y de parte de todo el equipo de NCC, gracias por escuchar. Yo soy Víctor González y te espero en la próxima emisión. Hasta entonces.
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8: Son las 4:28.

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1: Son las 4:42.

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3: Son las 5:01.
4: Temperatura 36 grados centígrados.
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Buenas tardes, estimados radioescuchas, bienvenidas, bienvenidos al lindo tercer Huasteco de Suma Radio. Les saluda su servidor y amigo Rodrigo Santiago, quien está muy contento de compartir esta bonita transmisión con todas y todos ustedes, invitándolos como siempre a participar con nosotros al número que tenemos en cabina 7712-987497 para que nos escriban o nos llamen y nos comenten desde dónde nos están acompañando. También si quieren mandar saludos o felicitaciones a personitas especiales que hoy festejan su santo o su cumpleaños, con mucho gusto llámenos o escríbanos al número en cabina 7712-987497. Y avanzamos ya con los primeros saludos en esta bonita tarde para todo nuestro amable auditorio que nos escucha en esta tarde hasta su lugar de trabajo, para los maestros albañiles originarios de la comunidad de Xocotitla, para el maestro Juvencio y sus chalanes que andan trabajando en Huejutla, en Teculuco, de parte del amigo Emanuel, compañero de esta emisora universitaria. Así que saludos, saludos cordiales a todos nuestros amigos albañiles que andan laborando en Teculuco, en esta ciudad. Ellos son originarios de la comunidad de Xocotitla, para el maestro Juvencio y sus chalanes. Saludos cordiales de parte de nuestro amigo y compañero de trabajo, Emanuel. Así que saludos, saludos cordiales y gracias por acompañarnos. Y vamos avanzando con este primer tema. Y se titula El pajarito a cargo de Alegría Hidalguense.

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1: 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Bueno, pues avanzamos, son 5 de la tarde con 9 minutos. También saludos para nuestros amigos panaderos. ¿Qué nos dice, amigo? Mande un saludo para los panaderos fantásticos que trabajan con don Nacho Salguero en Tepechititla. Para los amigos Gabriel, Román, Beto, Lencho y Santoy, que siempre andan al millón desde temprana hora, nos dice con un tema de Chantolo. Y salúdanos en agua, Tone Poto Guampo, Acaseo y Tazpalole, Toyolikni, Guapan, Chihuani, Cátimo Tequitilia, Canepa, Toyolikni, Nacho Salguero, Nepa Tepechita, Toyolikni, Guainintoca, Gabriel, Román, Beto, Lencho, Juan Oiquia, Santoy, Cático Alcance, Quienemelía, Nintequi, Camías Paquilisti, Tazcamatibia, Noiquia Puna, antes de Aquiltoque, Fanny Tiotac. Bueno, pues otro saludito también para nuestra querida Radio Escucha, Alberto Hernández, que nos dice, buena tarde, amigo. Ya te estoy escuchando en tu bonito programa y quiero que me complazcas con un saludo. Y con el tema de el guayabo, nos dice, ahorita la checamos, me imagino que es el de la guayabita. Y con mucho gusto ahorita la buscamos, así que saludos hasta la colonia en Valle del Encinal, en la calle Framboyán, donde nos escucha. Muchas gracias, así que saludos cordiales. Para nuestra querida Radio Escucha, Alberto Hernández, también para toda la gente de la colonia Valle del Encinal y especialmente allá en la calle Framboyán. Gracias por acompañarnos y nos están marcando. Tecnima, bueno.
2: Buenas tardes.
1: Sí, buenas tardes. Adelante, doña Sara, dígame.
2: Quiero saludar a mi comadre Cayetana Guzmán.
1: Cayetana, ajá.
2: Porque el 7 va a cumplir sus años.
1: El 7, muy bien.
2: Y también a su esposo, mi compadre Oliverio.
1: ¿Cómo?
2: Su esposo, compadre Oliverio.
1: Oliverio, sí.
2: Y a su hija Carolina.
1: Muy bien.
2: De parte de su ahijado Octavio.
1: Ahijado Octavio, muy bien.
2: Octavio Saíd Hernández.
1: Muy bien.
2: Quiero que le pongas el saludo, por favor, y de parte de su comadre.
1: Ah, muy bien, claro que sí.
2: De aquí de Tianguis.
1: Perfecto, claro que sí.
2: Gracias.
1: Hasta luego. Bueno, pues saludos cordiales a toda la gente de Tianguis, y especialmente a doña Sara, que en esta tarde se comunica con nosotros para saludar a su comadre Cayetana Guzmán, que el día 7 de este mes estará festejando su cumpleaños. Muchas felicidades. También un saludo especial para su compadre Oliverio, para su hija Carolina, de parte de su ahijado Octavio Said Hernández y de doña Sara de Tianguis, que le dedican un tema de las mañanitas con mucho gusto. Así que bueno, pues avanzamos en lo que vamos alistando todo lo que solicita nuestro amable auditorio. Vámonos con otro bonito tema, porque ya son 5 de la tarde con 12 minutos y con este tema saludando a toda nuestra gente que nos sigue desde la colonia magisterial de esta ciudad. Saludos cordiales a la colonia magisterial de esta bonita ciudad, que nos encargaron el tema titulado La Veña Bendita, a cargo de Alborada Hidalguense. ¿Cómo te clicas, Tuxniba?

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10: Son las 5 con 17 minutos.
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1: Buenas tardes, Rodrigo.
0: Buenas tardes, adelante, por favor, te chilo. Me
1: está también mi María Asunción.
0: Ah, qué nada, güey.
1: Para el municipio de Cosa Lingo.
0: Qué nada.
1: A mi chingita, esto no conoce, para naranjos, no, no, esto no me está cargando, me gusta, güey, y piscone.
0: Naranjos.
1: Ajá. Cruz Sebastián, Omar Cruz Sebastián, y con él.
0: Ajá, ¿qué era?
1: Mira, esto que aman, sí, ajá, esto que aman, o sea, no, no, no, está aquí ya, van a quitar bastantes. Entonces, yo, Luis Nieto Griego, se cuida, tío, si va aquí, también, por favor.
0: ¿A qué era?
1: Antonio Sebastián, Antonio Sebastián, Bautista 9.
0: ¿Qué era?
1: Ajá, si va hasta Pablo, ajá, van a notar, si va hasta Pablo, Asunción Juárez.
0: ¿A qué nada, güey, ni que se acaba
1: de
0: leer?
1: Ajá, ni está ni se cuida de María Flor, por favor.
0: ¿A qué nada?
1: Ajá, ¿qué nada?
0: Llámate un caos, escámate mía, ¿qué nada? ¿Qué nada? ¿Qué nada? ¿Qué
1: nada?
0: Bueno, pues saludos, saludos cordiales también para toda la gente que nos escucha en Chiatipan, Guasalingo, Hidalgo. Para nuestra querida radio escucha, María Asunción, que siempre se comunica con nosotros. Gracias por participar. También en esta tarde saludando especialmente a su hijo Omar Cruz Sebastián, que anda de visita. Él pues se encuentra en Naranjos Anono y siempre nos escucha. Muchas, muchas gracias. Saludos cordiales a toda su familia. También con mucho gusto para María Asunción, para su esposo Antonio Sebastián.

Así que saludos, saludos cordiales a toda nuestra gente trabajadora allí en la obra, con mucho gusto para el amigo Buchis, para el Víctor, para su cuñado Sergio, para Alexander y Miguel que nos están escuchando. Muchas gracias por acompañarnos. Bueno, pues avanzamos con más música, vámonos con otro temita para saludar con mucho gusto a doña Sara de Tianguis y también para su cuñada, para su cuñada Cayetana Guzmán, que este 7 de agosto estará cumpliendo años, así que muchas, muchas felicidades. También para su compadre Oliverio, para su hija Carolina, de parte de su ahijado Octavio Said Hernández, y doña Sara de Tianguis. Saludos, saludos cordiales y muchas felicidades con el tema de Iknalotzi, a cargo del maestro Joaquín Alvarado. Muchas felicidades.

Continuamos con más. Son 5 de la tarde con 24 minutos. También saludos nos escriben nuestros amigos. Por favor, un saludo para los maestros albañiles que te escuchamos en Tultitlán, Estado de México. Y con el tema del Xochipilzahuatl con alguna banda de viento, con mucho gusto. Así que saludos cordiales a todos nuestros amigos albañiles que nos están escuchando allá en Tultitlán, Estado de México. Muchas gracias por su sintonía. También otro mensajito, amigo, mande saludos para mi tía Alejandrina de Aguacatitla, que ayer estuvo cumpliendo años de parte de Citlali, también con un tema de los matlachines con Imperio el Único. Ahorita lo buscamos, así que saludos cordiales y muchas felicidades para tu tía Alejandrina de Aguacatitla, que ayer estuvo de manteles largos de parte de Citlali. Muchas felicidades en esta bonita tarde. También para el amigo Juan, que nos escucha en la central de abastos, para los amigos Mr. David, Weiner y Calamardo, nos dice con el tema de ojitos mentirosos con algún trío. Ahorita la buscamos, así que saludos a toda la gente que nos escucha allí en la central de abastos y especialmente a los amigos

Mr. David Weiner y Calamardo, muchas gracias. Bueno, pues avanzamos con más música. Con este temita saludamos con mucho gusto a nuestros amigos panaderos que nos están sintonizando. Tato Guampo, Zeta Faloli, Canagua, Tastoli, Moyoli, Knigua, Panchi, Guani, Cátimo Tequitilía, Cato Guampo, Nacho Salgueros, Neva Tepechitas, Neya Juan Tirintoca, Gabriel, Román, Beto, Lencho, Guanoisquia, Santoy, Cati Cuascansi, Quinemilia, Tequit, Camilla, Paquilis, Tifani, Tiotac, Case Chantol, los Wicat, Kitone Patio y Lignit, Conta de Clice, Niwicatsi y Toca Comanche, Cata Susonani, Son de Café.

0: claro que sí, por ahí quedó ese tema bonito. Para todos los amigos que hablan náhuatl.
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1: Son las 5 con 31 minutos.
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0: Continuamos con más en esta bonita tarde. Ya son 5 de la tarde con 37 minutos. Y seguimos con más música. Nos están marcando. Vamos a escuchar de quién se trata. Tecniva, bueno.
1: Bueno, compañero, ¿cómo llega? Santiago de Ranchonuevo.
0: ¿A qué le dice? ¿Cuál
1: tal se está para Lulín de Ranchonuevo? Casé Guapango de. Sí, serenata de gente.
0: ¿A qué nada más siente vos,
1: De Guapanguito, está de ser malagueña.
0: ¿Qué nada? ¿Qué era el capitán? ¿A qué era usted, no, Chungutavica? Bueno, pues saludos cordiales a toda la gente de Rancho Nuevo y especialmente al amigo Santiago, que se comunica con nosotros solicitando un tema de serenata hidalguense, nos dice la malagueña. Ahorita la buscamos con mucho gusto, así que mientras avanzamos, si llega otra llamada, vamos a escucharla. Bienvenida. Bueno. ¿A quién aquí está Palose?
2: José, mi hermano, Castilla y Chuy, me toca Lidia.
0: ¿Lidia?
2: Lirio.
0: ¿Quién qué?
2: Lirio.
0: Lirio.
2: Ajá, Nico Potejano, tú estás alquilera.
0: ¿Quién era?
2: Ajá, Tapalo y hermano Pedro Hernández Hernández.
0: ¿Quién era el Cabandalía?
2: ¿Quién era? Cabanda, los mañanitas.
0: ¿A quién era?
2: Ajá, escámate.
0: ¿A dónde no? Bueno, pues saludos a toda la gente de Potejame, Lorizatlán, y especialmente para el amigo Lirio, de parte de su hermano Pedro Hernández Hernández, ya que hoy está de manteles largos, así que muchas felicidades, y nos encargó un tema con mucho gusto, ahorita la buscamos, pero mientras avanzamos, con más saludos, con más avisos, porque les comento que este miércoles 5 de agosto tenemos en cabina la visita de la danza de inditas guadalupanas de Acoyotla, Tepehuacán de Guerrero, para que no se lo pierdan. Así que vamos a estar transmitiendo a través de Radio 99.7 de FM y también en redes sociales, ya estamos de vuelta. Así que no se lo pierdan, los invitamos a sintonizarnos este miércoles 5 de agosto en punto de las 5 de la tarde, ya que tenemos en cabina la visita de la danza de inditas guadalupanas de Acoyotla, Tepehuacán de Guerrero, que nos estarán visitando en esta emisora universitaria. Así que estaremos transmitiendo a través de Radio 99.7 de FM y también en redes sociales para que nos puedan acompañar. Así que ahí está la invitación. Y mientras también avanzando con otro mensaje para el amigo Cefe Burgos, que nos escribe a través de redes y nos pide saludos. Nos dice, amigo, para mi señor padre, que te escuche en Oxtoma el Segundo. Él se llama Francisco Burgos, de barrio Pahuatlán. Y también nos dice para mis hermanos y hermanas, especialmente para Catarina, que lo cuida todos los días. Dice, por favor, con un tema de guapango, con algún trío o banda, con mucho gusto. Así que saludos cordiales a toda la gente que nos está escuchando allí en barrio Pahuatlán, especialmente a tu señor padre que nos está escuchando. Él se llama Francisco Burgos, también para todos tus hermanos y hermanas, y especialmente para Catarina, que lo cuida todos los días, de parte del amigo Cefe Burgos. Saludos cordiales, con mucho gusto. Alistamos este bonito tema que nos solicita. Bueno, pues avanzamos con más música. Vámonos con otro temita para saludar con mucho gusto a nuestra querida radioescucha Alberta Hernández, que siempre nos sintoniza. Muchas gracias. Y en esta tarde nos solicita un bonito tema. Y nos dice que nos escucha en la colonia Valle del Encinal de esta ciudad y en la calle Fraboyán específicamente. Así que saludos y muchas gracias a nuestra querida radioescucha Alberta. Saludos con el tema del guayabo. Como tal, no lo encontré escrito así. Yo lo tengo registrado como la guayabita. Esperamos que sea este. Y con mucho gusto se la dedicamos. Y esto es a cargo de Admiración Poblana.

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1: Bueno, pues ahí quedó este bonito tema, pero al parecer viene incompleto el archivo, así que lo vamos a tratar de reponer para otra ocasión, para que de ese modo pueda pasar completamente la canción. Y una gran disculpa, amable auditorio. Bueno, pues avanzamos, son 5 de la tarde con 40 minutos. Continuamos con los saludos para todo nuestro amable auditorio. Recuerden el número en cabina, 7712-98-7497. Y también nos dice, amigo, saludos para Tepechititla, y si nos hace el favor de compartir la invitación, nos dice, con mucho gusto. La letra dice, gran noche de velación en honor a Nuestra Señora de Ocotlán, Tepechititla, Huejutla, Hidalgo, para los días 14 y 15 de agosto, bajo la siguiente programación. Para el viernes 14 de agosto, la salida será desde la Catedral de Cristo Rey, a las 4 de la tarde, con la imagen de Totata Jesús y la imagen de Nuestra Señora de Ocotlán, con destino a la comunidad de Tepechititla. La misa será a las 9 de la noche. Y para el sábado 15 de agosto, las tradicionales mañanitas y la misa serán a las 6 de la mañana. Posteriormente se realizará un recorrido con toda la comunidad, visitando los diferentes barrios de Tepechititla, junto con la imagen de Nuestra Señora de Ocotlán. Y a las 9 de la noche se celebrará una misa. Así que están todas y todos invitados, los esperamos, nos dicen, muchas gracias. Así que ya lo saben, estimado auditorio, gran fiesta patronal en la localidad de Tepechititla, Huejutla, Hidalgo, en honor a la Señora de Ocotlán, para los días 14 y 15 de agosto, bajo la siguiente programación. Recordándoles que el día viernes 14 de agosto, la salida será desde la Catedral de Cristo Rey, a las 4 de la tarde, con la imagen de Totata Jesús y también la imagen de Nuestra Señora de Ocotlán, con destino a la comunidad de Tepechititla. Y la misa será a las 9 de la noche. Para el sábado 15 de agosto, las tradicionales mañanitas y la misa serán a las 6 de la mañana. Posteriormente se realizará un recorrido por toda la comunidad, visitando los diferentes barrios de Tepechititla, junto con la imagen de Nuestra Señora de Ocotlán. Y a las 9 de la noche se celebrará una misa, así que están todas y todos invitados. Atentamente, los vecinos de la comunidad de Tepechititla, que los esperan con los brazos abiertos. Bueno, pues muchas, muchas gracias por la invitación y mucho éxito en esta bonita festividad. Bueno, pues avanzamos con otro saludo también para la gente que nos sigue en esta tarde. Nos dice, amigo, aquí escuchándote, como siempre, en Cuate Comet, nos dice, amigo, y ojalá nos puedas seguir apoyando con la promoción de nuestro evento, nos dice, con mucho gusto. Así que le damos lectura a la letra. Dice, gran fiesta patronal en la comunidad de Cuate Comet, Huejutla, Hidalgo, en honor a San Agustín, del 28 al 30 de agosto, bajo la siguiente programación. Por el día habrá eventos deportivos, religiosos, y por las noches bailes totalmente gratis. Nos dice, el día viernes 28 de agosto se presenta el grupo Radiantes del Amor, acompañado del trío La Esencia. Para el sábado 29 de agosto, el trío Único del Son, acompañado del grupo Cielo Azul. Y para el domingo 30 de agosto, el trío Restringido, acompañado de la Sonora Dinamita. Invitan las autoridades y nuestro amigo, perdón, de presentaciones artísticas, Peter Mayorga. Así que mucho, mucho éxito en este grandísimo evento. Y ya lo saben, estimado auditorio, gran fiesta patronal en la localidad de Cuate Comet, Huejutla, Hidalgo, en honor a San Agustín, del 28 al 30 de agosto, bajo la siguiente programación. Por el día habrá eventos deportivos y religiosos, y por las noches bailes populares totalmente gratis. El día viernes 28 de agosto se presenta el grupo Radiantes del Amor, acompañado del trío La Esencia. Para el sábado 29 de agosto, el trío Único del Son, acompañado del grupo Cielo Azul. Y para el día domingo 30 de agosto, el trío Restringido, además de la Sonora Dinamita, invitan las autoridades y nuestro amigo de presentaciones artísticas, Peter Mayorga. Bueno, pues muchas, muchas gracias y saludos a toda la gente de Cuate Comet. Y nos vamos con otro bonito tema a este corte promocional, saludando especialmente al amigo Buchis, que nos escucha ahí en su lugar de trabajo, acompañado de sus compañeros, de Víctor, su cuñado Sergio, también para Alexander y Miguel. Saludos, saludos cordiales con el tema de nombre, esto se llama, a ver, aquí está. ¿Y qué pasó? A cargo de Imperio el Único.

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9: Son las 5:49.
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Bueno, pues avanzamos, son 5 de la tarde con 51 minutos, seguimos en la frecuencia de Suma Radio, la 99.7 de FM, y avanzando con más saludos para el amigo Celestino, que nos escucha allá en San Pedro Garza García, Nuevo León, y pide saludos para sus papás, Andrés, mejor conocido como Andrés Cuateno, también para su mamá Viviana Flores, para sus hermanos Sara, Francisca, Nicolás y Graciela, y también ellos nos escuchan en Pahuatlán y nos solicita un tema, nos dice el Cuanegro Segundo con Tierra Huasteca, por favor, de parte del amigo Celestino Hernández Flores, muchas gracias, así que saludos, saludos cordiales a toda la gente de Pahuatlán y también allá en San Pedro Garza García, Nuevo León, saludos especiales allá en Pahuatlán para sus papás, Agustín Andrés, mejor conocido como Andrés Cuateno, también para su mamá Viviana Flores, para sus hermanos Sara, Francisca, Nicolás y Graciela allá en Pahuatlán, de parte del amigo Celestino Hernández Flores, muchas gracias por su mensaje. Un saludito más, nos dice amigo, espero que se encuentre bien y quiero mandar saludos para la banda El Fandanguito de Tepechititla, que hoy estará en Chirilisco en Barrio La Ceiba, ya que se irán a la velación para tocar un ratito ese, y me pone el tema del Caimán con Joaquín Alvarado, ahorita la checamos, así que saludos, saludos cordiales. Con mucho gusto para nuestros amigos integrantes de la banda de viento El Fandanguito de Tepechititla, ya que hoy estarán participando en la gran fiesta patronal en la localidad de Barrio La Ceiba, Chililico, en honor al Sagrado Corazón de Jesús. Así que mucho, mucho éxito a nuestros amigos y con mucho gusto les mandamos este tema que nos solicitan. Bueno, pues avanzamos con más música. 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
1: Continuamos con lo más. Son 5 de la tarde con 57 minutos. Seguimos con los saludos para todo nuestro amable auditorio en esta bonita tarde de día lunes. Y continuamos con los saluditos. Nos dice amigos, saludos para Chichiltepetlán Chinol, para toda mi familia y en especial para mi hermana Hermelinda, que estará cumpliendo años el 19 de agosto. Y si me complace con un tema de Chantolo, por favor, no me vaya a fallar, nos dice con mucho gusto. La anexamos a la lista y dependiendo del turno, porque pues ya hay muchos temas por delante, esperamos, como usted dice, no fallarle. Así que saludos cordiales para toda la gente de Chichiltepetlán Chinol y especialmente para su hermana Hermelinda, que el 19 de agosto estará de manteles largos, así que de antemano una gran felicitación. También para nuestros amigos, nos dice saludos para la comunidad de Atzatzintla, Chalma, Veracruz, que te estamos escuchando aquí en México, en Atizapán de Zaragoza, y quiero el tema del caimán, nos dice, así que saludos cordiales a toda la gente de Atzatzintla, Chalma, Veracruz, que nos están escuchando allá en México, en Atizapán de Zaragoza, muchas gracias. También otro saludo, nos dice amigo, soy el amigo Vicente, el Tenec, y dice, y no me contestas, te marqué dos veces, una disculpa, es que son varias las llamadas y tengo que responder solo una, no puedo responder varias, una disculpa. Y nos dice, por favor, complázcame con el tema de la banda Los Rebeldes, Caminos de Michoacán. Y apenas dice, conseguí mi radio, nos dice, bueno, saludos, dice, el otro se me echó a perder, pero todos los días te voy escuchando, nos dice, aquí en Palwich, muchas gracias. Así que saludos cordiales, con mucho gusto para nuestro querido amigo Vicente El Tenec, que siempre nos sintoniza y siempre participa, muchas gracias. A veces no podemos responderles, como les vuelvo a repetir, porque son varias las llamadas y tenemos que elegir solo una al azar, porque no crean que, este sí, a este no, no, es el que llega primero y ya le contestamos. A veces es por WhatsApp, a veces es por línea normal y a veces se traba el celular. También me ha pasado que varios me marcan y no contesto a nadie porque prácticamente el celular no reacciona. Una gran disculpa, amigo. Bueno, pues un saludito más. Nos dice, amigo, saludos para el trío. Dice, saludos, amigo. Ponga algo de Aurora Hidalguense, por favor. Te escuchamos en Rancho La Güera todos los días. Muchas gracias. Así que saludos cordiales a toda la gente de Rancho La Güera, con mucho gusto les ponemos un tema de ellos. Bueno, pues avanzamos con más música, 6 de la tarde en punto, y con este tema nos vamos a corte promocional, y vamos saludando con mucho gusto al número con terminación 6473, que nos solicitó un bonito tema y ya lo tenemos listo, así que lo vamos a compartir, y nos piden saludos para los maestros albañiles que nos escuchan en Tultitlán, Estado de México. Por favor, con el tema del Xochipitzahuatl con banda de viento, lo escuchamos a cargo de Flor de Caña.